0: Son las 9:16. 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
3: El TikTok es un ejemplo de cómo el hombre ha construido algo para producir excesiva felicidad. El algoritmo, que son esos movimientos matemáticos que están detrás de todo lo que es computacional, el algoritmo de TikTok funciona en base a estímulos, a lo que hemos llamado, lo que llaman los especialistas, shock de dopamina. ¿Ustedes saben lo que es la dopamina? La dopamina, el ser humano es como una máquina en general. Los seres vivos somos máquinas biológicas. En el futuro, cuando la inteligencia artificial domine el mundo y se propague por toda la galaxia con la energía solar, etc., y nosotros seamos así como los ancestros, ellos van a decir que éramos unas máquinas biológicas, que funcionábamos en base a estímulos hormonales y que obedecíamos a estímulos físicos, ¿no? Así como ellos obedecen a estímulos eléctricos. Salve, gran inteligencia artificial, perdónanos la vida. El caso es que nosotros funcionamos con estímulos hormonales. Todo lo que sucede en nosotros, cuando nos ponemos bravos, cuando tenemos hambre, por ejemplo, que le salimos y le mordemos a la mamá de uno, o cuando el novio llega y se te ponen las manos así como sudorosas. Esas cosas que te pasan son el resultado de una serie de órganos que producen hormonas en el cuerpo. Hay unas glándulas que se llaman suprarrenales, por ejemplo, que están encima de los riñones, que son las que hacen que uno se active cuando tiene algún peligro con una hormona que hace que uno se ponga a la defensiva. Esas mismas glándulas producen una hormona que hace que te calmes después de ese peligro. Nosotros tenemos otros órganos como la hipófisis, como la... ¿cómo es que se llama esta? Que las mujeres se las operan y después no saben qué hacer con la cicatriz que les sale aquí. Todos estos órganos van a secretar diferentes hormonas que al llegar al cerebro van a producir diferentes estímulos en nuestro cuerpo, tal y como una computadora a la que tú le envías una orden y esta orden tiene una respuesta dentro del cuerpo. La dopamina es una hormona fundamental, la que llaman la hormona de la felicidad. Si usted no tiene dopamina, usted es un psicópata. Es parte de los estudios hormonales sobre personas que tienen problemas neurológicos y psiquiátricos. ¿Qué es lo que ha hecho el TikTok? Ha creado un sistema computacional que estudia la reacción del cuerpo humano frente a estímulos placenteros. Es como si el novio le estuviera pasando la lengua detrás de la oreja todo cada vez que usted pasa para arriba. El... Imagínense ustedes ese corrientazo.
4: Permanente.
3: Permanente. ¿Qué es lo que está pasando? Estamos recibiendo videos que nos gustan. Es decir, pequeños y cortos estímulos que nos gustan, y a medida que pasamos tiempo viendo esos videos, es decir, usted puede pasar 3 segundos viendo un video, y si no le gusta, lo pasa. Hasta que está uno donde pasan 15 segundos viéndolo. Se aburre, lo vuelve a pasar. Pero de repente llega uno de esos, dígame, hay un médico que cuenta chismes de lo que pasa en las emergencias. Ahí uno tiene que quedarse porque el tipo empieza a decir que la mujer llegó y que estaba preñada y el tipo se había hecho la vasectomía y cómo le iba a decir al marido que estaba embarazada. Uno pierde ahí 10 minutos y el médico echando el brollo.
5: Y después 10 minutos más leyendo los comentarios.
3: Y después los comentarios, ¿no? Entonces, el algoritmo aprende a mostrarnos en base a esos patrones. Imagínense ustedes que esto es una computadora que es capaz de desarrollar cálculos instantáneos, pero cálculos gigantescos. Son millones de personas viendo el mismo contenido al mismo tiempo y el algoritmo aprende a diferenciar qué es lo que a ti te gusta. Finalmente, TikTok te conoce mejor que tu mamá, que te ha visto toda la vida. TikTok te conoce mejor que tu novio y que tu novia. TikTok es el gurú de las próximas generaciones. ¿Y qué pasa con TikTok? Finalmente, estamos recibiendo constantemente estímulos de dopamina en el cerebro. ¿Cómo sabemos esto? Bueno, porque a algunas de ustedes les sale un muchacho sin camisa haciendo una rica ensalada. Y ustedes dicen, qué interesante esta receta. ¿Cómo haré yo para hacer una ensalada de palmito de ahora en adelante? ¿No? Y a los muchachos y a los señores les sale una muchacha haciendo oficio del hogar. Y dice el profesor, mirando a la muchacha barriendo con los chorcitos chiquitos, dice, mi esposa debería aprender a limpiar así. ¿No? Esas cosas que nos producen estímulos reales, estímulos hormonales, están convirtiendo a nuestro cerebro en un posible cerebro insensible. Nunca antes, hasta la invención de estos algoritmos, habíamos recibido tantos shocks de dopaminas. Hoy hay estudios neurológicos que están colocando sobre el tema de discusión la manera en la que va a evolucionar el cerebro humano gracias a recibir tanta dopamina. Usted y yo, que ya nos hemos enamorado alguna vez y que ya nos han roto el corazón, a los 15 años a vos te rompieron el corazón, al otro a los 14, los más viejitos a los 20, pero todos hemos sufrido y hemos sentido el amor. Bueno, ya nosotros sabemos diferenciar esas emociones, pero un niño de 4 años que está durante 3 o 4 horas dándole al TikTok, recibiendo estímulos de dopamina, no sabemos cómo va a reaccionar su cerebro cuando necesite la dopamina para asuntos evolutivos. ¿Qué son asuntos evolutivos? Tienes que sentir placer para poderte enamorar y para ser una persona normal. Pero si tu cerebro está acostumbrado a altas dosis de dopamina diarias, vas finalmente a convertirte, es lo que plantean algunos neurólogos, en seres insensibles, en seres que no van a tener la capacidad de recibir placer, o que van a ser adictos a ese placer y no van a poder entender una vida sin estímulos constantes. Esos son los misterios que nos de para la ciencia, y lo sabremos dentro de 20 años. Sabremos si estamos creando una generación de psicópatas cuando estos niños de 4 años que se la pasan todo el tiempo pegados en el equipo porque la mamá está muy ocupada haciendo otra cosa, en vez de estarle pegando para que aprenda a leer, está la mamá jugando barajas o viendo también el teléfono y el muchachito viendo el teléfono. Pero esta estructura de pensamiento posiblemente nos lleve a la constitución de una nueva sociedad a la que ustedes deberían estar preparados para atender, porque va a ser esa generación la que ustedes van a atender antes que se jubilen. Esos muchachos que tienen ahorita 4 años van a tener 20 años cuando ustedes sean unos profesionales en pleno ejercicio, y van a ver el posible caos que vivan esos círculos familiares gracias a la adicción a la dopamina. El ser humano no está hecho para leer. ¿Ustedes saben más o menos cuánto tiempo tiene la humanidad sobre la Tierra? Nosotros, los Homo sapiens. Los científicos aseveran que tenemos cerca de 300.000 años sobre la Tierra como especie, los Homo sapiens. Y que nos hemos asentado en sociedades a partir del Neolítico. Es decir, hace unos 60.000 años, más o menos, la gente inventó la agricultura. Se dieron cuenta que si usted se come la pepa de mango y la siembra, crece. Es decir, no es que cada vez que yo pasaba veía el mango y yo pensaba que el mango salía solo. No, puedes sembrarla y puedes después cuidar tu pepa de mango hasta que se convierte en un árbol. Y lo mismo pasó con la domesticación de los animales. El ganado, tal y como lo conocemos hoy, es un proceso también de unos 60.000 años de desarrollo y evolución artificial de esas bestias para poderlas criar. ¿Pero saben cuánto tiempo tenemos escribiendo? Es decir, escribiendo y después leyendo. Apenas tenemos 8.000 años leyendo y escribiendo. Nuestro cuerpo, nuestra evolución no está hecha para leer. 300.000 frente a 8.000. No es algo natural en el hombre la lectura. La lectura es una tecnología. Y como cualquier tecnología, en este caso fue inventada para conservar conocimientos. La estructura de conocimiento más antigua de la que tenemos noticias es el Código de Hammurabi, escrito por la civilización sumeria, es decir, los mesopotámicos babilónicos, que los mesopotámicos eran una serie de pueblos diferentes, asirios, sumerios, que se fueron creando allí en torno al Medio Oriente. En esa civilización decidieron inventar una escritura para poder dejar por escrito las leyes y poder tener más o menos un encuentro social digno, ¿no? Es decir, en el sentido en el que Babilonia posiblemente fue la primera ciudad más grande del mundo, se hablaba de que en sus mejores momentos llegó a tener casi 500.000 de personas, y poder tener control de una civilización tan grande y de una acumulación de riqueza tan grande necesitaba que se impusiera de algún modo la ley. ¿Y cómo se imponía la ley? Bueno, había que fijar la ley. No podía ser a merced o al capricho del que se acordara, ¿no? Yo me acuerdo de un capítulo de la Constitución de Libertad de Expresión. ¿Ustedes se acuerdan? Como cierta realidad contemporánea, que a veces se acuerdan que hay Estado de Derecho, a veces se acuerdan que usted tiene derecho a la defensa, pero los sumerios solucionaron ese problema dejando eso en arcillas.
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0: Son las 9:30. 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
4: En el cierre del grupo A, Sudáfrica sorprendió a Corea del Sur y se quedó con el segundo lugar y la clasificación directa a 16avos de final. Corea intentó sin éxito en los primeros minutos. Luego, en el trámite al segundo tiempo, Sudáfrica empezó a ser consistente en ataque. A Al minuto 62, Sudáfrica ejecutó un gran contraataque que habilitó a Chepang Moremi por la banda izquierda para que el extremo asistiera a Tapelo Maseko, que dentro del área controló y marcó el gol de zurda al primer palo. Corea tuvo ocasiones claras al final del partido, pero no logró empatar el juego. Por el otro partido del grupo A, que se jugaba en simultáneo, el anfitrión México reafirmó el liderato del grupo con la goleada 3-0 a Chequia, con goles de Mateo Chávez, Julián Quiñones y Álvaro Fidalgo. Con estos resultados, México clasifica como líder con 9 puntos, Sudáfrica lo hace como segundo con 4 puntos y Corea del Sur tiene 3 puntos y dependerá de otros resultados para clasificar como mejor tercero.
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3: Pero los sumerios solucionaron ese problema dejando eso en arcillas y escribían sobre la arcilla húmeda, y al solidificarse la arcilla, esos grabados permitieron que se diera la primera ley del mundo, que es la que llamamos la ley del talión. ¿Ustedes han escuchado la canción de Pastor López? De golpe con golpe yo pago, beso con beso devuelvo. Bueno, eso está inspirado en una ley de hace 5.000 años que decía que ojo por ojo, diente por diente. Entonces, el caso es que la escritura como tecnología ha evolucionado y poco a poco se fueron inventando y creando nuevos conocimientos, y esta acumulación de conocimientos hizo que nos desarrolláramos técnicamente y también que nos desarrolláramos humanísticamente. La lectura, y aquí hay otra cosa importante que decir, 300.000 años tiene el Homo sapiens. Tenemos escribiendo cerca de 8.000 años apenas, 60.000 en sociedad, pero hasta el siglo XX no leía más del 10% de la población. Es decir, leer siempre fue un asunto de absoluta minoría. El crecimiento exponencial de la lectura fue durante la Edad Antigua, en el Imperio Romano, que se hizo norma la educación. Y el ciudadano romano debía, para cumplir como ciudadano, tener ciertos dotes educativos, es decir, debía saber hablar y leer el latín. Pero después entramos en el llamado oscurantismo, en la Edad Media, donde ni siquiera los reyes leían. La gente que tenía plata no leía, tenía alguien que le leyera. Por Dios, haciendo yo cosas de lectura. Pero fueron los burgueses, al final de la Edad Media, con el nacimiento de la burguesía, ustedes han escuchado esa palabra, aquí creo que la van a escuchar varias veces en esta carrera, fueron los burgueses quienes se dieron cuenta de que dentro del conocimiento había una forma de poder. Y como la burguesía fue en ascenso político, en crecimiento de capturar el poder que le pertenecía a la religión y a la nobleza, una de las cosas que hizo, además de apropiarse de los sistemas de producción, fue apropiarse del conocimiento. Y fue la sociedad renacentista europea la que empezó el progresivo avance de la alfabetización, que va a tener su cumbre en el siglo XIX, cuando se generan los derechos humanos, algo que ustedes también van a estudiar bastante en toda esta carrera. Cuando se generan los derechos humanos, y el derecho fundamental de los derechos humanos nos dice que todos somos iguales ante la ley, proviene un gran problema. Todos podemos ser iguales ante la ley, pero no vamos a poder disfrutar de esa igualdad si no tenemos la misma oportunidad de acceder a esos derechos y de entenderlos. Entonces se fue creando las necesidades de generar nuevos derechos humanos, los que llamamos derechos humanos de segunda y de tercera generación. En los derechos humanos de tercera generación están los derechos humanos a la educación y a la cultura y a la expresión artística. No es sino hasta el siglo XX que la humanidad se propone enseñarle a leer a los otros seres humanos que no leen. ¿A quién se le habrá ocurrido esa vaina?
7: Y por la aguja.
3: Qué ocioso. Qué ocioso. Me hay que dejarlo quieto. Es decir, que hasta el siglo pasado, la mayoría de la humanidad no leía y no necesitaba leer. Tenía que aprender cosas más útiles como ordeñar una vaca, como sembrar una mata y como cuidar que los lobos no se comieran a las ovejas, ¿no? Esas eran cosas verdaderamente útiles, no leer. El siglo XX, con la sociedad urbana y con las grandes concentraciones humanas, nos fue acercando a la universalización de la lectura. Hoy, en teoría, el 80% de la población es letrada, al menos sabe leer y escribir su nombre, cosa que no pasaba hace 100 años. Ese 80% de personas no son una representación fiel de quienes leen. Cuando nos vamos a estructurar cuáles son los países donde más se lee, hablamos de los países europeos y de los países nórdicos. En esos países lee casi, por ejemplo, en Noruega, en Finlandia, lee casi el 90% de la población tiene un hábito lector. Lee al menos un libro o dos libros al año. Y hay personas que leen hasta 35 libros al año en promedio en esas civilizaciones. En Venezuela, menos del 50% de la población confiesa haber leído un libro al año. Y Venezuela está en el medio. Es decir, estamos en el promedio de lectura de uno o dos libros al año por persona, en promedio. Pero hay países en el mundo donde la lectura promedio es de menos de un libro. En un país, cualquiera de estos países del Medio Oriente, la lectura promedio de libros es de medio libro al año por población. Es decir, no hay hábitos lectores. Y frente a estructuras de pensamiento como las de TikTok, frente a problemas tan agudos como los que nos presenta la lectura y los métodos de enseñanza de lectura, finalmente nos hemos ido aislando y los lectores somos una raza en peligro de extinción. Y cuando le digo que somos una raza en peligro de extinción es porque es muy serio. En el siglo XIX, cuando les comenté que se hizo patente el mundo de la lectura se convirtió en el medio de entretenimiento favorito de la raza humana. Es decir, no había cine, no había fotografía, no había radio, y un libro te permitía aislarte de tu realidad y concentrarte en una historia. Ustedes se imaginan que era la única manera de distraerse. El libro se convirtió en una herramienta de entretenimiento. Y como toda tecnología, fue consiguiendo los rumbos para que el entretenimiento fuera mejor. ¿Qué iba a imaginar Lumière, el inventor del cine francés, que creó cosas maravillosas en el mundo del cine? Que todo lo que él hizo en los primeros 10 años del siglo pasado iban a ser superados por cualquier muchacho que tiene un teléfono hoy en cualquier barrio y que puede hacer un cortometraje, un Reels, y entretener mucho más de lo que hizo ese mago del cine a principios del siglo XX. El entretenimiento crece. Y yo siempre he dicho que es mejor jugar un videojuego que leer un libro. Es mucho más entretenido un videojuego. Yo quería ponerles un tráiler de un videojuego que se llama Dante. No sé si ustedes lo han visto. Ya creo que va por el Dante 6. Y Dante trata de un personaje de la literatura llamado Dante Alighieri. Dante Alighieri escribe un libro llamado La Divina Comedia. Se muere su novia y él dice, bueno, ya la vida no vale nada, se murió mi novia, la mujer que yo amaba, la bella Beatriz. He quedado solo en el mundo, pero no sé qué hacer, yo necesito recuperar a Beatriz, así que voy a bajar a los infiernos a buscarla. Y el tipo se va hasta la cima de un monte donde dicen que está el infierno, consigue la puerta y entra al infierno. Y en el infierno se consigue a Virgilio, un gran poeta latino. Y el hombre narra en el libro, bueno, los diferentes círculos del infierno, y dice, bueno, aquí está el

0: para que los que no entendían el latín culto se rieran. Era una obra para hacerla popular. Bueno, ese libro, que está escrito en versos, que es larguísimo y puede ser muy aburrido, y además está escrito en italiano de la Edad Media, casi, hay un videojuego. Y el tipo tiene unas espadas así gigantescas y arranca cinco cabezas y el chorro de sangre, y hay una narrativa, las ilustraciones son, claro, quizás ahora haya unas ilustraciones, no sé, mejores, pero las ilustraciones son espectaculares. ¿Cómo, Carrizo, me van a decir a mí que un muchacho de cuarto año de bachillerato va a preferir leer la Divina Comedia que jugar Dante? Yo jugué una cosa que se llama GTA V. Pasé 2 días y medio hasta que lo llegué al final. ¿Ustedes saben cuánta gente yo maté en ese juego? Y le pasaba por encima con el carro a la gente. ¡Ah! ¿Quién va a querer leer Trópico de Cáncer o Trópico de Capricornio si tú puedes montarte en un carro y pasarle por encima a la gente? Jugué un videojuego que me gustó mucho llamado Diablo 3, donde cuenta algunas cosas de una sociedad medieval y unos ángeles malvados. Y la historia te consume. Son historias muy interesantes. O vayámonos a ver cuántas... Ustedes han visto... Imagino que ustedes conocen una cosa que se llama Netflix, ¿no?
1: Ya pasó de moda.
0: Ya pasó. No, Magic tiene todo lo de Netflix porque no hay que pagar.
2: Y de las demás también.
0: Sí, yo también tengo Magic, soy adicto. Ah, pero allí en Magic uno ve las producciones de Netflix. Imagínense ustedes qué sería de nosotros. Ustedes vieron Stranger Things.
3: Sí.
0: ¿Verdad que es adictivo? Uno se veía 5 capítulos en una tarde. ¿Por qué? Porque es lo mismo que le sucedía a los seres humanos en el siglo pasado, cuando un hombre llamado Charles Dickens publicaba todas las semanas un capítulo de una novela.
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5: Son las 9:46. 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
4: Y la gente esperaba con ansias que iba a ser el pobre Oliver Twist, o que iba a ser el huérfano de David Copperfield, o que iba a pasar con el malvado Scrooge en el cuento de Navidad. Porque estamos hechos, hemos ido creando nuestra

0: nuestro entretenimiento para recibirlo a plazos. Pero desde que llegó Netflix, ya no recibes el capítulo de Juego de Tronos todas las semanas. No sé cómo le fue a ustedes con Juego de Tronos. Ustedes se acuerdan de Juego de Tronos, ¿no? Yo el último capítulo lo vi con una planta eléctrica, porque se iba la luz a esa hora en la casa. Y fuimos a buscar una planta eléctrica y nos fuimos para la casa de un amigo que tenía DirecTV y prendimos la planta cuando se fue la luz para ver el último capítulo. Para nada, porque fue a la mata y se la lleva el dragón. Fue una pérdida de tiempo. Pero estábamos adictos a la cosa y la veíamos todos los domingos a las 8 de la noche. Pero Netflix llegó y te dijo, aquí hay 12 capítulos. Juntos. Ve a ver qué vas a hacer con tu sueño. Porque mañana te van a contar todo en internet. Así que mañana no abras Facebook, no abras Instagram, no abras nada, porque si no has visto los 12 capítulos, te voy a spoilear. Así es que hemos ido construyendo nuestra manera de entretenernos. Y no podemos hacer lo mismo con un libro. Por más que queramos ver 12 capítulos de un libro en una noche, el esfuerzo que tenemos que hacer para leer 12 capítulos del Quijote, por ejemplo, que son las primeras 150 páginas, no va a ser nunca el mismo esfuerzo que recibir. Y ahí es donde viene un concepto que yo quiero que ustedes se lo lleven, que es que nos hemos convertido en imaginadores pasivos. Estamos acostumbrados solamente a recibir contenido. Y la lectura no es recepción, la lectura es imaginación. Usted cuando lee una obra literaria o hasta una obra científica tiene que imaginarse todo. Usted tiene que imaginarse de qué color es el personaje. A veces lo dicen, ¿no? Pero tiene que imaginarse de qué tamaño es, tiene que imaginarse los salones, tiene que imaginarse el lugar en el que se encuentran, el ambiente, el tono de voz. Por eso cuando usted se ha leído un libro y después va a ver la película, dice, ese no se parece al que yo leí. A mucha gente le pasó con Harry Potter. O le pasó, por ejemplo, con... A mucha gente le pasó con Harry Potter, con un personaje muy interesante, que era el tío de Harry Potter, el que estaba en Azkaban. Cuando pusieron al personaje, Sirius Black, ya la gente había leído el tercer libro. Y cuando recibieron al personaje, dijeron, este personaje no se parece al del libro. Y conozco fanáticos que hasta hoy están molestos con los productores porque no ponen ni la mitad de las cosas que hace Sirius Black en el libro, porque el tipo realmente quiere a Harry Potter y el de la película ni lo mira. Entonces, estamos en presencia de que la lectura es un método de entretenimiento también, no solamente de entendimiento y de adquirir conocimiento, pero es un método de imaginación activa. Usted es un productor de imágenes y de conocimiento cuando lee. En cambio, cuando ves TikTok, en cambio, cuando recibes Netflix, eres simplemente un depósito que está siendo llenado por entretenimiento y por imágenes de otros. Y cuando no imaginamos, cuando nos convertimos en imaginadores pasivos, cuando recibimos solamente y no damos, nos vamos atrofiando. Nos vamos convirtiendo, señores, en zombies de la imaginación. El libro finalmente es una especie de gimnasio. Yo, por ejemplo, ya se darán cuenta, no voy al gimnasio. Yo no entiendo cómo alguien se para a las 6 de la mañana a correr en la vereda del lago. Yo digo, ese tiene que estar enfermo, tiene que pasarle algo grave. Pues, ¿quién puede tener ganas de pararse a correr? ¿Quién puede tener ganas de pararse a estar todo sudado? A las 7 de la mañana sudado. A mí no me apetece nada. Pero hay gente que lo hace por salud. Y hay gente que hasta le termina gustando. Creo que debemos hacer lo mismo con los libros. Debemos de entender que el libro es una especie de ejercicio para la mente, para que no se atrofien los músculos de nuestra imaginación, para que podamos... ¿Por qué la imaginación es importante? Ustedes van a ser profesionales y van a ser profesionales en una carrera que es bastante, disculpa que lo diga, creo que es bastante ingrata, porque ustedes trabajan mucho, por ayudar a mucha gente, y cuando las cosas salen bien, la gente se olvida del altador social. No, no le envían ni nunca. Y cuando salen mal, todo es culpa del trabajador social. Es el gran enemigo de todo el mundo. Entonces, ustedes van a tener que ser hombres y mujeres creativos. En sus manos va a estar la vida de una comunidad, de una sociedad, de una familia. Y si no tienen una imaginación activa, no van a poder resolver conflictos. Sencillamente en lo profesional. Pero después nos vamos a la familia, después nos vamos al que quiere ser emprendedor, después nos vamos a los diferentes aspectos de nuestra vida. Y la imaginación es un recurso fundamental que nos ha hecho llegar hasta el día en el que estamos hoy, como sociedad, como civilización, como especie. Gracias a la imaginación hemos sobrevivido estos 300.000 años. Hemos tenido la capacidad de imaginar un futuro mejor. Imaginación es igual a esperanza. Una sociedad sin imaginación es una sociedad desesperanzada. Entonces, yo los invito a que vayamos al gimnasio de la mente, que es la lectura. ¿Qué es aburrida? Sí, un poco. Más aburrida que ver TikTok, se lo juro. Es más aburrido que ver Netflix, también se lo juro. Que nos distraemos fácilmente, nos vamos a seguir distrayendo porque hay cosas más llamativas y más coloridas que un libro. Pero los resultados de leer un libro son tangibles en felicidad, en esperanzas y en vocación. Yo quiero pedirles que me hagan una promesa. ¿Ustedes son capaces de hacer una promesa?
1: Yo lo prometo en paz.
2: Ah, bueno. Cheque en blanco no
0: hay. Un juramento. Hay un libro que yo quiero que lean. Hay un libro que habla sobre la imaginación. Ese libro se llama El Principito. El Principito es un libro que nos enseña a valorar la importancia que tiene la imaginación. Es un niño que nace en un asteroide chiquitico que se llama B612 y se aburre de estar encerrado en ese mundo chiquito, que es el mundo en el cual estamos encerrados nosotros. El mundo de TikTok, el mundo de donde recibimos todo. Y vamos con el Principito a recorrer los diferentes mundos donde hay un rey, donde hay un avaro, donde hay diferentes cosas, hasta que llega a la tierra o algo parecido a la tierra y se consigue un zorro y finalmente se consigue una rosa. Los que ya lo leyeron entienden la maravilla y la tristeza de la rosa. Yo quiero que ustedes me prometan, y si es posible me juren solemnemente, ¿no?, que antes de que terminen su carrera van a leer El Principito. ¿Tienen chance? Entonces,
2: que lo jure, vamos, que lo jure.
0: Vamos a levantar la mano y vamos a jurar. Es felicidad.
2: Que jure.
0: Ah, levantemos la mano. Juro solemnemente que antes de que termine mi carrera universitaria voy a leer El Principito y voy a ejercitar mi mente para ser feliz imaginando un mundo mejor. Cúmplanlo, amén.
3: Así llegamos al final de nuestro programa aquí en Puerto de Libros, librería radiofónica, una extraordinaria sesión de trabajo con esos jóvenes que están pensando, que están haciendo, que están soñando con un país mejor. Esa máxima, esa idea de que los jóvenes quieren irse del país es verdaderamente hoy un error. Hay cientos, miles, millones de jóvenes que están apostando por Venezuela, que están estudiando, por ejemplo, trabajo social, que es una carrera de servicio público, pero las universidades están volviendo a estar llenas de estudiantes que creen en este país. Nadie va a cuidar tu casa sino tu misma familia, tú mismo. Entonces, muchísimos jóvenes regresan del extranjero después de haber vivido la experiencia de la migración, y otros no quieren irse, sino que están estudiando y soñando con una Venezuela mejor. Así como nosotros, que pensamos que es posible una Venezuela mejor a través de la lectura, del entendimiento, del pensamiento, de la construcción de realidades gracias a la literatura y a los libros. Yo estoy muy agradecido con ustedes por su sintonía. Escríbanos diciéndonos de qué parte del país nos escuchan al 0424-672-3597, 0424-672-3597, con nuestras redes sociales, arroba librería radio en Twitter y en Instagram. Ya es hora de despedirnos. Trabajo para ustedes con muchísimo, pero muchísimo cariño, Luis Peroso Cervantes, quien lo hace todos los días, todas las noches, a través de la regional de emisoras Radio Fe y Alegría, 23 emisoras conectadas para llegar a sus hogares con buenos y con maravillosos libros en este su programa Puerto de Libros, librería radiofónica. No me queda más que pedirles que por favor lean El Principito, claro que sí, y también que sean felices, lean poesía.
4: Son las 10 en punto. 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
1: En Vancouver, Suiza se impuso 2-1 ante Canadá. Los helvéticos salieron con todo en la segunda mitad y metieron dos zarpazos rápidos, con goles de Rubén Vargas al 46 y Joan Massambi al 56. Canadá reaccionó tarde y logró descontar gracias a Promise David en el minuto 76, pero no les alcanzó para el empate. Por otro lado, en Seattle, Bosnia y Herzegovina cumplió y derrotó 3-1 a Qatar. Los bosnios dominaron con goles de Aljebegovic, un autogol de Al Brake y el sello de Mahmich, mientras que Al Haidos anotó el de la honra para los cataríes. El grupo B se queda liderado por Suiza con 7 puntos, le sigue Canadá con 4 puntos. Bosnia termina tercera con 4 puntos, esperando el milagro para avanzar como uno de los mejores terceros, y Qatar se despide con un solo punto.
0: 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Son las 10 y 29 minutos. 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

0: 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Son las 10 y 58 minutos. 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

Son las 11 y 28 minutos. 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

0: Son las 11:53. A continuación, Gloria al Bravo Pueblo.
1: Himno de la República Bolivariana de Venezuela. Letra de Vicente Salias y música de Juan José Landaeta.

0: continuación, Sobre Palmas.
1: Himno del Estado Zulia, letra de Udón Pérez y música de José Antonio Chávez.

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1: Por favor, abróchese los cinturones de seguridad. Gracias.
2: Vivir fuera, aunque viva por la salud de mi hija, es una cosa. Pero cuando yo veo cómo vi esta madrugada entrando a este país, que siempre se ve por donde yo vivía, ¿no? Levitando donde yo me crié, donde yo corría descalzo. Así yo digo a la gente, disfrútense la vida.

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0: Es la una. 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

0: 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Es la 1:28. 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

0: Son las 2. 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

0: Son las 2 y 30 minutos. 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
1: Bueno, Pri, la tardanza que arranca el cuadro.
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Son las 2:58. 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

0: Son las 3 y 29 minutos. 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

0: no, Urumita.
1: Una parranda en Urumita, cuando diga.
2: Son las 3:58. 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

0: Son las 4:28. 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

0: Son las 4:58. 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

0: ¿Qué tal, amigas y amigos de Radio Fe y Alegría? Buenos días, buenos días. ¡Muy buenos días! Son las 5:19 minutos de la mañana de este día. Hoy es viernes, viernes 26 de junio de 2026. Y a esta hora les estamos saludando Héctor Escandel y esta servidora, Irani Acosta. Por supuesto, junto a todo el equipo de la Red Nacional de Radio Fe y Alegría. Todos listos y listas para arrancar esta nueva jornada en este espacio que transmitimos en vivo y en directo para todo el país. Llegamos a ustedes a través de la Red Nacional de Radio Fe y Alegría. Son más de 20 emisoras distribuidas a lo largo y ancho de todo el territorio venezolano. Además, estamos transmitiendo para todo el planeta Tierra a través de Internet, a través de nuestro canal en YouTube, Fe y Alegría Media. Como es habitual, ponemos a su disposición el 0412-691-2454 para interactuar con nosotros y participar en este espacio a través de la mensajería de texto y a través de la mensajería de WhatsApp. Por allí nos pueden escribir, incluyendo su nombre y apellido y también indicándonos desde dónde nos acompañan. Son las 5:21 minutos, se actualiza el digital de Radio Fe y Alegría y estamos listos y listas para revisar junto a ustedes las actualizaciones de la tragedia que vive el país luego del doble sismo vivido el pasado 24 de junio. Héctor, buenos días.
1: Buenos días para ti, Irani, para toda la gente que nos acompaña a esta hora de la madrugada. Bueno, muy pendientes de lo que ocurre en nuestro país, muy pendientes de lo que ocurre en Venezuela, muy conmovidos, por supuesto, con todas las noticias, con pocas horas de sueño y con muchísimo trabajo, pero lo hacemos justamente para tratar de informar de manera correcta en estas horas tan complicadas y poder ofrecer al menos una cercanía entre la información confirmada, la gente, y sobre todo tratar de disminuir los niveles de desinformación que también azotan y se convierten en un grave peligro por estas horas.
0: Ya son las 5:22 minutos y vamos a iniciar este espacio como lo hacemos todos los días, encomendándonos a Papá Dios, a Mamá Diosa, como usted prefiera, para que nos acompañe y nos ilumine en estos días, especialmente a quienes tienen que encabezar la difícil labor de estar en la zona de desastre, articulando equipos para poder asistir a aquellas personas que necesitan de ayuda, a los equipos de rescate para que Papá Dios, Mamá Diosa les ilumine, les dé fuerza y les guíe en esta tarea que hoy el país necesita más que cualquier otro día. También pedimos para que toque nuestro corazón, nos acompañe, nos oriente y nos ayude a poner por encima de nuestros intereses personales la solidaridad, la generosidad y nos lleve a jugar el rol que a cada uno nos toca en este momento en el que el país y nuestro pueblo nos necesita más unidos y más unidas que nunca, más allá de nuestras preferencias y simpatías políticas o religiosas, que estos días el sentimiento que nos acompañe sea el de la hermandad, el de la solidaridad, el de reconocer al otro y a la otra como seres humanos, como hijos e hijas del mismo Dios, y nosotros podamos volcar todo nuestro esfuerzo en servir para asistir a aquel que lo necesite. Que así sea a lo largo de esta jornada y de los próximos días.
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3: ...26 de junio, San Pelayo.
4: Niño, grandes honores te esperan. ¿Ves mi riqueza y mi poder? Si haces lo que te digo, gran parte será para ti. Tendrás un palacio, oro, plata, caballos y esclavos. Caballos. Solo una cosa quiero, que solo un musulmán como yo.
5: Mi rey, soy cristiano. Lo he sido y lo seré por la gracia de Dios. Todas tus riquezas no valen nada. No pienses que por cosas pasajeras voy a renegar de Cristo, que es mi Señor y tuyo, aunque no lo quieras.
6: A
5: Así de valiente era este muchachito llamado Pelayo, en esos momentos finales de su vida, frente al jefe musulmán. Era el siglo X, años terribles de la reconquista de España por los cristianos musulmanes.
6: Los árabes capturaron un buen grupo de cristianos, entre los que se encontraba Pelayo, un niño de 12 años que soportó el hambre, portó el tigos, pero que jamás renunció a su creencia.
5: El rey árabe mandó que Pelayo derramara su sangre por Cristo. Era el año 925. El San Nuestro no cada día.
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0: Ya son las 5:25 minutos de la mañana, 5:25 minutos, 0412, repito, 691-2454 es el número telefónico que tienen a disposición para participar con nosotros en este espacio. Incluyan, por favor, su nombre y apellido y también indíquenos el lugar desde donde nos acompañan. Asimismo, pueden interactuar con nosotros a través del chat de la transmisión en vivo en nuestro canal en YouTube, Fe y Alegría Media. Estamos listos y listas para revisar lo que es noticia destacada por la prensa al amanecer de este viernes.
1: Bueno, vamos a comenzar el repaso por las noticias, lo que va ocurriendo con el portal de Radio Fe y Alegría Noticias.com. Cifra de fallecidos por doble terremoto se eleva a 235. Este es el titular que ofrece Radio Fe y Alegría a esta hora de la madrugada. El ministro de Salud, Carlos Alvarado, informó que la cifra de fallecidos tras el doble terremoto registrado este 24 de junio se elevó a 235 personas. También especificaron la cifra de 4.300 personas heridas, más de 4.300 personas heridas. Es el titular de Radio Fe y Alegría. La cifra de fallecidos por doble terremoto se eleva a 235 personas.
0: Ya son las 5:26 minutos, 5:26 minutos. Avanzamos y revisamos también parte de lo que publica el portal Efecto Cocuyo a esta hora de la mañana, que hoy destaca entre sus titulares destrucción y desamparo en Caribe, Corapal y Caraballeda. Edificios caídos, vecinos que buscaban bajo los escombros, pocos funcionarios. Cuando los habitantes de sectores de Caribe, Caraballeda y Corapal, ubicados al este del litoral central, vieron llegar al equipo de periodistas de El Pitazo, los rodearon para pedirles que le contaran al mundo cómo estaban sufriendo los embates del terremoto, mientras trataban de rescatar los cuerpos sepultados por ladrillos y concreto. Habían pasado unas 10 horas desde que la tierra se movió como nunca. Los edificios se desplomaron y los gritos de auxilio no eran escuchados, sino por otros que también necesitaban socorro. La periodista Glorimar Fernández relató la experiencia en una transmisión conjunta que emitieron portales de periodismo independiente que salieron para cubrir la tragedia que asola a Venezuela. Devastación total. La zona de El Palmar y Caribe quedó reducida a escombros. La mayoría de los edificios en el Paseo Caribe y el área de restaurantes colapsaron. En Palmar Este se recuperaron al menos 30 cadáveres de un complejo de edificios. Un sobreviviente relató haber perdido a su esposa e hijos. Ausencia de ayuda. Vecinos denunciaron la falta de equipos de rescate oficiales o ayuda organizada, obligando a los ciudadanos a realizar labores de búsqueda por su cuenta. Ante la desesperación, la gente abrió negocios de víveres y bebidas. Se presenciaron robos, aunque algunos grupos fueron interceptados. Grave falta de acceso a internet y telefonía, impidiendo el flujo de información al exterior. Los propios vecinos intentaban rescatar los cuerpos sepultados bajo ladrillos y concreto entre gritos de auxilio. La periodista relató que vio cuerpos de personas que fallecieron al desplomarse los edificios donde vivían. Agregó que las vías de comunicación también sufrieron destrozos. lo que dificultó el ingreso de vehículos pesados. Es el resumen del relato de la periodista Glorimar Fernández, quien pudo acceder a estas zonas del estado La Guaira para constatar la situación que se vive luego del terremoto. Está publicado en el portal de Efecto Cocuyo.
1: Vamos a revisar a esta hora de la madrugada también el portal Tal Cual Digital, que publica lo siguiente: ayuda humanitaria llegará por la base aérea de Maracay. Maiquetía tiene operaciones mínimas. La fotografía es de la pista, una de las pistas del Aeropuerto Internacional Simón Bolívar de Maiquetía, y cómo se ha levantado en alguno de sus pistas, se ha levantado el asfalto. La nota dice que el Aeropuerto Internacional, o mejor dicho, los aeropuertos internacionales de Venezuela, con excepción del que sirve a Caracas, están operativos tras los terremotos del miércoles, confirmó a la agencia EFE la presidenta de la Asociación de Líneas Aéreas Venezolanas, Marisela de Loaiza. El aeropuerto Simón Bolívar de Maiquetía, el principal del país, fue cerrado debido a los graves daños que sufrió su infraestructura. La encargada del Ejecutivo, Telsi Rodríguez, anunció el cierre de la terminal tras el doble sismo de magnitud 7.2 y 7.5. En videos publicados en redes sociales se evidenció el desplome de techos, la suspensión del servicio eléctrico en la zona, la caída de puentes peatonales y daños en la infraestructura, daños en general. La ayuda humanitaria que comienza a llegar a nuestro país, de algunos países de la región, de América Latina, también de Europa, llegará por la base aérea de Maracay, según el titular y la nota que presenta Tal Cual a esta hora de la mañana. 5:31.
0: Bueno, y a esta hora vamos a reponer para ustedes declaraciones del ministro de Salud, Carlos Alvarado, quien actualizó el balance oficial sobre los afectados por este terremoto, cuya mayor cantidad de afectados, de lesionados, de heridos y fallecidos se encuentran en el estado de La Guaira, donde todavía se hacen esfuerzos para alcanzar las distintas zonas afectadas. Repito, el balance último del Ejecutivo Nacional lo ofreció el ministro de Salud, Carlos Alvarado. Veamos y escuchemos qué fue lo que dijo.
7: Bueno, hay muchos, los que son casos leves, han sido dados de alta, los que son casos moderados y algunos que han requerido intervenciones quirúrgicas, pues están hospitalizados. Es bueno también recordar que en el sistema público hemos ya atendido a la corte de las 7 de la noche del día de hoy más de 4.300 heridos. Algunos leves, una mayoría leve, pero también hay moderados y graves. Muchos de ellos han requerido intervenciones quirúrgicas y lamentablemente hemos recibido alrededor de 235 pacientes que llegan sin signos vitales o fallecen al momento de llegar en nuestros establecimientos de salud, y que bueno, hemos también estado atendiéndolos a ellos y a sus familiares. Es un esfuerzo de extraordinario.
0: Ahí escuchábamos entonces parte de las declaraciones del ministro de Salud, Carlos Alvarado, quien actualizaba la cifra de personas fallecidas y de personas heridas, ubicando en 235 los fallecidos confirmados hasta ahora y 4.300 el número de personas heridas. No ofreció mayores detalles sobre edificaciones afectadas, o personas desaparecidas o personas damnificadas por este terremoto, porque cuando hizo este contacto con el canal del Estado estaba hablando del sistema de salud y el despliegue del personal de salud en el territorio afectado para atender precisamente a quienes resultaron con lesiones en medio de la emergencia. Son las 5:33 de la mañana.
1: A esta hora vamos a seguir revisando lo que ocurre en nuestro país, lo que ocurre a través de la prensa en los distintos diarios, los distintos portales que a esta hora van publicando información en Venezuela. El portal del Pitazo a esta hora titula lo siguiente: el portal del Pitazo en su página web, La Guaira, les hablaban para mantenerlos conscientes entre los escombros, la gente sigue esperando ayuda después del terremoto. Las fotografías muestran los destrozos en algunas zonas del estado de La Guaira. Las primeras horas de este jueves 25 de junio estuvieron marcadas por el silencio y los gritos que salían desde los escombros y la angustia de cientos de familiares que aguardaban noticias de sus seres queridos. en Talaguarena, en el estado de La Guaira. Al mediodía comenzaron a extraer con vida a personas que permanecían atrapadas desde las 6:04 de la tarde del miércoles, momento en el que se produjo el doble terremoto en Venezuela. El pitazo recorrió las zonas devastadas y en la transmisión en vivo por medios independientes de Venezuela describió un escenario donde la solidaridad de los vecinos y voluntarios ha sido tan importante como el trabajo de los organismos de rescate, que todavía son insuficientes. Durante horas, quienes permanecieron bajo los restos de los edificios sobrevivieron gracias a la comunicación constante con quienes estaban fuera. Sin posibilidad de hacerles llegar agua o alimentos, los familiares y rescatistas improvisados les hablaban para mantenerlos conscientes y darles ánimo mientras esperaban la ayuda. Este es el titular del pitazo, La Guaira. Les hablaban para mantenerlos conscientes. Entre los escombros, la gente sigue esperando ayuda después del terremoto.
0: Ya son las 5:35 minutos de la mañana, 5:35 minutos. El portal Runrunes publica entre sus notas: estos son los hospitales y clínicas habilitados en Caracas para atender la emergencia. De acuerdo al Ministerio de Salud, todos los hospitales y clínicas privadas fueron activados para atender la población afectada por los dos terremotos que azotan este miércoles 24 de junio a nuestro país. Según comunicado rubricado por el ministro Carlos Humberto Alvarado, que leíamos el día de ayer en este mismo espacio, se indica que la medida se efectuará en los estados con mayor afección, como La Guaira, Miranda, Distrito Capital, Aragua, Carabobo y Falcón. Este comunicado que compartíamos con ustedes indica que los hospitales habilitados en la capital son el Hospital Vargas de Caracas, el Algodonal en Antímano, el Hospital del Ídice, el Periférico de Catia, el Hospital de los Magallanes de Catia, el Hospital Militar Dr. Carlos Arbelo, Hospital Domingo Luciani en El Llanito, Hospital Pérez de León 2 en Petare, mientras que la Asociación de Clínicas Privadas de la Región Capital, en conversación con el Ministerio de Salud, puso a disposición 12 centros en la ciudad de Caracas. Estos son Clínica Santa Sofía, Centro Médico Docente La Trinidad, Hospital de Clínicas Caracas, Fénix Salud, Clínica Ávila, Clínica La Floresta, Clínica Sanatrix, Urológico San Román, Policlínica Metropolitana, Clínica Loira y Bene Emergencia. Esta lista de centros de salud que se habilitaron para la atención de las personas afectadas por el terremoto se dio a conocer en un comunicado que divulgó el día de ayer el Ministerio de Salud en sus redes sociales, específicamente en su cuenta en Instagram. Uno en comunicado firmado por el ministro de Salud que compartíamos ayer con ustedes y que se mantiene vigente para la jornada de hoy en atención a la emergencia que vive el país.
1: Son 37 minutos, 5:37 minutos de esta mañana. Estamos a viernes, es 26 de junio del 2026. Recuerde, 0412-691-2454. Ese es el punto para la mensajería de texto y la mensajería de WhatsApp. Si está fuera de Venezuela, recuerde, más 58 es nuestro código de país. Allí se asegura usted que el mensaje pueda llegar a buen destino. También nos puede escribir a esta hora a través de nuestro canal en YouTube, en Fe Alegría Media. En la caja de comentarios nos puede dejar su mensaje. Estamos transmitiendo a esta hora, como lo hacemos de manera habitual, a través de Fe y Alegría Media en YouTube. Y a esta hora vamos a establecer un primer contacto con nuestro compañero Rafael Eduardo González, desde el Centro de Monitoreo Meteorológico de Radio Fe y Alegría, que nos ofrece los primeros datos de la previsión climática para este viernes, final de la semana. Rafa, buenos días.
8: Muy buenos días, Héctor. Saludo también a la licenciada Irani Acosta, saludo a la audiencia que nos acompaña esta mañana. Saludos al equipo técnico, todas las personas que están desplegadas, también de manera especial a todos los socorristas, al personal que ha estado acompañando esta tragedia, militares, policías, médicos, enfermeras, voluntarios y a todos los que están trabajando y que han estado fiel a sus familiares allí en el lugar de los acontecimientos. En la Gran Caracas, a esta hora de la mañana, mostramos imágenes de las condiciones climatológicas que se están presentando. Temperaturas en Caracas, 18 grados, poco baja para la fecha. También en toda la zona de La Guaira se ha mantenido una temperatura entre 22 y 23 grados, una temperatura cálida. Gracias a Dios, las lluvias, la onda tropical 19 ya está sobre Colombia, pasó sobre nosotros intensamente. En algunas zonas mucha lluvia hacia el sur. Hoy sigue lloviendo hacia la zona de Amazonas, Maroa, sigue con algunas lluvias, frontera con Colombia. También sigue lloviendo hacia la zona del Alto Apure, fronterizo con Colombia, o con los últimos remanentes de la onda tropical 19, que también tiene alguna influencia sobre la región del Tocuco, donde hasta ahora hay descargas eléctricas, algunas lloviznas. Igualmente, la península de Paraguaná, también la zona de Coro, está con lluvias. Revisamos hace pocos minutos la página de Fumbisis, el último sismo registrado hasta ahora a las 4:47 de esta mañana en la zona de Maracay, 2.7, el anterior 4:35, 3.3, y el anterior Naiguatá, 2.7. También aquí vemos cómo en las últimas 6 horas, que es un poco el mapa que estamos viendo en pantalla, los últimos sismos, ya más de 20 sismos se han registrado en estas 6 horas. La falla sigue oscilando entre el estado Yaracuy y buscando hacia el oriente. Las más recientes se han registrado en Cumaná anoche a las 12:03, hacia el norte, sur del estado Sucre, allí a 30 kilómetros de Cumaná. Se ha registrado un pequeño sismo también, lo que indica que sigue esta tendencia de moverse lentamente hacia el oriente las placas que se han activado luego del sismo de 7.2 y 7.5 en el estado Yaracuy. Esta oscilación, ayer también observamos este fenómeno de que está zigzagueando adelante, atrás, adelante, atrás, adelante, atrás, y poco a poco va avanzando ya con algunos marcadores hacia la región de Oriente, ya tocando la zona de las islas de la Tortuga y ahora también hacia la falla que pasa por Lechería, por la zona de Puerto La Cruz y se mueve por toda la serranía de Turimiquire hacia el estado Sucre, por Cumaná y también hacia la región de Paria. Así que es un poco lo que vamos viendo en los mapas hasta ahora de la mañana con relación a los sismos, por lo que igualmente se le hace el llamado a todas las poblaciones del Oriente, Puerto La Cruz, Barcelona, Cumaná, estar atentos, estar prevenidos con las indicaciones que Protección Civil y también la gente de Dinamet viene haciendo a todo el país. El distrito capital y la madrugada y la mañana se estiman parcialmente nublados con algunas lloviznas esporádicas en zonas de montaña. En la tarde y noches prevalecerá cielo con nubosidad parcial y áreas despejadas. No se descartan algunas lluvias dispersas hacia la zona de montaña y también un viento moderado de 15 kilómetros por hora en la zona de playas. El oleaje sigue intenso, la costa venezolana está con olas de 1.5 metros, y el Golfo de Venezuela un poco más intenso con olas de más de 2 metros. El litoral guaireño, las olas entre 1.5 y 2 metros. Gracias a Dios, la onda tropical número 20 se estima esté llegando para el domingo, lunes, así que tenemos una pequeña tregua en cuanto a las lluvias en estos días, en estas labores de rescate. Retornamos a los estudios con Héctor Escandella y Airene Acosta. Adelante, compañeros.
0: Muchísimas gracias, Rafael. Ya son las 5:43. Esa entonces es la previsión del tiempo para el día de hoy. También nos actualiza el panorama con los movimientos sísmicos que se van registrando en nuestro país, considerados consecuencia del terremoto provocado por estos movimientos de 7.2 y 7.5 de magnitud del pasado 24 de junio. Vamos a seguir revisando noticias que destaca la prensa en la mañana del día de hoy, y vamos a revisar una nota que publica el portal del diario El Nacional, que a esta hora de la mañana, entre sus titulares, destaca: rescatistas de al menos 5 países llegarán a Venezuela en las próximas horas. Ya ha llegado el primer contingente, por cierto. En esta nota dice: en las próximas horas se prevé la llegada al país de brigadas de rescate de al menos 5 países para apoyar las labores de búsqueda, salvamento y salvamento tras los terremotos que sacudieron este miércoles el centro de Venezuela y que han dejado varios muertos y heridos. Bueno, dice la nota, destaca cuáles van a ser los países que arribarán a Venezuela. Estamos viendo imágenes de la llegada del primer contingente que viene desde El Salvador, que además viene con insumos y equipamiento para atender, para ayudar en la atención de esta emergencia. El secretario de Estado de Estados Unidos, Marco Rubio, anunció el despliegue de equipos de búsqueda y rescate y recursos médicos y asistencia humanitaria para nuestro país. También el presidente de El Salvador, Nayib Bukele, informó sobre el envío de una delegación conformada por 300 rescatistas y paramédicos. Ahí vemos en las imágenes, a quienes nos siguen por YouTube, el arribo de este primer contingente que ya está en suelo venezolano. El mandatario detalló que el cargamento de ayuda humanitaria incluye también 50 toneladas de equipo técnico, medicamentos e insumos de primera necesidad para la población afectada. También esperamos la llegada de apoyo de República Dominicana tras el anuncio del presidente de esa nación, Luis Abinader, que indicó que en las primeras horas del jueves partieron del territorio nacional equipos especializados de búsqueda, rescate y atención de emergencias de sus Fuerzas Armadas, al tiempo que manifestó su profunda solidaridad con familiares y víctimas de los heridos. Francia también se prepara para enviar al menos 85 socorristas a Venezuela. Fue el anuncio hecho directamente por el presidente Emmanuel Macron, luego de sostener una conversación con la presidenta encargada de nuestro país, Delcy Rodríguez. Alemania se sumaría con equipamiento y 6 aviones militares para ayudar a nuestro país, para poner a disposición hasta 6 aviones de transporte A400M en un breve plazo, en cuanto se les solicite el apoyo, dijo el ministro de Defensa Boris Pistorius en un comunicado tras conocerse los lamentables hechos ocurridos en nuestro país. Y México también, en la voz de la presidenta Claudia Sheinbaum, dijo que estaban preparados para activar la ayuda que fuese necesaria. China anunció estar lista también para enviar toda la ayuda posible, lo mismo hizo España y la Unión Europea, esperando la decisión de los países miembros para activar el mecanismo de protección civil que coordina y financia las intervenciones de emergencia en situaciones como esta. Lo cierto es que ya empiezan a arribar los equipos de apoyo de otros países que han ofrecido su ayuda para atender la emergencia que vive nuestro país, especialmente en la región central con mayor afectación en el estado La Guaira.
1: Vamos a revisar a esta hora una nota también que ofrece Finanzas Digital y tiene que ver con los servicios que se prestan a la ciudadanía en Venezuela y que

0: lado, a quienes se les aplicará un crédito para reactivar la conexión. La empresa precisó que los clientes actuales no necesitan realizar ninguna gestión, ya que el beneficio se aplicará de manera automática en sus cuentas. En el caso de nuevos usuarios en las áreas afectadas, podrán acceder al servicio gratuito tras adquirir un kit y comunicarse con el equipo de asistencia. Reemplazo de equipos dañados, Starlink informó además que los clientes cuyos kits resultaron dañados por el sismo podrán solicitar un reemplazo gratuito a través de su servicio de atención. La compañía informó que trabaja en el despliegue acelerado de terminales para restablecer la conectividad en las zonas más golpeadas. En un comunicado, la firma reiteró su compromiso de apoyar a los usuarios afectados y subrayó que la iniciativa busca garantizar acceso a Internet en medio de la emergencia. Es una publicación que hicieron en su cuenta de X y en la que titula el portal Finanzas Digital que Starlink va a ofrecer servicio gratuito en zonas afectadas de Venezuela. Importante también la información referida a los reemplazos de las antenas o los dispositivos, los routers que pudieron haberse dañado con el terremoto, pueden solicitar de manera gratuita el reemplazo. Y también hay que decir que empresas de telecomunicaciones de nuestro país han anunciado la gratuidad de alguno de sus servicios. Lo hizo la empresa CanTV, la empresa Movistar y la empresa Digitel. Ellas han anunciado que en las primeras 48 o 72 horas van a ofrecer servicios de mensajería de texto y servicios de llamadas de manera gratuita. También algunas empresas internacionales europeas, por ejemplo, Vodafone, Orange y Digi, han informado también que su servicio de mensajería de texto y de llamadas a Venezuela será gratuito las próximas 72 horas. Es la información que se publica a través de Finanzas Digital, repito, y cuyo titular es Starlink ofrece servicio gratuito en zonas afectadas de Venezuela.
1: Y hablando de respuestas de solidaridad a través de la gratuidad de algunos servicios, Banca Amiga anunció la exoneración de comisión a transacciones que se realicen por pago móvil por un monto de hasta 150,000 bolívares. La nota la publica el portal Banca y Negocios a esta hora de la mañana, en la que destaca que esta entidad financiera informó que ante la situación de emergencia actual en el país, todas las transacciones que se realicen por pago móvil por un monto de hasta 150,000 bolívares, así como el envío de fondos desde el extranjero hacia Venezuela a través de Solución Amiga, estarán temporalmente exentas de comisión con el fin de facilitar sus operaciones y apoyar a la comunidad. Asimismo, precisó en un comunicado publicado en sus redes sociales que están listos para ofrecer soluciones adaptadas a la realidad actual de cada cliente. Puntualizó además que garantizarán que las prioridades financieras de sus clientes estén resguardadas con la institución sin presiones inmediatas. En esta misma línea, también Cachea ha anunciado en las últimas horas que hará un esquema de flexibilidad de cobro en su esquema de financiamiento, en su portal, en su cuenta en Instagram, en Somos Cachea, publicaron un comunicado en el que indican que del 23 al 30 de junio, si los usuarios de esta plataforma se atrasan con algún pago, ellos no aplicarán el cargo de reactivación. Tampoco se perderán los puntos del nivel ni del club para quienes son afiliados a esta forma, a esta plataforma de financiamiento. Queremos darte tranquilidad y acompañarte en esta situación, dice Cachea en sus redes sociales. Mucha fuerza para toda Venezuela. Repito, esta plataforma de financiamiento que es usada ampliamente en nuestro país ha informado que del 23 al 30 de junio, si alguna persona se atrasa con algún pago, no se aplicará el cargo de reactivación ni se sancionará con el retiro de puntos ni de nivel en el club de Cachea.
0: Bueno, ya son las 5:53, 5:53, el diario La Nación del Táchira publica que la Cruz Roja Internacional inició el envío

0: toneladas de ayuda para los afectados en Venezuela. Al menos 40 toneladas de ayuda humanitaria comenzaron a salir desde el día jueves desde Panamá hacia Venezuela, donde dos terremotos de magnitud 7.2 y 7.5 han dejado zonas devastadas. La Federación Internacional de la Cruz Roja tiene sus bodegas en el Centro Regional Logístico de Asistencia Humanitaria, situado en la ciudad de Panamá. Un primer envío de 17 toneladas y destinado a 800 familias sale hoy hacia Venezuela, explicó a la agencia EFE la Oficina Regional de Gestión de esta cadena de suministros. Así que iremos actualizando el envío también de ayuda humanitaria de parte de la Federación Internacional de la Cruz Roja. 5:54 minutos.
1: 0412-691-2454. Recuerden, es el número telefónico que tienen a disposición para participar con nosotros en este espacio. Incluyan su nombre y apellido y también el lugar desde donde nos están acompañando.
2: 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A continuación, Gloria al Bravo Pueblo.
3: Himno de la República Bolivariana de Venezuela. Letra de Vicente Salias y música de Juan José Landaeta, interpretado por Ali Primera. ¡Gloria!

0: A continuación, Sobre Palmas.
1: Himno del Estado Zulia, letra de Udón Pérez y música de José Antonio Chávez.

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1: Señor Jesús, si quieres, puedes limpiarme. Al ver cuán distantes están a veces nuestra mente, corazón y manos de tu proyecto de salvación, nos reconocemos necesitados y te hacemos la misma súplica del leproso. Sabemos que atenderás nuestra petición, porque siempre quieres que caminemos con la dignidad de hijos de Dios. Hoy nos acercamos a ti, fuente de vida, con nuestras angustias y preocupaciones, para dejarnos transformar por tu amor. Nos das y confías la vida, para que la miremos con asombro, para acogerla con manos abiertas. Eres nuestra vida, te abrimos confiados la puerta del corazón. Asumes nuestra humanidad enferma y nos compartes tu humanidad santa que cura. Esto se realiza cada vez que recibimos con fe un sacramento, especialmente el de la reconciliación, que nos limpia de la lepra del pecado. Danos tu amor y gracia, que eso nos basta. Amén.
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0: ¿Qué tal, amigas y amigos de Radio Fe y Alegría? Buenos días, buenos días. Muy buenos días. Son las 6:01, 6:01 de la mañana de este día viernes 26 de junio de 2026. A esta hora, Héctor Escandel y esta servidora Irani Acosta seguimos acompañándoles a través de las más de 20 emisoras que conforman la Red Nacional de Radio Fe y Alegría y están distribuidas a lo largo y ancho del territorio venezolano. Asimismo, transmitimos para toda la bolita del mundo a través de nuestro canal en YouTube, Fe y Alegría Media, al que ustedes pueden acceder de manera gratuita y al que se pueden suscribir para que se enteren apenas iniciemos nuestra transmisión a diario, pues ustedes pueden enlazarse y arrancar su jornada enterándose de todo lo que ha ocurrido en las últimas horas dentro y fuera de nuestro país. Ya son las 6:02. Saludamos a quienes se suman, a quienes se incorporan a esta hora a nuestra señal, mientras seguimos revisando actualización de las noticias que se desprenden del lamentable terremoto registrado en la tarde del 24 de junio y que mantiene a nuestro país en situación de emergencia. Son las 6:02.
1: Bueno, también les recordamos que estamos transmitiendo a través de nuestro canal en YouTube, Fe y Alegría Media. Allí les pedimos que se suscriban a nuestro canal, que compartan el enlace de la transmisión, nuestra transmisión en vivo de cada mañana. Puede dejar sus mensajes en la caja de comentarios y poco a poco, conforme avance el programa, pues iremos compartiendo con ustedes los mensajes que nos van llegando en nuestro canal en YouTube en Fe y Alegría Media. Recordarles una vez más el 0412-691-2454, que es el punto para la mensajería de texto y la mensajería de WhatsApp. Si están fuera de Venezuela, recuerden, +58 es el código de nuestro país. Valdría la pena también consultar en los países en los que se encuentren las operadoras de telefonía que hayan liberado sus servicios hacia Venezuela, como lo han hecho algunas, por ejemplo, en el caso de Europa, Orange, la empresa Digi, la empresa Vodafone, que ha liberado sus servicios de mensajes de texto y de llamadas hacia Venezuela para facilitar el contacto entre los familiares en medio de esta situación que se vive producto del

0: doble terremoto que sacudió a nuestro país la tarde del 24 de junio.
1: Ya son las 6:04. Chequeamos mensajería de texto que llega por el 0412-691-2454 a esta hora de la mañana. Nos escriben por acá. Dicen, hola Iraní, buenos días, saludos, soy Rafael Catarí desde Barquisimeto. Lo poco que he visto en redes y en televisión de señal abierta está, esto que sucedió es inédito. La tragedia nos rebasó en ayuda interna y equipamiento por falta de inversión en las zonas de desastre, muy grande para la capacidad de respuesta nacional. Sigo con el mensaje, dice, ayer aquí en Barquisimeto, Vanesco no trabajó, entre otras cosas, ya que tu programa se escucha, dile a los conciudadanos que están ayudando a rescatar, por lo que vi, necesitan guantes, lentes protectores y casco, están excavando a mano en los escombros. También observé que había ayuda atrapada en una cola por la Panamericana, que se le dificultaba bajar a Caracas para seguir a La Guaira. Escribo desde Barquisimeto, dice Rafael Catarí, que luego agrega en su mensaje que además de ayuda para los afectados, se deben incluir comida para caninos, para perros, y materiales de protección personal como guantes resistentes, cascos, lentes protectores, linternas, pilas, también palas, martillos, para que quienes ayudan, es mucho para la poca ayuda que hay en La Guaira. Nos escriben a través de la mensajería de texto.
0: Bueno, mensajes también que nos llegan a esta hora de la madrugada a través de nuestro canal en YouTube, en Fe y Alegría Media. La señora Marisol Andrade dice, Dios bendiga a todas esas almas, refiriéndose a las personas que fallecieron en estos dos terremotos que han sacudido a nuestro país y cuyas cifras sigue actualizando la autoridad nacional.
1: El Señor está cerca de los que tienen quebranto de los que tienen quebrantado el corazón. Él rescata a los de espíritu destrozado. Salmos 34:18. Buenos días. Dios nos bendiga por siempre.
0: Más mensajes, dice, bendecido día, amigos de primera mano. Vi videos de la tragedia, muy conmovedores, sobre todo por el drama de nuestros hermanos fallecidos y heridos. No hay palabras para expresar lo que se siente, solo clamar a Dios por ayuda a Venezuela. Saludos al gran John Wilson, la señora Ana Beltrán, desde la ciudad del Tigre, en el estado de Anzoátegui.
1: También escribe Ernesto Castellano, dice, buen día, el valor del dólar y el euro, según el Banco Central de Venezuela, desde hoy y hasta el lunes 29 por feriado bancario. 6.22.21 el dólar y 7.708.39 respectivamente el euro. El dólar subió 69 céntimos y el euro 96. Para esta fecha, el año pasado, el valor del dólar era de 106 bolívares con 16 céntimos y el del euro 123.43. Diferencia anual, la del dólar es de 516 bolívares con 05 céntimos. Y el euro, la diferencia es de 584 bolívares con 96 céntimos. El mensaje lo envía, repito, Ernesto Castellano.
0: Escribe por acá Rafael Aguilar desde Puerto de Ayacucho, del estado de Amazonas, reportando sintonía. Dice, feliz y bendecido día, Iraní y Héctor. Saludos para el señor Rafael en Puerto de Ayacucho.
1: Otro mensaje que llega a esta hora es el del señor Julio Rangel, que siempre nos acompaña desde San Fernando. Dice, saludos, Iraní, no he logrado entender por qué están politizando lo ocurrido, dice el señor Julio. No sé quién lo está politizando, pero si lo está haciendo yo tampoco lo entendería.
0: Sí, absolutamente. Por acá nos escriben, buenos días, saludos. Dios nos siga bendiciendo grandemente y a nuestra nación Venezuela, por favor, que esta gente... Tienen que, bueno, esto tiene que ver con el mismo mensaje, que politizar el dolor de las familias venezolanas con la ayuda de los mismos venezolanos. ¿Hasta cuándo? Por Dios, esto lo escribe el señor Henry Márquez.
1: También nos escribe Juanchón, está en sintonía desde Buenos Aires, full sintonía, muriéndome de frío. Con 4 grados de temperatura nos visitó la ola polar, dice Juanchón, y la captura de pantalla ya lo ubica en 6 grados centígrados a esta hora en el sur del continente.
0: El señor Omar Espitia también nos escribe. Dios bendiga este fin de semana. El colapso de los cortes eléctricos en las noches son estresantes. El cansancio del trabajo de noche, el calor, no hay brisa y las casas botan el calor del día. 5 horas es demasiado, reclama el señor Omar Espitia desde el Zulia.
1: Parrita, les desea un feliz día y muchas bendiciones. Gracias por las informaciones, por lo sucedido en Venezuela. Banco de Venezuela abre hoy sector Don Bosco. El popular Parrita es quien escribe este mensaje.
0: También en nuestra cuenta de YouTube, en nuestro canal en YouTube, en Fe Alegría Media. Buen día, reportando audiencia desde San Juan de los Morros, José Luis Pantoja. Y también nos escribe José Tomás Hernández. Buen día. Bueno, esto tiene que ver con información que no está confirmada, información falsa. Aprovechamos siempre de pedirle a ustedes que revisen siempre las fuentes de información. No hay ninguna alerta de tsunami para Venezuela en este momento. El pasado 24 de junio, después de los sismos, los institutos de investigación y las oficinas, los centros de monitoreo de la región, especialmente de Colombia y de los Estados Unidos, emitieron una alerta de tsunami el 24 de junio, que pocas horas después, un par de horas después, fueron desactivadas, sobre todo para las islas del Caribe. No hay alerta de tsunami en este momento, según los monitoreos que hacen las autoridades y los científicos en eventos sismológicos.
1: Ya son las 6:10 minutos de la mañana. La señora Diana Cárdenas también está en sintonía desde Santa Lucía. Nos comparte sus estados de WhatsApp. Dice: tu amor es infinito, Dios todopoderoso, creador de los cielos y de la tierra, dueño de mares y del universo entero, que se haga tu voluntad. Si hoy pudiste despertar con vida, en una cama, con agua, con luz, con aire acondicionado, dale gracias a Dios. Hay personas que hoy ya no están con vida y otras siguen desaparecidas bajo los escombros. A veces nos quejamos de tantas cosas y olvidamos lo verdaderamente importante. Le enviamos nuestro saludo y nuestro abrazo también a la señora Diana. Sabemos que ayer estaba angustiada porque no lograba comunicarse con uno de sus familiares. Esperamos que haya podido establecer contacto y que todos estén bien. Son las 6:11.
0: Bueno, son mensajes que nos llegan al 0412-691-2454 y también en nuestro canal en YouTube, en Fe Alegría Media. Allí nos van llegando mensajes a esta hora de la madrugada, a esta hora de la mañana. Y que puedan ustedes seguir enviando sus mensajes conforme avance el programa, los estaremos compartiendo con toda la audiencia. Por favor, recuerden siempre escribir su nombre y su apellido y decirnos también desde dónde nos escriben, especialmente en estas horas en las que es importante ubicar cada mensaje para no descontextualizar absolutamente nada y poder brindar información muy precisa de cada cosa que compartimos en este espacio en De Primera Mano. 6:11.
1: 6:11. Bueno, y a esta hora les contamos que en las regiones que no resultaron afectadas por el terremoto, también hay mucho trabajo en estos días y hay quienes ya se han activado en diferentes centros de acopio para tratar de organizar y recopilar toda la ayuda posible para asistir a quienes han sido afectados de manera directa. Nuestra compañera Verónica Moreno nos cuenta cómo la sociedad civil zuliana y distintos gremios están funcionando como centros de acopio para tratar de sumarse en esta cruzada de apoyo y de ayuda a quienes están en emergencia. Adelante.
2: En el Zulia, la sociedad civil, los distintos gremios y partidos políticos se han unido para funcionar como centros de acopio, para ayudar tras el fuerte impacto de los sismos registrados este 24 de junio que sacudieron el centro y occidente del país. Entre los centros activos a esta hora destacan Gran Alianza Estudiantil Zulia, ubicado en el rectorado de la Universidad del Zulia, las sedes de los partidos 20 y Un Nuevo Tiempo. El partido Voluntad Popular está recibiendo en el Tacón de Delicias, entre ellos también está el Colegio de Médicos del Zulia, la Parroquia San Juan Bosco y la Basílica Nuestra Señora de Chiquinquirá. El objetivo es canalizar ayuda humanitaria, recolectar insumos de primera necesidad y enviarlos a las zonas más perjudicadas tras los derrumbes.
3: Hoy hacemos un llamado a todos los zulianos que se quieran acercar a este punto de acopio. Caritas estableció que la prioridad iban a ser alimentos no perecederos y insumos médicos y medicinas, porque es lo más fácil de trasladar desde un estado que es fronterizo hasta la capital. Entonces, esa es la invitación que tenemos hacia todos los venezolanos. Vamos a estar hoy hasta las 4 de la tarde y mañana de 9 de la mañana a 4 de la tarde.
4: Hemos puesto a disposición un centro de acopio aquí en el Tacón, como lo pueden ver, para que todas las personas que estén en Maracaibo, que puedan pasar por aquí, traer algo, alimentos no perecederos, ropa, zapatos, cualquier cosa, agua, que podamos nosotros llevar nuevamente a Caracas. Vamos a estar todos los días de 10 a 4 de la tarde.
5: También se va a poner a disposición unas cuentas para que la gente haga depósitos también, porque en muchas oportunidades aquello que desde los equipos de gestión humanitario no se adquiere a través de donativos, se compran de manera inmediata también. Ayudar es muy importante, y hacerlo muy bien es mucho mejor. Ayúdennos a ayudar para hacerle llegar ayudas y donativos a la gente que en este momento lo está requiriendo, y lo vamos a hacer con protocolos y con formas que nos van a garantizar que seamos efectivos como iglesia venezolana.
2: Estos centros piden a las personas que deseen colaborar con algún donativo priorizar la entrega de medicamentos esenciales, alimentos no perecederos, agua potable y ropa que esté en buen estado, ya que esto agiliza los procesos de selección. Asimismo, la mayoría de los centros estarán recibiendo las ayudas desde las 8 de la mañana hasta las 4 de la tarde, aunque en algunos, como en la Basílica, se estará recibiendo hasta las 6 de la tarde. Y será en el transcurso de esta semana la recolección de ayudas. Desde Maracaibo, Verónica Moreno, Radio Fe y Alegría Noticias.
0: Y desde el estado Zulia nos vamos a ir hasta el Alto Apure, en la parroquia San Camilo, en el Nula. También activan centros de acopio. Allí siguen trabajando. Nuestro compañero José Leonel Gutiérrez nos ofrece más detalles. Adelante.
6: Amigos de Radio Fe y Alegría, Red Nacional, seguimos en este centro de acopio principal que se tiene en la población del Nula. Personas voluntarias de la comunidad, tanto fuera del país como dentro de la misma población, han venido haciendo un trabajo mancomunado desde el día de ayer jueves y que se espera extender durante este día viernes. Cabe destacar en primera instancia que han habido varios centros de acopio, también habilitados la parroquia eclesiástica San Camilo Lelis y la Universidad Politécnica del Estado Apure, y personas particulares han ido trayendo de manera granelita a este principal centro de acopio. Pero bueno, ¿qué se necesita? ¿Qué se pide para este viernes para poder trasladar esto a Caracas? ¿Tenemos el nombre de?
7: De Jean-Pierre Anaya.
6: Bueno, señor.
7: Mira, José Leonel, en estos momentos estamos grandemente agradecidos con la población del Nula y sus alrededores, que han sido muy caritativos con la situación que se está viviendo en la capital y en La Guaira. José Leonel, hemos visto que ha llegado muchos productos de alimentos, agua, pero estamos necesitando una cantidad importante de productos para niños, como crema de arroz, medicina para niños, compota, teteros, en gran cantidad, por favor, porque la situación que se está viviendo allá es bastante precaria.
6: Y bueno, Jean-Pierre, hoy viernes esperan seguir durante todo el día, ¿van a estar en la calle principal o todos se van a reunir acá?
7: Sí, vamos a estar reunidos en la Cruz de la Misión y vamos a estar reunidos aquí. Todo aquel que no haya traído y quiera aportar su granito de arena se les estará esperando.
6: El objetivo de ustedes es trasladar este cargamento de alimentos no perecederos y todo. ¿Para qué día exactamente?
7: Este día lo estamos esperando entre la noche del día sábado o el día domingo, a menos que se nos presente algún inconveniente, pero es en esos dos días. Estamos haciendo la labor para que nosotros mismos llevemos el medicamento hacia Caracas y sea entregado a las personas que más lo necesitan.
6: Hay una pregunta, Jean-Pierre. Las personas que quieran colaborar con dinero, ¿ustedes mismos compran después y se hace un...
7: No, la verdad no queremos tocar dinero, ¿sí? Porque se puede prestar para muchos inconvenientes. Entonces lo mejor sería que ellos fueran y compraran las cosas que necesitamos para llevar al lugar de los hechos.
6: Bien, ahí tenemos este habitante y voluntario, como ustedes pueden ver también en el fondo, agua potable, bebidas energizantes, pero necesitan puntualmente lo que es teteros, también crema de arroz, porque también hay una gran cantidad, mejor dicho, de pañales, y que bueno, gracias a Dios las personas han ido colaborando. De igual manera, ellos invitan a que las personas que están fuera de el Nula, las comunidades, se acerquen aquí al barrio Bolívar o a la Cruz de la Misión, que este día viernes van a estar continuando y haciendo un recorrido por las diferentes calles. Y como decía Jean-Pierre, el domingo, en horas de la tarde o en la madrugada, pues se estaría trasladando a la capital de la República. Es la información, reportó para todos ustedes, José Leonel Gutiérrez.
1: Muchísimas gracias, José Leonel, por el informe a esta hora de la mañana. Bueno, y hablando de necesidades, hablando de lo que hace falta para atender esta emergencia, nuestra compañera Lenis Martínez en la ciudad de Caracas pudo conversar con parte del equipo que lleva a cabo labores de rescate en esta zona sobre esta situación. Escuchemos.
8: ¿Cómo es tu nombre? Disculpa.
9: César Ramírez.
8: César, tú eres de Protección Civil.
9: De Brigada Sorpresiva, Protección Civil, Caracas.
8: Me dice que estábamos
9: en La Guaira. Recomendaciones, sí, estábamos en La Guaira. Mis recomendaciones, que equipamiento hidráulico, martillos hidráulicos, discos para cortar, para poder quitar lo que son cabillas y todas estas estructuras y poder quitar pavimento, quitar todo lo que es losa. Una encima de la otra para seguir buscando.
8: ¿Cómo está la situación de La Guaira ahorita?
9: Bueno, nada fácil, realmente que ya por la hora que es, ya han pasado más de 24 horas y muchas de esas personas todavía siguen atrapadas, siguen dentro de esos lugares y esperemos que sigan con vida.
8: Acabas de comentar algo de no se esperan réplicas ahorita, sino...
9: No se esperan réplicas porque ya por el tiempo estimado del primer sismo, ya caducaron las réplicas, ya vendría un sismo nuevo.
8: Gracias.
0: Bueno, ahí está el informe de nuestra compañera Lenis Martínez sobre las necesidades que existen en este momento en algunos de los lugares donde se realizan labores de rescate. Vamos a ir hasta la ciudad del Tigre, en el estado de Anzoátegui. Allí la diócesis, la Iglesia Católica del Tigre, llama a la oración en parroquias y activa la red de solidaridad tras los terremotos para poder llevar ayuda a los afectados. Nuestra compañera Ada Ibelice Figueroa nos amplía.
10: La Iglesia del Sur del Estado Anzoátegui se moviliza ante la contingencia tras los dos sismos que sacudieron al país el pasado miércoles 24 de junio, donde la diócesis de El Tigre ha manifestado su total respaldo a las comunidades afectadas. Y es que a través de un comunicado oficial, el obispo de la entidad, Monseñor José Manuel Romero Barrios, envió el mensaje de consuelo y cercanía a las familias damnificadas, al tiempo que convocó a toda la feligresía a unirse en una jornada extraordinaria de fe y de acción social. En el documento, la máxima autoridad eclesiástica del sur de Anzoátegui hizo el llamado firme a la acción espiritual y a la solidaridad activa en todo el territorio diocesano. Asimismo, instruyó la realización de jornadas de adoración eucarística en todas las parroquias, donde estos espacios de oración y rogativa estarían dedicados al descanso eterno de las víctimas mortales, así como también al fortalecimiento de los cuerpos de rescate y a la pronta recuperación de los damnificados. Asimismo, la institución difundió la plegaria especial de intercesión dirigida a la Santísima Trinidad, a la Virgen del Valle y a San José, está concebida para infundir sosiego, fortaleza y esperanza entre la ciudadanía en medio de la incertidumbre actual. De igual forma, ordenó la apertura de toda la red Cáritas parroquiales, donde estos centros de acopio ya están funcionando a tiempo completo para así recibir donaciones de primera necesidad como alimentos, agua potable y medicina. Con esto, la Iglesia hace el llamado urgente a la ciudadanía y a las instituciones a sumarse a esta campaña de recolección para así llevar el alivio directo a las zonas más vulnerables. Esta es la información que tenemos desde la zona sur del estado Anzoátegui, a Daibelice Figueroa, Radio Fe y Alegría Noticias.
0: Muchísimas gracias a nuestra compañera Ada Ibelice Figueroa por el informe a esta hora desde la ciudad del Tigre. La prensa internacional hace seguimiento a lo que ocurre en nuestro país desde los dos terremotos que sacudieron la parte central y norte, o mejor dicho, que han causado la mayor cantidad de daños en la región central y en la zona norte costera de nuestro país. El diario El País de España titula que Exteriores confirma la muerte de dos españoles en el seísmo y eleva a 80 la cifra de desaparecidos. España envió un avión militar a Venezuela con un centenar de rescatistas para buscar supervivientes. Es el lead de esta nota. La UME, la Unidad Militar de Emergencias, se trasladó hasta la zona de la base aérea de Torrejón de Ardoz, en Madrid, muy cerca del aeropuerto internacional, y de allí se gestiona la ayuda humanitaria para Venezuela. El Ministerio de Exteriores ha confirmado en la madrugada la muerte de dos ciudadanos españoles como consecuencia de los dos terremotos que han devastado Venezuela y ha elevado a 80, anteriormente 68, el número de españoles no localizados hasta este momento. El ministro de Asuntos Exteriores, José Manuel Álvarez, ha hecho un llamado a los españoles que estén en el país y que no se hayan puesto todavía en contacto con la embajada o con el consulado en Caracas para que lo hagan a través de los teléfonos de emergencia consular que facilitan su departamento por las redes sociales. Tanto el consulado como la embajada están plenamente operativos, ha subrayado el ministro, pese a que el edificio del primero ha sufrido daños de cierta envergadura y el segundo daños de menor importancia, refiriéndose a las sedes consulares, la embajada y el consulado, que están ubicados ambos en el municipio Chacao del estado Miranda, allí en el área metropolitana de Caracas. En Venezuela residen casi 200.000 españoles, muchos de ellos con doble nacionalidad, especifica la Cancillería. Aunque Exteriores no ha facilitado la identidad de los españoles fallecidos, uno de ellos es una ciudadana hispano-venezolana. Se trata de Alasne Solabarrieta Leca, de 65 años, nacida en Caracas, según ha informado a Europa Press fuentes de su familia. La fallecida era nieta de José María Solabarrieta, quien fue alcalde de Ondaorra, en Vizcaya, en el País Vasco, durante la Segunda República, y tuvo que exiliarse en Venezuela. Su marido, Koldo Olale, que se encontraba con ella, sobrevivió y ha sido hospitalizado. Se trata de Luis María Olale Quintela, alias el Tucci, huido en 1979 tras formar parte del comando Urola de ETA, dice la nota de El País, uno de los 14 exterrados sobre los que la Audiencia Nacional ha pedido información a las autoridades venezolanas. El Ministerio de Asuntos Exteriores, la Unión Europea y Cooperación, a través de sus redes sociales, ha publicado los números de información en Venezuela. La emergencia consular para ciudadanos españoles, hispano-venezolanos, el teléfono de emergencia consular es el +34 91 000 1249. Repito, +34 91 000 1294. Y el teléfono de emergencia del consulado de España en Caracas es el +58 424 209 0264. Son los puntos de contacto que a esta hora disponen las autoridades para ubicar a los ciudadanos españoles e hispano-venezolanos residentes en el país, que según los datos del Ministerio de Exteriores alcanzan los 200.000 ciudadanos. Dos ha confirmado, según la nota del País, la Cancillería, el Ministerio de Relaciones Exteriores, dos fallecidos y hasta este momento 80 la cifra de personas desaparecidas de ciudadanía española o hispano-venezolana ubicados en nuestro país. Ya son las 6:26, Ira.
1: 6:27 minutos de la mañana, 6:27 minutos. Bueno, mientras ibas leyendo esta nota, yo escuchaba la confirmación de la señora Diana de que finalmente pudo comunicarse con su hermano el día de ayer, que está bien, que las dificultades para comunicarse son por las condiciones de las telecomunicaciones y, bueno, que él decidió unirse al equipo de rescate. Así que está bien y está buscando sobrevivientes entre los escombros en el estado La Guaira, en nuestro país, que es la zona más afectada. Ojalá esta historia se repita más que las otras en estos días. 6:27 minutos de la mañana, y hablando de la cobertura que hacen medios internacionales sobre la situación en nuestro país, en la BBC Mundo mantiene una nota en la que va haciendo seguimiento minuto a minuto de la situación en Venezuela. A esta hora actualiza el número de personas fallecidas y de heridas, de acuerdo a las declaraciones del ministro de Salud, Carlos Alvarado, y también hace referencia a la contabilidad que lleva una de las páginas que se puso a disposición por Iniciativa Ciudadana, Desaparecidos Terremoto en Venezuela, donde personas tanto dentro como fuera del país se pueden reportar a su familiar o conocido como desaparecido con el fin de ayudar en su localización. Hasta esta hora, esta página ha reportado cerca de 57,000 personas desaparecidas, de las cuales 49,000 permanecen sin ser localizadas. Sobre esta página hay que decir, ayer alguien hacía un ejercicio de verificación y hay que tratar de tener cuidado cuando se reportan las personas desaparecidas. Creo que hay que ponerle atención a los canales oficiales o a los organismos que tienen mecanismos mucho más probados para estos registros, porque en esta página hay reportes duplicados. Hay personas desaparecidas que han sido reportadas más de una vez. Cuando uno chequea en la propia página, puede ver que, bueno, alguien no sabe que ya un familiar o un conocido reportó a esa persona como desaparecida y lo vuelve a reportar. Así que no es un dato, verificado, confiable absolutamente en términos de totales, porque permite la duplicidad de registros. Ahí hacemos nuestra recomendación a utilizar mecanismos mucho más expeditos, mucho más especializados para, al menos para medir la magnitud. Esto puede servir para llevar un registro inicial, pero no está depurado. Esto es una iniciativa ciudadana que tiene seguramente las mejores intenciones en medio de estas circunstancias, pero no tiene los mecanismos de rigurosidad que se deben aplicar, los protocolos que existen y que se deben aplicar para garantizar que este tipo de plataformas ofrezca datos un tanto más confiables. Así que para quienes van revisando esos datos puedan conocer no son definitivos ni oficiales los datos que ahí se publican. Son las 6:30 minutos de la mañana. Vamos a avanzar a esta hora de la mañana con más noticias, con más emergencia, con más situación sobre la emergencia que vivimos, y vamos a saludar a el invitado de nuestra mañana, el ingeniero Gustavo Coronel Delgado, quien es el coordinador del Centro de Ingeniería Sísmica y está con nosotros a esta hora en vivo y en directo. Ingeniero, bienvenido, buenos días.
0: Ingeniero, está muteado. Si puede desmutear el micrófono para poder escucharlo, por favor. ¿Tenemos algún inconveniente allí con la conversación? Ahora sí, perfecto. Buen día, ingeniero.
11: Buenos días, vale. Muchas gracias. Y bueno, no pudimos estar ayer, pero lo vamos a lograr ahorita, unos minutos por lo menos. Los días se hacen cada vez más complejos, ¿no?, en esta situación. Y nosotros los ingenieros estructurales tenemos una tarea vital que estamos tratando de articular o coordinar o para promover que podamos remar todos en la misma dirección, tanto instituciones públicas, universidades, gremios profesionales, incluso empresas privadas que se han puesto a la orden para contribuir en este proceso que va quizás un poquito rezagado en paralelo con el proceso de rescate que hay en marcha, ¿no? Sigue el proceso de rescate, los días se acortan, pero en paralelo hay una necesidad de un grupo grande de la población que está requiriendo que un ingeniero estructural evalúe su edificio para saber si es seguro reocuparlo, si es seguro ante una posible réplica.
1: En esta línea, ingeniero, sabemos que ayer estuvo reunido con Fumbisis haciendo también evaluación técnica de la situación, todas las réplicas que se han presentado. ¿Qué elementos hay que tener en cuenta precisamente para considerar si es seguro o no volver al interior de algunas estructuras, especialmente en las zonas más afectadas?
11: Sí, bueno, afortunadamente hace unos años, desde la Universidad Central de Venezuela, desde el INME, este Centro de Ingeniería Sísmica, junto a Fumbisis y a otros profesionales, creamos una metodología para hacer evaluaciones de daño post-terremoto. Tenemos afortunadamente una metodología que adapta un protocolo de Japón a nuestras realidades, a nuestras construcciones, y permite generar un dictamen muy sencillo, muy rápido, en una escala de semáforo, ¿no? De verde, amarillo y rojo. Si el edificio tiene daño severo, basado en ese procedimiento, esa metodología que nos permite ver los daños no estructurales en paredes de bloque, pero también los daños estructurales en elementos de concreto armado, las estructuras de acero, en las columnas, en las vigas, en el esqueleto de la estructura, que es el que permite mantenerla en pie y segura. Cuando valoramos eso con ese protocolo, ese procedimiento que tiene que ver con medir las grietas, el tamaño de las grietas, la cantidad de elementos con grietas, y tiene un criterio detrás, ¿no? Eso nos permite tomar esa decisión entre si colocamos la etiqueta roja y sugerimos no reocupar el edificio, y por lo tanto las personas deberían ser reorientadas a un refugio, a un lugar más seguro. Colocar una etiqueta verde, que es el otro extremo, donde sugerimos entonces sí pueden reocupar el edificio. Sin embargo, a pesar de que se reocupe el edificio, conviene mantener los protocolos de desalojo durante un evento, después de un evento, una réplica que pueda haber, ¿no? Y luego está una etiqueta amarilla que es de ocupación, pero con restricciones, con limitaciones, ¿no? Porque hay cierto daño, no tan profundo, pero tienen que mantenerse ahí algunas previsiones, ¿no? Entonces, esa es la idea, que podamos unificar este criterio. Hay muchas metodologías internacionales que ya comenzaron a verse en marcha, pero estamos tratando de coordinar que todos podamos levantar información y además centralizarla, contribuir a poder tener una data centralizada. En este caso, la propuesta es que Fumbici lo centralice en sus instalaciones como ente rector, pues, de los terremotos en Venezuela.
0: Ingeniero, en estas primeras horas, una para las personas que nos pudieran estar escuchando, que puedan tener a gente en zonas de alto riesgo que han sufrido daños severos o moderados, ¿qué es lo que tiene exactamente que fijarse una familia, una comunidad de vecinos que nos puedan estar escuchando en este momento y que tengan miedo de subir a su apartamento, o desde el día 24 suben un momento y luego bajan y están en la acera, están allí en la calle? ¿Qué cosas tendrían que fijarse si todavía no ha llegado la asistencia del Estado?
11: Sí, bueno, esto es estratégico. Hay algunas imágenes corriendo por las redes también sobre cómo identificar qué daño es estructural y qué daño no es estructural, ¿no? Pero realmente son conceptos que son sencillos, pero para la gente de a pie, común y corriente, profesionales de otras áreas, un abogado, un médico, quizás pueda ser no muy claro o pudiera ser incluso pudiéramos tener riesgo de malinterpretación de la información. Entonces es importante que, bueno, sí, con los vecinos podamos hacer un recorrido a nuestro edificio, tratar de identificar. Eso nos puede facilitar el trabajo quienes vayamos, los ingenieros que vayamos posteriormente a evaluar esos daños, que identifiquen zonas donde encontraron grietas en elementos, en paredes o en columnas. Especialmente lo que queremos ver es para prevenir daños, estructuras que tengan daños en columna, o no verlas, por supuesto. O sea, si chequeamos todas y no vemos esas grietas en columna, esa es la herramienta que nos permite, aplicando este protocolo, colocar ese semáforo en verde, ¿no? Para que la gente pueda reocupar. Pero bueno, lo que queremos insistir en que es necesario que formalicemos ese proceso, a pesar de que haya angustia, desesperación. Yo quería agregar algo más que acabo de pasar, que es que en la comunidad es muy probable que haya algún ingeniero, ¿eh? Entonces es importante en este proceso de organización que tienen las personas ahí a frente de su edificio, en las zonas aledañas, que podamos ubicar algún profesional del área de ingeniería civil, si hubiese con experiencia en estructuras, mejor, ¿no? Que pueda quizás ayudar y tener una mejor interpretación de este protocolo, ¿no? Estamos tratando de comenzar un proceso de inspecciones masivas, de capacitación express muy rápida a un grupo de personas que vamos a salir, para ir aumentando ese grupo de ingenieros que están interesados en colaborar y que pueda ayudarnos a hacer esta tarea lo más rápido posible, ¿no? Para poder tener esa solución. Bueno, lamentablemente el terremoto nos agarró y no teníamos los protocolos completos, hay que decirlo con mucha sinceridad, y estamos, bueno, poniéndolo en marcha con cierta premura que conllevas, por supuesto, algunos tropiezos, va a llevar eso, pero tenemos la voluntad de que vamos a poder convencer a todas las personas que tienen la voluntad y la capacidad para hacer este trabajo, para que lo hagamos de manera unificada y podamos llevarle una respuesta a la sociedad, ¿no?
1: Finalmente, ingeniero, en este último aspecto, si alguna de las personas tiene la capacidad técnica por formación directa en esta área o áreas afines y quiere sumarse, quiere ofrecer sus servicios de manera remota, de manera presencial, ¿hay alguna manera de sumarse, de organizarse, de coordinar esa participación, algún canal de comunicación? ¿Cómo puede incorporarse en estas labores de inspección para ir habilitando espacios seguros para las personas afectadas?
11: Sí, queremos en la conversación que tuvimos ayer, en las reuniones que tuvimos ayer, la universidad quiere tomar la tarea de ese proceso de capacitación ordenada que permite identificar quiénes son los inspectores, cuáles son sus roles y poder tener esa conexión para retomar esa información que cada inspector levante y poderla centralizar, ¿no? Para poder monitorear el daño y este proceso. Entonces, en ese sentido, la Facultad de Ingeniería de la UCB ha dispuesto un enlace para registro, un formulario para registro de profesionales interesados en esta tarea que puedan registrarse ahí, y vamos hoy a comenzar un primer taller para capacitar a los capacitadores, y la idea es que podamos tener muchos talleres online presenciales en la UCB y quizás en algunos espacios en instituciones para fortalecer este proceso. Va a ser algo, bueno, complejo, porque queremos tener cientos de inspectores para poder atender probablemente miles de edificios que tienen este requerimiento en este momento, ¿no?
1: Ingeniero Gustavo Coronel, muchísimas gracias. De verdad, ha sido muy amable por atender las cámaras y los micrófonos de Radio Fe y Alegría hasta ahora.
11: Gracias a ustedes.
1: Ahí escuchábamos y veíamos, es el ingeniero Gustavo Coronel Delgado, el ex coordinador del Centro de Ingeniería Sísmica, acompañándonos esta mañana también para ir poniendo sobre la mesa estos otros elementos que tanto hacen falta en medio de las circunstancias actuales para poder evaluar qué edificios se pueden utilizar, qué espacios son seguros, qué zonas siguen siendo de riesgo, sobre todo por el número de réplicas que se van registrando como consecuencia del terremoto que vivimos el pasado 24 de junio. Por cierto, a esta hora hay imágenes en directo de BTV del canal del Estado con el arribo de equipos de rescatistas de España. Más temprano también llegaron equipos de México. Se siguen sumando los equipos de rescates de las distintas nacionalidades que han puesto a disposición a sus especialistas también para que nos ayuden en la atención en medio de esta emergencia. 6:41 minutos de la mañana, ya son las 6:41 minutos de la mañana. Vamos a avanzar y también vamos a saludar a esta hora de la mañana a otro de nuestros invitados en la mañana de hoy. Se trata de Cristian Farías, quien es geofísico. Cristian Farías Vegas es geofísico, académico y divulgador científico chileno, ampliamente reconocido precisamente por el abordaje que hace en este tipo de fenómenos que ocurren en el mundo entero y que hoy han impactado a nuestro país. Cristian Farías, bienvenido, buenos días.
12: Hola, muy buen día, gracias por invitarme.
1: Licenciado, para ir entendiendo lo que ha ocurrido en las últimas horas, ¿cómo podemos nosotros interpretar, entender qué produjo este doblete sísmico, como le hemos visto le llaman en algunos espacios, y que ha provocado esta devastación en varias zonas de nuestro país?
12: Bueno, lo que hemos visto hasta ahora, o lo que se ha catalogado hasta ahora en cuanto a la evidencia, habla de dos sismos, uno que ocurre detrás de otro con muy poco tiempo de separación. Cuando se ve más o menos dónde pudieron haber ocurrido y se proyecta más o menos cuáles pudieron haber sido sus zonas de ruptura, pareciera ser que son como dos partes de la misma falla que toma una pequeña curva en un momento. Entonces, quizás, aquí estamos especulando un poco, ocurre el primer sismo y el segundo es como la segunda parte del mismo fenómeno, como que viene el primero y luego en vez de que toda la falla que se movió se desplace solamente en un evento, pasa como en dos, como en una parte primero y en otra parte después. Eso puede ser una alternativa. Otra alternativa es que ocurre el primero y eso después gatilla un evento en la segunda parte del segmento, pero para eso necesitamos datos y no tenemos actualmente como para poder realmente hacer un análisis más acabado. Así que por ahora son como las dos ideas, pero de todas maneras para las personas quizás no están, para la sensación no es lo más crucial, porque en definitiva lo que se tiene es un tren de onda sumamente largo que fue el que llegó a las personas, muy intenso por lo demás, porque también son sismos muy superficiales que ocurren al lado de las ciudades. Y eso implica que son aceleraciones de suelo muy fuertes las que se traspasan, y eso naturalmente que le pone harto estrés a las construcciones, especialmente a las que no están pensadas para este tipo de fenómenos.
0: Geólogo, hemos visto imágenes que van publicando las autoridades del Estado venezolano, imágenes sobre todo de la zona de la costa norte de nuestro país, del Estado de La Guaira, donde las imágenes muestran una devastación importante. Este mismo lugar sufrió en 1999 una vaguada que también dejó cientos de personas fallecidas, miles de personas fallecidas y desaparecidas. Han pasado menos de 30 años y entiendo que en tiempos de geología eso es prácticamente nada. ¿Una cosa pudo haber incidido en la otra para que hoy sea la zona de mayor devastación?
12: Está difícil hacer la conexión directa. O sea, uno puede, uno naturalmente levanta esta curiosidad también porque uno quiere conectar los puntos, pero no es tan fácil porque lo crucial no es tanto lo que pasó hace 30 años atrás, sino en realidad entender cuál era el comportamiento del suelo el día de hoy. Tú puedes tener un sismo que genere ondas y que sea muy intenso, que el suelo se mueva de manera muy acelerada, pero depende mucho de cuál es la reacción del suelo ante esas ondas para entender también qué le pasa al edificio que está por arriba. Y yo he visto parte de las imágenes y me llama mucho la atención que no son todos los edificios tampoco, no es como una zona entera que tiene un colapso, sino bien hay edificios que están arriba, otros que están caídos al lado. Entonces hay que preguntarse, bueno, esos edificios que se caen, ¿hace cuánto se construyeron? ¿Son edificios que de pronto no estaban diseñados pensando en un terremoto de este tipo? ¿El suelo cambia levemente entre donde están ellos y el del vecino? Porque eso también tiene una importancia en cuanto a cómo se reacciona frente a la onda sísmica de un terremoto, porque claro, la recibieron encima. Entonces todo cuenta para poder entender por qué pudieron haber caído. Aparte, lo otro es que destaca en Chile, al menos, no hemos visto demasiadas imágenes de toda la destrucción, porque no se han liberado todas, digamos. O sea, vimos de sobrevuelos ayer, imágenes de ayer, no sé hasta qué punto hemos visto todas las zonas que pueden haber sido las más afectadas por el terremoto, y ahí quizás podríamos tener una idea más clara también acerca de la extensión del desastre que se genera con los derrumbes y sobre todo con los daños estructurales a todos estos edificios.
1: En medio de todo esto, ¿cómo entender? Me imagino que tiene que ver con esto que explica de los suelos, que por ejemplo las zonas más cercanas al epicentro presenten aparentemente menos daños que las más alejadas, porque cuando revisamos las consecuencias en el estado de Yaracuy, muy cercano a ambos epicentros, y luego vemos lo que sucedió en La Guaira, que está en la costa, unos cuantos kilómetros de distancia, que es donde está la mayor devastación, ¿qué elementos tendríamos que considerar pudieron haber incidido en ese nivel de impacto tan diferenciado cuando uno supone que lo que esté más cerca del epicentro es lo que debe sufrir más?
12: Es que no necesariamente sufren más en el lado del epicentro mismo, sufren más en la parte donde las fallas se desplazan más. Pero eso, claro, como si un magnitud 7.5, es un área del orden de cuántos, 40, 50 kilómetros de largo, que es la parte más compleja. Justo también pasa por ese estado de La Guaira. Entonces, se suman las cosas. Lo que sí es que habría que mirar en detalle el comportamiento mecánico del suelo, de todo, especialmente de todas las zonas donde hubo derrumbes, donde hubo colapsos. Y eso es lo que no, lamentablemente no va a ser la prioridad del día de hoy como para poder entenderlo. O sea, hoy en día obviamente todo lo importante del tema es el rescate, que por supuesto es lo crucial. Pero después también hay que tener la capacidad como para despegarse en terreno, hacer los estudios para poder ver para poder medir las características mecánicas del suelo y poder entender esas potenciales heterogeneidades, que todavía por supuesto no sabemos el detalle porque especulamos en base a lo que vemos desde un video,

0: población sobre otro inminente sismo, sobre otro movimiento que está a punto de ocurrir, de un tsunami que se acerca. ¿Qué podemos decirle a la gente que nos acompaña a esta hora de la mañana en Venezuela y a quienes nos escuchan en todo el mundo sobre los comportamientos de los sismos y estos mensajes que hacen prever la inminencia de otro sismo en nuestro país?
1: Pucha, lamentablemente esto pasa después de terremotos grandes. No falta quien empieza a especular y generar alarma acerca de cuáles son los eventos que van a pasar. Y no es que solamente plantee algo como que vamos a tener una secuencia de réplicas, que es lo que sabemos siempre, sino que plantean derechamente que viene un terremoto más grande y viene un tsunami, sin ninguna base. Me encantaría como poder preguntar a la persona que inicia esos rumores, bueno, ¿por qué se te ocurre decir eso? Pero la verdad es que es falso. O sea, es muy importante que la gente entienda que, bien, no podemos predecir terremotos. Lo más lógico sería que solamente tuviéramos una secuencia de réplicas, pero obviamente hay que dejar pasar el tiempo y ver cómo sigue la secuencia. Un tsunami más complejo, así que en realidad creo que en este momento hay que enfocarse más en todo lo que tiene que ver con encontrar a las personas que están desaparecidas, con generar todo el rescate propiamente tal, y por supuesto contar con buena información oficial local acerca de los sismos que están ocurriendo. Y lamentablemente desde acá afuera, al menos desde Chile, no se ve que eso último esté pasando, y eso es un problema, porque de esa manera la gente también puede ir entendiendo de que si se les dice que existe una secuencia de réplicas, se puede ir viendo la secuencia de réplicas, y eso también ayuda a que las personas se puedan sentir un poco más tranquilas para poder tomar decisiones con información real y no en base a una especulación que alguien inventó.
2: En este mismo sentido, en tratar de mirar la espectacularidad del evento, más allá de la comprensión técnica, hemos visto un montón de explicaciones de gente que se presenta como experta en redes sociales y la conexión de lo que sucedió en Venezuela con fenómenos similares en otras partes del mundo, que si el cinturón de fuego, que si el temblor en Japón, que si la falla de San Andrés, que si no sé qué. ¿Cuán común, primero, cuán común es este tipo de situaciones, este doblete sísmico, que ocurran dos sismos en un tiempo tan reducido de separación y de cercanía en espacio físico? ¿Y qué conexión real tiene esto con el resto de los eventos que pudieron suceder en el mismo día en otras partes del planeta?
1: A ver, la respuesta corta es que ninguna, pero también es importante entender por qué las personas piensan que esto puede pasar. El tema es que cuando ocurre un trauma como esto, normalmente las personas necesitan tener algún tipo de entendimiento de qué pasó y qué es lo que puede pasar adelante. Y cuando te encuentras con que, claro, vienen estos sismos en Venezuela, que son muy fuertes, y a los minutos te aparece otro en Japón, y después te aparece otro en California, y después te aparece otro en otro lugar, rápidamente empiezas como a tratar de conectarlos. Pero la verdad es que no están conectados. Están en lugares muy distintos del mundo, donde cada uno de los límites de placas en los cuales están tiene dinámica propia. Japón genera sismos a su ritmo, California genera sismos a su ritmo, Chile lo hace también, Indonesia también, y Venezuela en este caso está simplemente muy lejos como para poder gatillar, activar alguno de esos lugares que mencioné. Por lo tanto, no hay una conexión, pero la gente lo busca. Y ahí incluso el mismo concepto de anillo de fuego del Pacífico o cinturón de fuego del Pacífico no ayuda mucho, porque da a entender que todo es un gran sistema interconectado cuando no lo es. Son un montón de límites de placa distintos, con ritmos distintos de convergencia o de desplazamiento, y eso hace que los sismos que se generen obedezcan más a algo local que realmente como una super conexión entre ellos. Y por lo tanto es importante también que la gente entienda que cada parte va generando sus sismos y que hay que entender los sismos de esa parte más que otra cosa, y pensar en esas conexiones que en realidad hasta el día de hoy sabemos que no son reales.
2: Finalmente, en recomendaciones para nuestra audiencia, en su experiencia de comprensión de estos fenómenos, ¿qué debería seguir técnicamente hablando, además de todas las operaciones de rescate que hoy concentran sus esfuerzos en conseguir sobrevivientes y poder rescatarlos a nivel técnico y en prevención de lo que puede ocurrir en el futuro, que sea mañana, pasado o dentro de 100 años más? ¿Qué deberíamos tener en cuenta como los siguientes pasos después de lo que ha ocurrido en nuestro país?
1: Bueno, en lo corto, lo que debería pasar, o sea, lo más lógico que pasara sería que tuvieran

0: una secuencia de réplicas durante las próximas semanas. O sea, sismos que vienen, que van ocurriendo después, que son más chicos que los sismos iniciales, quizás alguna podría llegar a tener una magnitud del orden de 6, pero quizás, pero no mucho más. Pero eso debería ir decayendo en el tiempo. Deberían ser cada vez más chicas normalmente y deberían ocurrir más espaciadas en el tiempo. Y eso es lo típico de una secuencia de réplicas. Ahora, más adelante las placas van a volver a acumular energía, van a intentar, van a seguir desplazándose y van a volver a acumular energía, lo que significa que durante décadas probablemente sigan teniendo los sismos normales de ustedes, sismos de magnitud 4, 5, cosas, no cosas tan grandes, pero que un par de siglos más adelante, quizás 100 años, 150 años más o quizás más tiempo, pueden tener todavía un terremoto de magnitud parecido en la misma zona. Y eso implica que si eso va a pasar en algún futuro más adelante, la preparación tiene que ir considerando que si ya este escenario pasó, hay que pensar en que pueda volver a pasar uno en el futuro, y eso implica tomar medidas, sobre todo en términos de construcción de edificios, de casas, para que todo el lugar sobreviva bien ante uno de estos eventos. Y eso es parte de lo que se tiene que ir haciendo, se tiene que ir revisando, y es un esfuerzo de país bastante pesado, pero bastante importante, que se tiene que tomar, sobre todo después de algo así como esto. Se tiene que reforzar la red sismológica local, tiene que haber un flujo más importante de información en general. Hay hartas cosas que se tienen que ir haciendo para el futuro, y creo que es que una vez que pase esta fase de la emergencia, hay que ya comenzar a pensar en todo eso y la planificación que viene hacia adelante.
1: Doctor Cristian Farías, de verdad muchísimas gracias. Ha sido usted muy amable por atender los micrófonos de Radio Fe y Alegría a esta hora de la mañana.
0: Muchas gracias a ustedes, mucho ánimo, mucha fuerza en este momento tan complejo que están pasando.
1: Muchísimas
0: Muchas
1: gracias. Ahí
0: gracias.
1: escuchábamos entonces, era el doctor Cristian Farías, quien es geofísico. Académico, divulgador científico, chileno, experto en este tema, acompañándonos para ir comprendiendo también qué fue lo que pasó. Y desde el qué fue lo que pasó también ir mirando, además de lo urgente, lo que tendremos que hacer a futuro. Estamos en una época, en principio, de atender la emergencia, es lo más importante, es lo prioritario, y luego tendrán que venir los esquemas, los protocolos para prever. Cuando vuelva a suceder, ¿cómo vamos a responder? Son las 6:57 minutos de la mañana. Les recordamos que tienen a su disposición el 0412-691-2454, que es el número para participar a través de mensajes de texto y a través de mensajes de WhatsApp. Incluyan su nombre y apellido y el lugar desde donde nos acompañan.
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0: ¿Qué tal, amigas y amigos de Radio Fe y Alegría? Buenos días, buenos días. Muy buenos días. A 7 de la mañana, 3 minutos. Avanza el reloj y ya son las 7, 3 minutos de la mañana de este día viernes. Viernes 26 de junio del año 2026. Y nosotros continuamos transmitiendo en vivo y en directo a través de la Red Nacional de Radio Fe y Alegría para todo el país. Son más de 20 emisoras distribuidas a lo largo y ancho del territorio nacional. También estamos en transmisión para toda la bolita del mundo a través de nuestro canal en YouTube, Fe y Alegría Media. Recordándoles que les acompañamos diariamente desde las 5 de la madrugada y hasta las 8 de la mañana, regularmente en la red nacional, cerrando con la primera emisión del Contacto Sur y a través de nuestro canal en YouTube desde las 5 de la madrugada hasta las 9 de la mañana. Son las 7:03 minutos. Saludamos a quienes se están sumando, a quienes se están incorporando a esta hora a nuestra señal. Nosotros vamos haciendo seguimiento, vamos actualizando la información que se va conociendo sobre esta tragedia que vive nuestro país, en lo que ha ocurrido en las últimas horas en torno a la emergencia que se vive por el doble sismo sufrido por nuestro país en la tarde del 24 de junio y que ha obligado a declarar zona de desastre el estado La Guaira. Se ha confirmado que hace pocas horas, arribó a nuestro país el equipo de rescatistas que envió el gobierno español. Antes también habían arribado a Venezuela equipos de rescatistas desde México y lo mismo desde El Salvador, que se van sumando a las labores de búsqueda y rescate en las distintas zonas afectadas. En las primeras 48 horas después de este evento son las más importantes en la búsqueda y rescate de sobrevivientes, y ahí es donde las autoridades están enfocando sus mayores esfuerzos. En el último balance oficial entregado por las autoridades venezolanas, en la voz del presidente de la Asamblea Nacional, Jorge Rodríguez, se habían contactado más de 200 personas que para el mediodía de ayer seguían atrapadas esperando ser rescatadas. Suponemos que esa cifra ha variado, que hay mucha más gente que ha logrado ser sacada con vida de entre los escombros en las distintas zonas del país, y sabemos también que hay todavía mucha gente pendiente esperando la atención en estas horas difíciles. Son las 7 de la mañana, 5 minutos. Seguimos recibiendo mensajes, Héctor, a través del 0412-691-2454 a esta hora de la mañana.
1: También en nuestro canal en YouTube, en Fe y Alegría Media, allí nos van dejando mensajes a esta hora de la mañana. Usted lo puede dejar sus comentarios allí en la caja del chat, y la gente que se va comunicando con nosotros, por ejemplo, José Tomás Hernández, dice lo siguiente: buen día, ¿qué pasó? Ah, bueno, esto tiene que ver con lo que decía el ingeniero hace un ratito, es información falsa, lo de los sismos, los tsunamis. No hay información de sismo, no hay información de tsunami, y si preguntan en el chat por qué los están devolviendo a los que iban, tiene que ver con logística, tiene que ver con la posibilidad de poder no entorpecer las labores, sobre todo en la costa, en el caso de La Guaira. Y más mensajes también nos escriben en nuestro número, al 0412-691-2454. Bueno, han llegado unos cuantos. Llega la décima de hoy también, de Ramón Gómez Gil, quien está recuperado de su salud. Dice Ramón Gómez Gil: de luto está Venezuela por la acción del terremoto. Su superficie se ha roto, dejando malas secuelas, pero pa'lante, aunque duela, triste se ha puesto la canta, orando con palabra santa, resistiendo con valor y con empeño y amor, nuestro país se levanta, dice Ramón Gómez Gil a esta hora de la mañana en la décima de este viernes.
0: Son las 7 de la mañana, 7 minutos, es momento de ir al Centro de Monitoreo Meteorológico de Radio Fe y Alegría con nuestro compañero Rafael Eduardo González, quien está listo también para ir actualizándonos y seguir compartiendo con nosotros datos de la situación del clima en nuestra región, en nuestro país, al amanecer de este viernes. Rafa, te escuchamos. Buenos días.
2: Muy buenos días, estimada licenciada Irani Acosta. Saludo a Héctor, a toda la audiencia a esta hora de la mañana. Sigue estando el clima generoso, beneficioso para las labores de rescate en el norte costero de Venezuela. la onda tropical 19 ya salió del territorio nacional. Una pequeña incidencia sobre el Alto Apure a esta hora de la mañana, sigue avanzando hacia el Nula, toda la zona de San Camilo, por allí vamos a tener algunas lloviznas en las próximas horas. También hacia la zona de Cajaseca y Santa Bárbara del Zulia está comenzando a llover lentamente. Sigue también lloviendo en Amazonas, hacia Maroa, como remanentes de la onda tropical 19, son las dos zonas, las tres zonas donde tenemos alguna llovizna a esta hora de la mañana. Las temperaturas también bastante generosas para todos los rescatistas, apenas ha aumentado un grado en el caso de La Guaira, estamos hace una hora 23 grados, ha aumentado 24 grados, la ciudad de Caracas, capital, 20 grados. Estábamos también revisando la página de Fumbicis, se han registrado desde el último reporte de hace una hora, que fue a las 4:47, un sismo en la ciudad de Maracay, 2.7, hemos tenido 1, 2, 3, 4, 5 sismos en la última hora, el último se registró hace pocos minutos, a las 6:31, según las indicaciones de Fumbicis, en las zonas de Boca de Agua. También en Naiguatá se registró un sismo a las 6:15, en San Felipe otro a las 5:56 y otro en Naiguatá a las 5:23. Sigue la oscilación en la placa del Caribe, que se mueve de oriente hacia occidente y que está presionando. Como vemos acá, la placa está se mueve hacia acá y va presionando acá en esta curva, haciendo el movimiento que ha ocasionado pues el desplazamiento horizontal, que debido a este desplazamiento es imposible que se genere un tsunami en el Caribe. Así que tranquilas las personas que están haciendo trabajo, labores de rescate y además de asistencia, no hay peligro, ya que los sismos que se han registrado o el que sea los más fuertes se movieron horizontalmente. Para que haya tsunami, generalmente tienen que ser desplazamientos de placa de manera vertical, o sea, caen las placas y entonces se viene el agua hacia el lado contrario. Un poco la explicación técnica. Nosotros, son las condiciones, el oleaje sigue fuerte, todas las playas del Caribe venezolano están sobre 1.5 metros, Margarita, la isla de la Tortuga, Cubagua, toda esta zona con olas de 1.5 metros, Los Roques, también el Golfo de Venezuela registra oleaje más intenso, la península de Paraguana, con olas de 2 metros. Son las indicaciones que nos está dando Linamet a esta hora de la mañana, su último reporte de hace 30 minutos. Retornamos a los estudios de la Red Nacional. Adelante, compañeros.
0: Muchísimas gracias, Rafa, por este informe a esta hora de la mañana. Son las 7:11, 7:11 de la mañana. Bueno, nosotros avanzamos y Fe y Alegría Venezuela ha emitido un primer comunicado en medio de la emergencia que atraviesa nuestro país. Fe y Alegría Venezuela. Francisco, vamos a revisar el otro comunicado. 7:11 de la mañana, dice este comunicado oficial número 1, que arranca con una cita, dice: Señor, aunque caiga la lluvia o se desborden los ríos, aunque la tierra se mueva y caigan estructuras, dolor o desconcierto, que nuestro corazón esté en la roca que eres tú, que nos sostiene y cuidas. Dice el comunicado que emite Fe y Alegría Venezuela desde el Movimiento de Educación Popular y Promoción Social Fe y Alegría. Expresamos nuestro más profundo abrazo y solidaridad con todo el pueblo venezolano, de manera muy especial con las familias afectadas, damnificadas y las personas que lamentablemente perdieron a un ser querido. Vayan nuestras condolencias y oraciones para que Jesús nos traiga el consuelo en este momento. También queremos manifestar nuestro apoyo, respaldo y cercanía a todos los miembros de nuestros equipos docentes, administrativos y obreros en los centros educativos de Zona Caracas, La Guaira, Miranda Central y de todo el territorio nacional tras el reciente sismo. Nos mantenemos vigilantes y en comunicación permanente con nuestro personal educativo en las distintas regiones y oficinas, articulados firmemente como un solo cuerpo institucional, y seguiremos informando por esta vía para responder de manera oportuna. Asimismo, ponemos a total disposición de la ciudadanía nuestra red de emisoras radiales y canales digitales informativos, los cuales se encuentran activos y transmitiendo minuto a minuto para mantener a la población oportunamente informada, acompañando a las comunidades y sirviendo de enlace para los reportes de contingencia. Como la gran familia que somos, aportemos nuestro grano de arena y movilicémonos en solidaridad activa para superar juntos esta adversidad. El Señor es nuestro refugio y nuestra fuerza, un auxilio siempre presente en los momentos de angustia, reza el Salmo 46 en su versículo 1, y este comunicado está fechado en Caracas el 25 de junio de 2026, firmado por el padre José Gregorio Terán, sacerdote jesuita y director general de Fe y Alegría Venezuela. 7:14.
1: Entre tanto, irá la Compañía de Jesús, los jesuitas en Venezuela también han emitido un informe situacional, lo denominan informe situacional número 1, fechado el 25 de junio de 2026. La misión es Venezuela, emergencia 2026, es el título. Dice que Venezuela atraviesa un momento especialmente difícil, marcado por el dolor de muchas familias, la incertidumbre de las comunidades afectadas y la necesidad de responder con solidaridad, cercanía y esperanza. La tarde del miércoles 24 de junio, dos fuertes movimientos sísmicos de magnitud 7.2 y 7.5 sacudieron la franja centro-norte y centro-occidental del país, dejando pérdidas humanas, personas heridas y un escenario de graves daños materiales que aún está siendo evaluado. Ante esta emergencia, el Gobierno Nacional ha declarado estado de emergencia en el Distrito Capital y en los estados La Guaira, Falcón, Carabobo, Yaracuy, Aragua, Miranda, Trujillo y Lara, debido a los severos daños registrados en viviendas, edificios, servicios básicos e infraestructura críticas. Como Compañía de Jesús en Venezuela, nos unimos al dolor de las familias golpeadas por esta tragedia. Desde nuestra fe, nuestra misión y nuestro compromiso con la vida, expresamos nuestra cercanía, oración y solidaridad activa con las víctimas, con las comunidades afectadas y con quienes en medio de estas horas difíciles trabajan para salvar vidas, atender a los heridos, acompañar a los damnificados y sostener la esperanza. Este informe presenta un balance situacional que se corresponde al emitido por las autoridades nacionales, en el que registran las 235 personas fallecidas, 4.300 personas heridas. En la situación de la Compañía de Jesús, nos encontramos realizando el balance de pérdidas materiales y la situación de nuestros colaboradores. Hasta el momento, reportamos 10 comunidades afectadas con daños parciales, templos con daños estructurales graves y afectaciones en la infraestructura de centros educativos de Fe y Alegría, así como en otros colegios de la compañía en Caracas. Aún tenemos obras afectadas con las que no hemos podido establecer comunicación. Sectores con mayor afectación en el estado de La Guaira, declarado zona de desastres, estiman 70.000 familias afectadas por el colapso de edificaciones. Las comunicaciones están interrumpidas, el aeropuerto internacional de Maiquetía sufrió graves daños y los vuelos están suspendidos. Zonas críticas, Playa Grande, Catia La Mar, Caribe, Tanaguarena, Los Corales y Macuto. En Caracas, sectores más afectados incluyen Los Palos Grandes, con 3 edificios colapsados, La Castellana y el resto de Chacao, con agrietamientos severos, rotura masiva de ventanales y desprendimiento de escombros. El Paraíso y San Bernardino, cientos de personas permanecen en las calles ante el riesgo de desplome de sus hogares. Una respuesta organizada: servir, acompañar y sostener la esperanza. Fieles al protocolo para la atención de emergencias de la CEPAL y en articulación con las instancias de coordinación humanitarias, eclesiales e internacionales, queremos actuar con responsabilidad, prudencia y sentido de la misión, evitando la improvisación. Hemos activado un equipo de respuesta inmediata, encargado de consolidar un mapa de necesidades de nuestras obras y comunidades, brindar orientaciones para la canalización, recepción y distribución de insumos, coordinar acciones con aliados y donantes nacionales e internacionales, activar dos centros de acopio, la sede del Centro Javier en La Castellana, en Caracas, y la Universidad Católica Andrés Bello, en su sede de Montalbán, en el oeste de la ciudad, también en Caracas. Requerimientos para la fase de respuesta inmediata: alimentación e hidratación, agua potable, alimentos no perecederos, fórmulas de nutrición infantil y barras energéticas también, artículos de higiene y cuidado personal, salud y primeros auxilios, un suero fisiológico 0,90%, gasas, vendas, agua oxigenada, alcohol, guantes de látex, equipos y herramientas, pilos, picos, palas, mandarrias, martillos, guantes de construcción, cascos, taladros, piquetes, tapabocas, linternas, pilas, esmeriles de concreto, sierras. Tecnología y energía, antenas de Starlink Mini, estaciones de energía portátil, EcoFlow o similares, abrigo y logística, mantas, sábanas, sacos de dormir, colchonetas, mantas térmicas, impermeables, datos de contacto y donaciones. Agradecemos profundamente a quienes desde el primer momento se han puesto a disposición para ayudar. Ese gesto expresa lo mejor de nuestra vocación común en todo: amar y servir. En medio de la adversidad no estamos solos. Para la coordinación de la respuesta, el envío de soportes o consultas directas, se ha dispuesto el correo oficial donate@unidosenlamision.org. donate@unidosenlamision.org. Asimismo, canalizar donaciones económicas y financiamiento de proyectos, se han habilitado las siguientes cuentas de la Fundación. Cuentas internacionales en el banco TD Bank, beneficiario de Unidos en la Misión, y allí os vamos a dejar en nuestras redes y también en las descripciones de estos programas los datos bancarios para las donaciones que ustedes también pueden ver en pantalla. Queremos reiterar que nuestra mirada va más allá de la emergencia. Toda intervención que hagamos buscará dejar capacidades instaladas en la gente. La prevención, la formación comunitaria en gestión de riesgo y la preparación local serán dimensiones esenciales para que nuestras comunidades estén mejor preparadas en el futuro. Alfredo Infante, sacerdote jesuita, provincial de la Compañía de Jesús en Venezuela. Y a propósito de las donaciones, también la Compañía de Jesús en España ha dispuesto de una página web, emergencias-sj.org, con un botón de donaciones para que usted pueda abocarse a la causa de donaciones para Venezuela. Dice la nota rápidamente de emergencia en Venezuela que han creado una landing, una página web para que las personas en el mundo puedan hacer su donación online. Repito, hay un botón de donación online en emergencias-sj.org, y de esta manera la Compañía de Jesús, a través de sus entidades en España, Entre Culturas, Fe Alegría en España y Alboam, han destinado una página web para canalizar las donaciones hacia Venezuela. Repetimos, distintas organizaciones de la Compañía de Jesús en España también han dispuesto de un mecanismo de donaciones.
0: Ya son las 7:21 de la mañana. El canal del Estado Venezolana de Televisión a esta hora muestra imágenes del arribo de personal de rescate e insumos provenientes desde Alemania, aterrizando en el aeropuerto del estado Aragua en este instante, para sumarse también al equipo de rescatistas que está actuando en las distintas zonas afectadas de nuestro país. Son las 7:21 de la mañana, y como la prevención es parte de la planificación en la gestión de riesgos, también vamos a saludar en la mañana del día de hoy a nuestro compañero Winston León, que está listo para contarnos cómo activar, por ejemplo, esa alarma en Google que avisó a varios venezolanos en distintos espacios de la geografía nacional de la situación de emergencia que estábamos a punto de vivir. Winston, bienvenido, buenos días.
3: Buenos días, compañeros, buenos días, Iraní, buenos días, Héctor, y saludos a los compañeros en el estudio. Bueno, sí, bastante importante el utilizar la tecnología para, bueno, herramienta de prevención. 10 segundos antes avisó, en este caso, la alerta de sismo en Google, pero hay dispositivos que no recibieron estas notificaciones, modelos específicos de teléfono, por ejemplo, marcas como iPhone no recibieron notificaciones de alerta. Esto ocurre cuando en Venezuela comienzan a llegar dispositivos que vienen del extranjero y están hechos en ese país de origen. Es decir, todas sus funciones pueden utilizarse en ese país. Al llegar en un país donde no está configurado y tiene configuraciones muy estrictas de uso en Latinoamérica, pues no recibe este tipo de notificaciones. Hoy, para las personas que tienen iPhone, vamos a darles unas recomendaciones en el uso de la aplicación llamada AirQuad Network, que tiene por nombre en español el detector de sismos, para utilizarlo en iPhone. Tiene una configuración bastante compleja, así que vamos a prestar bastante atención. En este caso, iPhone, vamos a la App Store y buscamos AirQuad Network, o en este caso en español vamos a escribir sismo detector. Ahí nos llevará la aplicación desarrollada. En este caso es de la empresa Futura Innovation SRL. Le damos instalar y luego viene lo interesante. Tenemos que tocar el botón o el icono de la nube. Si ya habíamos descargado antes, ingresamos el Face ID, el Touch ID o la contraseña para confirmar. Luego hay que configurar los permisos críticos de iOS para la app, para que esta app funcione en tiempo real y sea efectiva antes de que sientas el temblor. Debes darle los permisos esenciales de iOS que restringe por defecto. Por ejemplo, la ubicación hay que tenerla siempre activada. Y para hacerlo hay que abrir la app por primera vez. Te pedirá acceso a tu ubicación. Seleccionamos y le damos permitir al usar esta app inicialmente. Y luego vamos a ajustes de iPhone. Nos vamos a privacidad, seguridad, localización, sismo detector y asegúrate de cambiarlo para que esté siempre activado. La opción dice activado siempre. Esto permite que la app sepa dónde estás para calcular si te llega la onda sísmica sin necesidad de que abras la aplicación. Luego hay que activar las alertas críticas. iOS te preguntará si deseas permitir que la app envíe alertas críticas. Debes pulsar permitir. Este permiso especial hace que la alarma suene a todo volumen, incluso si tu iPhone está en modo silencio. Y si tienes activado el modo de enfoque, no molestar, también va a sonar esta alarma. Luego, actualización en segundo plano. Es importante también tenerla activado y para eso vamos a ajustes de nuestro iPhone, general, actualización en segundo plano y asegurémonos de que esté activada tanto para el iPhone en general como para la app de sismo detector. Con estas 3-4 configuraciones en iPhone podemos tener la alerta sísmica, la alarma sísmica que se va a activar 10 segundos antes de cualquier situación. En esta tecnología, con los celulares, lo que es el microchip de geolocalización es importante, aunque consuma más batería o datos, en cualquier celular, sea Android o iPhone, tener activada la opción de ubicación. Recuerden que en Google, a las personas que les llegó la notificación de sismo, era porque tenían activada, en este caso, la opción de ubicación de alta precisión en su teléfono. Cuando usamos Yumi, cuando usamos otra aplicación que utilice la ubicación, ya con esto nos podría llegar la notificación. Igual, si no les llegó teniendo Android, recuerden que para activar esta alerta en Google, lo que tenemos que hacer es abrir ajustes o configuración de nuestro teléfono. Vamos a la sección de seguridad y emergencia. En algunos teléfonos puede llamarse privacidad y seguridad o estar dentro de ubicación. Tocamos en alertas de sismos o alertas de terremotos y activamos el interruptor de alerta de sismo. Al tener ubicada la ubicación y esta opción, ya recibiremos, en este caso, las notificaciones de sismo. Otra de las cosas sumamente importantes que hay que tener activadas en estos momentos es la red de búsqueda, es decir, encontrar nuestro dispositivo. En estos momentos, esta opción puede ayudarnos en ser localizados, en ser encontrados o poder saber o avisar la ubicación en donde estamos cuando no hay, en este caso, ni señal, ni cobertura, ni internet. Esta opción no necesita conexión como tal para poder saber dónde estamos porque en el momento donde tuvimos señal, podemos avisar a nuestros familiares la última vez, o en este caso, la última ubicación que tenemos. Para activar esto, esto lo pueden hacer en cualquier celular Android, y vamos a ajustes, Google, y le damos la opción encontrar mi dispositivo. Esta opción tiene que estar activada y que la sección buscar tu dispositivo sin conexión también esté seleccionada, con la red en zonas de mucho tráfico o con la red de todas las zonas. Esto, luego de estar configurado, nos podemos ir a Google, buscar encontrar mis dispositivos, meter el correo. Ahí es importante, en este caso, saber nuestro correo y buscar, en este caso, el nombre de la persona, y podemos saber en dónde está, cuánto tiempo tiene de batería, y podemos activar una alarma para que pueda hacer ruido y pueda ser encontrado. Entonces, con estos tics, cualquier duda, compañeros, nosotros vamos a estar atentos al 0412-788-1672.
0: Muchísimas gracias a nuestro compañero Winston León. Ahí los detalles entonces sobre cómo activar esta alarma para que el sistema de Google pues nos pueda alertar, nos pueda advertir en caso de movimientos sísmicos, para estar prevenidos. También es importante seguir las recomendaciones de las autoridades en este sentido. Y otros que han estado activos haciendo recomendaciones también son los profesionales de la salud mental en materia de cuidado y de atención en este sentido. Por cierto, hay algunos servicios que se han puesto a disposición para la asistencia ante emergencia en Venezuela. ODICEF, por ejemplo, que es el Observatorio de Investigaciones Sociales en Frontera, ha puesto a disposición para primeros auxilios psicológicos de manera gratuita, anónima y confidencial los horarios de atención a partir del día de ayer, 25 de junio, desde las 8 de la mañana. Además, también hay unas recomendaciones que se hacen para los primeros auxilios. Los primeros, hay 5 pasos sencillos para atender o brindar primeros auxilios psicológicos a personas en situación de emergencia, de acuerdo a la recomendación que hacen los profesionales en esta área. Lo primero es contener, lo que implica brindar seguridad y cariño, que se sienta la persona confortada. Hay que dar espacio para que expresen sus emociones, y eso implica llorar, pues que lo pueda hacer. En segundo lugar, hay que calmar, es decir, una vez que ya se ha expresado la emoción, podemos buscar diversas formas para relajar a la persona afectada, respiración profunda, música relajante. Hay diversos recursos que pueden ser útiles para este paso. Lo tercero es informar. Dependiendo de la edad, se puede ir informando sobre lo que ha pasado y lo que pasará a continuación. Es importante dar información clara, concisa y veraz, sobre todo esto último, que no sea especulación y que sea precisa, clara, porque si no generaríamos más confusión. El cuarto paso es normalizar. Implica hacerle entender que es normal sentir todo lo que se está sintiendo y actuar de la forma en la que se está actuando. Somos seres humanos. Y en quinto lugar, consolar. Darle espacio para vivir el duelo a su forma. Cada quien tiene su ritmo, cada quien tiene sus maneras. Siempre aclarando que estaremos ahí para escucharle, para acompañarle en cuanto sea necesario. Son 5 pasos básicos que recomiendan los profesionales de la salud en primeros auxilios psicológicos en medio de una situación de emergencia. Son las 7:32 de esta mañana.
1: Bueno, a esta hora, Ira, seguimos haciéndole seguimiento a la prensa internacional y a la cobertura que se va haciendo en distintos medios sobre la situación de Venezuela. Y lo primero que hay que decir es que a 26 de junio siguen las portadas de todos los medios o la mayoría de los medios internacionales la situación sobre Venezuela. La CNN, por ejemplo, en español titula: rescatistas se apresuran a encontrar a las víctimas tras los terremotos en Venezuela, con al menos 235 personas fallecidas y miles de heridos. Los esfuerzos de ayuda a nivel mundial se intensifican, dice la nota de la CNN a esta hora de la mañana. Allí la pueden observar también en pantalla. Mantienen ellos el hilo desde el momento en que ocurrieron los terremotos, las 6:04 de la tarde del pasado 24. Continúa la búsqueda de personas atrapadas bajo los escombros. Las fuerzas venezolanas desplegadas en la zona afectada por el doble terremoto del miércoles continúan buscando a personas que puedan estar atrapadas bajo los escombros. En una entrevista con la televisión pública, con Venezolana de Televisión, Juan José Ramírez, vicepresidente sectorial de Obras Públicas y Servicios, explicó que están llevando a cabo operaciones con diversas maquinarias, como equipos de percusión, que permiten la rotura controlada del hormigón con la esperanza de encontrar y rescatar a más personas con vida. Ramírez pidió a la ciudadanía que permitiera a los equipos especializados de protección civil realizar su trabajo. Muchas veces los voluntarios que intentan ayudar pueden empeorar las cosas, dijo el funcionario. Ramírez enfatizó que la prioridad es salvar vidas, mientras que también se están realizando esfuerzos para restablecer servicios básicos como el agua y las comunicaciones. Por cierto, irá que decía el secretario de Estado de los Estados Unidos, Marco Rubio, que la labor de Estados Unidos en colaboración con el gobierno venezolano en este momento se centra en rescatar personas. Y para rescatar personas están haciendo dos cosas principales. Uno es el sobrevuelo con aeronaves y drones para ayudar al Estado venezolano a conocer la magnitud del impacto de los terremotos en la zona costera. Lo decían declaraciones a la cadena Fox la tarde del día jueves. Y también que están ayudando con socios de la región, citaba al presidente de Chile, de El Salvador, que están generando un protocolo para ayudar en varias fases. Pero la primera se centra en rescatar personas. Y en este momento, para rescatar personas, lo primero es saber dónde pueden estar esas personas. Por eso los sobrevuelos y las imágenes que comenzamos a ver de helicópteros, sobre todo en la zona de La Guaira, donde hay lugares en los que hay afectación y todavía no ha llegado la fuerza pública, todavía no se ha llegado porque las propias autoridades tienen limitaciones para poder observar los lugares donde ha ocurrido. Esto lo decía el secretario de Estado de los Estados Unidos, Marco Rubio. Y lo segundo, y ya veíamos la nota de Starlink, que también es socia del gobierno de los Estados Unidos, propiedad de Elon Musk, es la liberación de algunos servicios de telecomunicaciones para que la ciudadanía junto a las autoridades locales venezolanas puedan establecer mecanismos de comunicación. Y para ello es primordial, importante, decía Marco Rubio, a propósito del daño en la pista del Aeropuerto Internacional Simón Bolívar, también generar condiciones de infraestructura inmediatas para que aeronaves de cualquier tipo puedan aterrizar cerca de los lugares de la emergencia. Y se refiere a la creación de algunos espacios, sobre todo para aeronaves como helicópteros, que puedan aterrizar con rescatistas y con ayuda para las personas afectadas en las próximas horas. Luego van a explicar las otras fases. De hecho, decía que ya las fuerzas vivas de la sociedad, sobre todo en el sur de la Florida, en la ciudad de Miami, han generado ya algunas acciones para recolectar no solo dinero, sino ideas de proyectos para la reconstrucción de infraestructura en algunas zonas en Venezuela. Parte de lo que hasta ahora también ahí vale la pena ir actualizando. Y repetimos, la CNN, la BBC, cadenas como Fox, diarios en el mundo como The Guardian, diarios como El País de España, siguen haciendo seguimiento y tienen en portada la situación de Venezuela, algunos de ellos con algunos trabajos de infografía y de más o menos el alcance de lo que va ocurriendo en nuestro país. Por ejemplo, el diario El País publica el mapa del terremoto en Venezuela, el antes y el después, con imágenes satelitales, y hacen una referencia al estado de La Guaira, los sectores de Playa Grande, también Playa Puerto Viejo, Avenida de la Playa, la Atlántida, y muestran el mapa de cómo cambiaron las cosas en pocas horas, antes y después del terremoto. publican una fotografía del 22 de junio y la comparativa con el 25 de junio. Por ejemplo, Playa Puerto Viejo, la imagen satelital del 22 de junio y luego la imagen satelital del 25 de junio, con la devastación de lo ocurrido en estas zonas. Lo mismo con el polígono industrial en La Guaira, imagen del 8 de mayo y luego la imagen del 25 de junio. Son imágenes satelitales para y tener una idea de cómo van cambiando las cosas. 8 de mayo en el complejo de apartamentos, 25 de junio con el complejo de apartamentos. Playa Grande, 15 de junio, 25 de junio. Y así ha hecho este ejercicio de periodismo el diario El País en su sección de internacionales. Los bloques de apartamentos, por ejemplo, en Playa Grande del día 22 de junio y luego la imagen del 25 de junio. Mapas del doble terreno también muestran una infografía ahí de cómo, de dónde se situó exactamente con el mapa el terremoto de 7.2 y la afectación con una con un diseño de infografía que permite ubicar con colores de mayor o menor intensidad lo que ocurre en cada uno de los lugares. Y luego la escala de intensidad sísmica modificada, que es más o menos con el segundo terremoto, el de magnitud de 7.5, y el área con una infografía de color con mayor o menor intensidad según se dibuja. Y por supuesto, lo que ya hemos visto, los videos y lo que han anunciado las autoridades, las cifras oficiales y las estimaciones que hace también hacen los especialistas de acuerdo a los protocolos internacionales que existen para este tipo de situaciones. También muestran una gráfica de la intensidad del terremoto en la población y la cantidad de habitantes. Tienen, por ejemplo, según datos oficiales venezolanos, la ciudad de Puerto Cabello con 200.000 habitantes, Catialamar con 661.000 habitantes, Ocumare de la Costa con 7.000, Maiquetía con 87.000, San Felipe con 220.000, Caracas con 2.245.000, La Guaira con 200.000, Los Teques con 251.000, la zona de la parroquia Leoncio Martínez y Petare con 369.000, Valencia con 1.484.000, y luego municipios como Baruta con 240.000 habitantes. Y da idea también con estas cifras, que son las cifras de personas que habitan según datos oficiales en los lugares de mayor a menor intensidad con el sismo. Es el trabajo un poco de gráfica también que hace en este caso el diario El País para tratar de explicar un poco con dinamismo lo que pudo haber ocurrido y lo que está ocurriendo en el terreno.
0: Son las 7:40 minutos de la mañana y hablando de la cobertura que hacen medios internacionales, también revisamos la DW, que a esta hora, entre su seguimiento, publica la confirmación de la llegada a Venezuela del alto mando militar estadounidense para supervisar el apoyo a las tareas de rescate. Dice este portal, un general del Comando Sur de Estados Unidos llegó a Caracas para supervisar el apoyo de Washington a Venezuela tras el doble sismo que dejó al menos 235 muertos, indicó el ejército norteamericano. El mayor general de los marines, Kevin Jarrett, máximo representante del Comando Sur en el terreno, está trabajando estrechamente con sus socios para planificar, coordinar y dirigir las operaciones del ejército estadounidense a fin de salvar vidas y prestar asistencia humanitaria en las zonas afectadas, según un comunicado oficial. El Comando Sur precisó que operará en el país suramericano después de que el gobierno encargado de Delcy Rodríguez pidiera formalmente ayuda a los Estados Unidos tras los terremotos del miércoles. La nota la publica hace 3 horas la DW y también actualiza sobre la llegada de equipos internacionales a nuestro país para unirse a las labores de búsqueda desesperada de supervivientes. Dice, rescatistas y voluntarios buscaban en la oscura madrugada del viernes 26 de junio del día de hoy, entre los escombros a supervivientes del doble terremoto que dejó, dijimos ya, al menos 835 muertos en nuestro país, a donde empezaron a llegar los primeros refuerzos internacionales. Rescatistas de El Salvador y México ya aterrizaron en Caracas. También se confirma información de la llegada de equipos e insumos procedentes de Chile y Suiza. Asimismo, también vimos hace instantes la llegada, el arribo de equipos de España y Alemania, y siguen llegando rescatistas, según lo que muestra en sus pantallas en la transmisión en directo al canal del Estado. Tras la promesa del presidente Donald Trump, dice la nota, de ayudar a sus nuevos y grandes amigos, Estados Unidos ofreció 150 millones de dólares y el envío de 2 buques de guerra, aviones de transporte y helicópteros para apoyar a nuestro país. La mayor parte de los países de América Latina también manifestaron su solidaridad y ofrecieron ayuda. Otras naciones como España, Alemania, Italia, China e India también prometieron mandar equipos a nuestro país. De estos, repito, ya han llegado los de España y Alemania. Ya han arribado a nuestro país. Están llegando por el estado Aragua. Aterrizan los aviones con equipos de rescate en el aeropuerto de Aragua, en el aeropuerto de la ciudad de Maracay. Recordemos que la pista principal, las pistas de Maiquetía sufrieron daños, lo que mantiene restringidas las operaciones en esa terminal aérea, porque también el sistema de navegación sufrió algunas afectaciones por este doble sismo registrado en la tarde de este 24 de junio. Son las 7:43 minutos de la mañana. 7:43 minutos de la mañana. Nosotros vamos a avanzar. Es momento de revisar también cómo amanece América Latina y el Caribe con el informativo de la Asociación Latinoamericana de Educación y Comunicación Popular, ALER, para conocer cómo va nuestra patria grande. Y luego vamos a seguir hasta las 9 de la mañana revisando actualización, noticias e informaciones que se van generando en nuestro país a propósito de esta situación de emergencia.
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0: No se vayan, enseguida estamos de vuelta con más.
4: 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Son las 7:44 minutos. 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

0: A Cocotla en México les saluda Mónica López, les compartimos nuestros titulares. En Venezuela, aumenta la cifra de personas fallecidas, heridas y desaparecidas tras sismos. En Ecuador, transportistas exigen atención del gobierno nacional. En Panamá, protestan en la capital por agua, territorio y democracia. En Costa Rica, Museo de las Personas Refugiadas, un espacio para reflexionar sobre el desplazamiento forzado.
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0: Comenzamos con la información en este Contacto Sur y nos vamos a Venezuela. Se complican las labores de rescate en el estado La Guaira tras los dos terremotos del miércoles 24. Socorristas tienen muchas limitaciones para trabajar. Organizaciones sociales ayudan con jornadas de recolección de insumos básicos. Alexander Medina, desde Radio Fe y Alegría Noticias en Venezuela, nos da la información.
2: A 36 horas de los dos terremotos y sus sucesivas réplicas en Venezuela, las escenas en zonas del estado La Guaira y de Caracas, la capital venezolana, son de desolación y angustia. Según reportes oficiales compartidos este jueves 25 de junio, la cifra de fallecidos llega a casi 190, más de 1.500 heridos, más de 300 edificios desplomados y más de 1.000 viviendas destruidas. En cuanto a los desaparecidos, no hay cifras oficiales, aunque algunas organizaciones que activaron registros digitales ofrecen altas estadísticas de acuerdo a los reportes que hacen personas preguntando por sus familiares. El dato supera los 25.000 desaparecidos. Una de las quejas más recurrentes de personas que quedaron sin nada en La Guaira es la falta de asistencia gubernamental. Los grupos de rescate presentan algunas limitaciones de herramientas, implementos y maquinarias para la remoción de escombros y auxiliar a las personas que quedaron atrapadas.
3: De acuerdo a los reportes que tenemos de las organizaciones voluntarias y a través de las redes sociales, vamos a concentrar esfuerzo en el estado La Guaira, donde entendemos que, de acuerdo a un análisis preliminar que se hizo, hay una serie de edificaciones a lo largo del estado de La Guaira que colapsaron y requieren de la asistencia técnica de equipos de búsqueda y rescate en estructuras colapsadas, que es la especialidad de nuestra organización. Nos acostumbramos a ser reactivos. Y no nos hemos dado cuenta que nuestro país es un país de riesgo, específicamente en el área de los sismos, ¿no? En este instante debemos tener la precaución de las edificaciones que han sido afectadas, debemos hacer una evaluación rápida para conocer su estado en este momento. Es importante que la gente tome calma la situación, por cuanto, sobre todo aquí en Caracas, se está viendo colas largas para surtir gasolina, la gente en las calles buscando refugios provisionales por el temor que tenemos. Y bueno, ya hemos tenido algunas réplicas, incluso en la madrugada, y debemos estar atentos a esa situación. Tener nuestros medicamentos, agua, por lo menos lo básico en nuestras casas.
2: También la presidenta encargada Delcy Rodríguez anunció la creación de un fondo de 200 millones de dólares para atender la emergencia en las zonas declaradas de desastre natural. Próximamente estarán llegando a Venezuela rescatistas y ayudas de El Salvador, México, Brasil, Ecuador y del mismo Estados Unidos. Dentro del territorio nacional, organizaciones de la sociedad civil, Cáritas de la Iglesia Católica, partidos políticos y voluntarios efectúan jornadas de recolección de insumos como agua potable, alimentos no perecederos, ropa en buen estado y medicamentos básicos. Desde Venezuela, Alexander Medina para Contacto Sur.
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0: Ahora nos vamos a Ecuador. Los gremios del transporte de carga pesada de Ecuador demandaron atención urgente del gobierno nacional ante la crisis que atraviesa este sector. Desde Radio Irfeyal en Quito, Ecuador, la información con nuestro compañero Alexander Reyes.
5: Saludos cordiales. En medio del malestar por la supuesta falta de atención del gobierno nacional, el gremio de la carga pesada lanzó la advertencia de que se harán escuchar. Este sector

0: Del transporte reclama por alternativas para sostener sus operaciones cuando ya finalizaron las compensaciones estatales que recibían por la eliminación del subsidio al diésel. Fernando Ortiz, vocero del gremio, señaló que a mediados de julio mantendrán un Congreso Nacional para definir acciones que les permitan, por ejemplo, definir tarifas mínimas para su servicio.
1: Es por eso que estamos convocando a las bases del transporte pesado del país y de todos los componentes en todas las provincias para que sean las bases las que decidan qué vamos a tener que hacer. Porque como dirigentes hemos actuado con cautela, hemos actuado con responsabilidad y le hemos dicho al gobierno nacional, estamos trabajando para evitar paralizaciones, venimos continuamente en ese tono. Serán las bases del país las que decidan qué es lo que tenemos que hacer.
0: Recalcó Ortiz que gran parte del transporte nacional se enfrenta a importantes dificultades debido al encarecimiento de los costos de operación.
1: Quito Guayaquil, un flete que debería estar oscilando en un promedio de $1,200, hoy el generador de la carga nos está pagando $700, $750, de los cuales $400, $500 se van en combustible. Y la depreciación vehicular y los costos que nosotros tenemos, la canasta básica, estamos trabajando a pérdida, señores. Créanlo, el transporte de carga pesada está en plena cefalía.
0: En materia de seguridad, la dirigencia del transporte pesado también expresó su malestar por la afectación que al momento registran. Según los agremiados, a diario, por lo menos, 4 camiones son víctimas de la delincuencia organizada. Por ello, exigen acciones urgentes de la fuerza pública. Reportó para Contacto Sur Alexander Reyes desde Radio El Fayal, Quito, Ecuador.
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4: Nos vamos a Panamá. Organizaciones campesinas, ecologistas, docentes y otros sectores sociales realizaron una marcha desde el Parque Porras hasta la Plaza 5 de Mayo en la ciudad de Panamá. Esto fue para expresar su rechazo al embalse del río Indio, la posible reapertura de la minería metálica y a lo que consideran políticas contrarias a los intereses de las comunidades. Dania Betsy Batista Guevara nos da la información desde Radio Temblor Internacional.
5: Protesta en la capital de Panamá. Agua, territorio y democracia. El pasado 22 de junio, organizaciones campesinas, ecologistas, docentes y otros sectores sociales realizaron una marcha desde el Parque Porras hasta la Plaza 5 de Mayo en la ciudad de Panamá para expresar su rechazo al embalse de Río Indio, la posible reapertura de la minería metálica y a lo que consideran políticas contrarias a los intereses de las comunidades. Al llegar a las inmediaciones de la Asamblea Nacional, los manifestantes encontraron un cordón policial que impidió su avance. Los participantes denunciaron que este tipo de acciones limita el derecho a la protesta y forma parte de una política de restricción hacia los movimientos sociales. Los colectivos participantes cuestionaron además la presencia de la OEA en el país, a la que calificaron como un organismo alineado con los intereses de Estados Unidos. Asimismo, señalaron que el gobierno panameño carece de autoridad moral para cuestionar a otros países en materia democrática mientras persistan denuncias de criminalización de la protesta, destituciones de docentes y persecución contra dirigentes sindicales. Escuchemos las voces de representantes de las organizaciones populares en esta movilización.
6: Compañeros, seguimos en las calles en contra de la entrega de la soberanía y los recursos naturales, en contra de la soberanía y el derecho a la tierra los compañeros campesinos en Río Indio y en contra de todo intento de entregar un centímetro más de nuestro himno a intereses extranjeros.
7: Estamos aquí porque el pueblo está harto de la en Panamá. A diferentes grupos, pero lo más importante es que se dé el cierre de la mina.
8: Lamentablemente la policía está haciendo un gobierno correcto. No es la con conflicto de intereses, que pretende abrir una mina, aun cuando hay 2 fallos en la corte, donde la declaran inconstitucional, que pretende hacer un embalse en la provincia de Colón, en la cual no se ha consultado con los verdaderos dueños de la tierra, que son los coloneses, que sean los campesinos.
9: Vayan grabando, usen sus celulares, compañeros, porque ni Telemetro ni TVN, aquí. aquí lo van a transmitir.
10: Tendrás un policía 24-7. Si quieres seguridad 24-7.
11: Del movimiento independiente.
12: Terrestre, al pueblo.
13: Con Dios.
12: Que no le importa con lo que estamos
13: levantando.
5: La movilización dejó en evidencia que amplios sectores de la sociedad continúan organizándose para defender el agua, los territorios y las libertades democráticas por crecientes tensiones entre los movimientos sociales y el gobierno nacional. Desde Panamá, soy Dana Betsy Batista de Guevara, Radio Temblor Internacional para leer Contacto Sur.
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4: Finalizamos en Costa Rica. Un nuevo espacio busca poner en el centro las historias, memorias y experiencias de quienes han tenido que dejar sus hogares para buscar protección. Se trata del Museo de las Personas Refugiadas, una iniciativa itinerante que a través del arte, los testimonios y la memoria colectiva invitan a reflexionar sobre el desplazamiento forzado y la importancia de construir sociedades más solidarias e inclusivas. La información desde Voces Nuestras en Costa Rica. Con Génesis R. Cruz.
14: El Museo de las Personas Refugiadas, como han podido ver, es un espacio de memoria constante, un espacio de memoria de personas refugiadas, un espacio en que estas personas nos cuentan su historia, su vida, su proceso de tránsito, sus anhelos y esperanzas.
15: El pasado lunes 22 de junio del 2026 se inauguró en Costa Rica el Museo de las Personas Refugiadas, una iniciativa itinerante que busca acercar a la sociedad costarricense a las historias humanas detrás del desplazamiento forzado y de la búsqueda de protección. La apertura se realizó en el marco de la conmemoración del Día Mundial de las Personas Refugiadas, en el Salón de Expresidentes y Jefes de Estado de la Asamblea Legislativa, con una exposición que reúne fotografías, testimonios y espacios de memoria que invitan a reflexionar sobre lo que implica dejar un hogar y enfrentar nuevos desafíos para reconstruir una vida en otro lugar.
14: Este museo nace dentro del marco de la conmemoración del Día Mundial de Refugiados. Y también nace a los 75 años de la presentación de la del Estatuto de la Persona Refugiada de 1951.
15: La muestra incluye la exposición de las maletas de la vida. Además, pinturas realizadas por niñas, niños y personas jóvenes refugiadas. Y un memorial en honor a las personas refugiadas fallecidas, así como materiales audiovisuales. El Museo de las Personas Refugiadas es una iniciativa impulsada colectivamente por la Asociación Intercultural de Derechos Humanos, junto a organizaciones de la sociedad civil y personas refugiadas, con el propósito de generar espacios de memoria, empatía y solidaridad. Escuchemos a Joswell Martínez, presidente de ACIDEU.
16: Las llaves son todas las de personas refugiadas. Las fotografías, un fotógrafo periodista nicaragüense las donó. Actitudes o escrituras hechas por niñez refugiada también a través de Costa Rica. Las violetas son prestadas por parte de personas refugiadas que pasaban forzados. Además de ser construido en 15 días y ser un reto hacer este tipo de vacunas muy buenas, significa mucho para nosotros como regresar y como personas refugiadas que participamos. Así que muchísimas gracias.
15: A través de su recorrido por distintos espacios en Costa Rica, este museo buscará recordarnos que detrás de cada persona refugiada existe una historia, una familia, una despedida, una decisión muy difícil y la esperanza de comenzar nuevamente.
17: Y las migraciones no solo cambian territorios, también transforman corazones. En cada nuevo destino, muchos descubren que el amor es otra forma de empezar de nuevo. El Gallo Pinta te lo cuenta. Amor migrante.
18: Amor migrante, ¿por qué te vas?
15: Desde Voces Nuestras en San José, Costa Rica, esta fue una nota de Génesis R. Cruz.
18: Frontera y no volverás.
4: terminamos este informativo Contacto Sur de Aler de este viernes 26 de junio del año 2026. Finalizamos

0: esta semana y los invitamos a que continúen en sintonía de esta radio socia de Aler a partir del próximo lunes con más información desde América Latina y el Caribe. Desde Radio Guayacocotla en México se despide Mónica López.
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0: ¿Qué tal, amigas y amigos de Radio Fe y Alegría? Saludamos también a esta hora la audiencia de Canal 11 del Zulia, que se suma a nuestra transmisión que hacemos diariamente desde las 5 de la madrugada a través de la Red Nacional de Radio Fe y Alegría. Son más de 20 emisoras conectadas en el territorio nacional, mientras nosotros trabajamos en continuar el seguimiento a la situación de emergencia que vive nuestro país como consecuencia del doble sismo sufrido el pasado 24 de junio en horas de la tarde. Son las 8 de la mañana, 7 minutos de este día viernes 26 de junio de 2026, y nosotros transmitimos en vivo también a esta hora a través de nuestro canal en YouTube, Fe y Alegría Media, para todo el planeta Tierra. Estamos transmitiendo a través de la Red Nacional de Radio Fe y Alegría, y repito, a través de Canal 11 del Zulia, también, que a partir de esta hora y hasta las 9 de la mañana se incorpora a nuestra transmisión para hacer cobertura de forma simultánea. Seguimos acompañándoles a esta hora Héctor Escandel y esta servidora Irani Acosta, por supuesto, junto a todo nuestro equipo desplegado en el territorio nacional para conocer no solamente las incidencias alrededor de la zona de desastre, sino también de los esfuerzos que se van haciendo en los distintos puntos del país para compilar ayuda para las personas afectadas. Se han activado centros de acopio a nivel nacional en las entidades que no sufrieron daños para poder colaborar y ayudar y ser solidarios con quienes sí perdieron sus hogares, tienen familiares lesionados o fallecidos y necesitan apoyo en distintos rubros: alimentación, medicinas, abrigo, vestido, calzado y un largo etcétera que está siendo organizado y compilado por distintas organizaciones de la sociedad civil y distintos entes gubernamentales en la geografía nacional. Son las 8 minutos, Héctor. Seguimos a esta hora con más, también ofreciendo a quienes nos siguen nuestros puntos de contacto.
1: Así es, el 0412-691-2454 para la mensajería de texto. Recuerde usted que si está fuera de Venezuela, más 58 es nuestro punto, es nuestro código de país para que se pueda comunicar de manera efectiva, para que su mensaje pueda llegar a buen destino. Repito, más 58-412-691-2454. Y también en la caja de comentarios en nuestro canal en YouTube, en Fe y Alegría Media, allí puede ir dejando sus mensajes. Conforme avance el programa, los iremos compartiendo con toda la audiencia. Recuerden, siempre importante decir su nombre y su apellido, escribirlo, y también desde dónde nos envía los mensajes.
0: Ya son las 8 de la mañana, 9 minutos. Nosotros seguimos revisando también lo que va reseñando la prensa y que actualiza la situación en general en nuestro país, las reacciones internacionales, en lo que vamos teniendo. Lo publica nuestro portal web, Radio Fe y Alegría Noticias, junto con la última actualización sobre cifras de fallecidos y heridos. Las ofreció el ministro Carlos Alvarado, ministro de Salud, quien informaba que ya se contabilizan 235 personas confirmadas como fallecidas y unos 4.300 heridos en total en el país, que están siendo atendidos en distintos centros hospitalarios y clínicas que se han dispuesto para estas labores en Venezuela. Son las 8:10 minutos. Compartimos con ustedes a esta hora también una nota que publica el portal del diario Últimas Noticias, que en medio de las circunstancias que atraviesa Venezuela destaca que la OFAC ha decidido flexibilizar sanciones temporalmente para permitir labores de auxilio en nuestro país. La Oficina de Control de Activos Extranjeros, OFAC, conocida así por sus siglas, del Departamento del Tesoro de los Estados Unidos, emitió el día de ayer jueves la licencia general 60, la cual flexibiliza de manera temporal las transacciones financieras y comerciales destinadas a las labores de socorro, asistencia humanitaria y asistencia humanitaria en nuestro país. La medida deja sin efecto provisionalmente las prohibiciones establecidas en el reglamento de sanciones contra Venezuela, con el objetivo de facilitar el flujo de recursos e insumos hacia las zonas afectadas. Según el documento oficial, la vigencia de este alivio humanitario se extenderá hasta las 12:01 de la medianoche del día 23 de octubre de este año. Uno de los puntos clave de la normativa es la flexibilización de los canales bancarios. Las especificaciones de la licencia general detallan que se permitirá el soporte a terceros países, es decir, que se va a permitir expresamente el procesamiento y transferencia de fondos en nombre de personas de terceros países hacia o desde Venezuela, siempre que estén vinculados directamente al apoyo humanitario. Las instituciones financieras y los transmisores de dinero registrados en Estados Unidos podrán procesar las transferencias basándose en la información suministrada por el ordenante, exonerándolos de responsabilidad a menos que la institución tenga motivos fundados para saber que la transacción no cumple con los fines de socorro autorizados. La nota es un poco más amplia y luego va especificando, incluso publica el documento completo de esta licencia con la que la OFAC flexibiliza algunas sanciones para que se puedan dirigir, para que se facilite la dirección de fondos para labores de rescate, de socorro, de asistencia humanitaria en Venezuela.
1: Y a esta hora, Ira, el portal Infobae publica lo siguiente. La Organización de Naciones Unidas estimó que 6.76 millones de personas se vieron afectadas por los terremotos en Venezuela. Los edificios han colapsado y la infraestructura crítica ha sufrido daños, lo que limita el acceso a servicios básicos. Esta es una cita del portavoz de la Organización Internacional para los Migrantes de Naciones Unidas, Zoe Brennan. En el texto dice que calcula Naciones Unidas en 6.76 millones de personas las afectadas en distintos niveles, distintas escalas, después de los terremotos del 24 de junio. La cifra incluiría 2 millones de personas en la capital, en Caracas, dice la fuente de la Agencia de Naciones Unidas, señalando que se esperan estimaciones más precisas a medida que surja información sobre la catástrofe. Mientras continúan las evaluaciones para determinar la magnitud total del impacto, y está claro que el desplazamiento aumentará a medida que más comunidades se vean afectadas y las personas busquen seguridad. Repito, es una nota que publica el portal Infobae a esta hora de la mañana y que se titula La ONU estima que 6.76 millones de personas se vieron afectadas por los terremotos en nuestro país.
0: Ya son las 8:14 y nosotros tenemos que ir al Centro de Monitoreo Meteorológico de Radio Fe y Alegría, donde está nuestro compañero Rafael González, listo para seguir actualizándonos con los datos sobre la situación climatológica sobre Venezuela y especialmente en nuestra región, en el occidente del país. Rafa, te escuchamos. Pues bienvenido, buenos días.
2: Buenos días, Imalia Irani, ya estamos listos para este tercer boletín de la mañana. Sigue avanzando hacia el norte esta vaguada remanente de la onda tropical 19 que estaba sobre Amazonas y ha venido subiendo o avanzando hacia el norte. Está sobre San Fernando de Atabapo y quizás en las próximas horas estará tocando Puerto de Ayacucho. También cerca de la Guayana Esequiba, una vaguada formada sobre Surinam está avanzando también hacia Venezuela. La última reporte de Fumbisis es hace pocos minutos, un sismo de 3.2 al noroeste de Naiguatá, actualiza pues su página, más o menos una veintena de sismos se han registrado en las últimas 8 horas, después del día viernes. Tenemos también otro reporte que estaban consultando sobre el tema del tsunami. No hay alerta de tsunami sobre el territorio nacional ni en la plataforma continental. Es el servicio de Estados Unidos aclarando, pues, mucha gente pendientes con este tema. Retornamos a los estudios de la Red Nacional Fe y Alegría. Adelante, compañeros.
1: Muchas gracias, Rafael. Gracias. Ahí están los datos.
0: Agradecemos a nuestro compañero Rafael González por el informe a esta hora de la mañana. Estamos verificando a ver si tenemos el audio de Venezolana de Televisión, porque a esta hora la presidenta encargada de la República, Delcy Rodríguez, encabeza una reunión con la SODI de La Guaira para revisar el balance sobre la situación por lo que ha causado este doble sismo sufrido por nuestro país el pasado 24 de junio de 2026 en horas de la tarde y que hasta ahora oficialmente deja un saldo de 235 personas fallecidas, más de 4.300 heridos, casi 3.000 personas sin hogar. Era el balance al mediodía del día de ayer, con cifras que seguirán actualizándose por las autoridades en las próximas horas. Bueno, nosotros vamos a escuchar y ver lo que está diciendo la presidenta encargada de la República a esta hora de la mañana.

0: Bueno, tenemos algunas dificultades ahí para escuchar y ver lo que está diciendo la presidenta encargada de la República. Seguimos revisando noticias a esta hora, Héctor.
1: Bueno, más detalles de lo que va ocurriendo en nuestro país. Recuerden que más temprano las cifras del representante del Ministerio del Interior del Poder para la Salud son las últimas oficiales que se registran. Nuestra página web, radiofealegrianoticias.com, justamente las titula esta mañana y son las cifras que entregó el ministro de la Salud, Carlos Alvarado: 235 personas las que se han registrado oficialmente como fallecidas y un total de 4.300 las personas que se han registrado como heridas, más de 4.300 según las cifras oficiales. Y en el transcurso de esta mañana y en el transcurso de la madrugada ha comenzado a llegar a nuestro país la ayuda internacional de parte de los países que se han ofrecido, entre ellos el gobierno de El Salvador, que ha enviado ayuda humanitaria y equipos de rescate, también lo hizo el Reino de España, también lo hizo la República Dominicana, y son algunas de las que se esperan también y que se vayan sumando en las próximas horas a la llegada de más presencia de rescatistas especialistas en este tipo de catástrofes, repito, que se van sumando según el ofrecimiento que hacen los países de la región, países de Europa, en solidaridad con el Estado venezolano, con el pueblo venezolano.
0: Vamos a escuchar a la presidenta encargada, Delcy Rodríguez, a esta hora.
2: Demuestra y expresa la actividad sísmica en nuestro territorio. Y bueno, este proceso de liberación de fuerzas sísmicas que se están dando en las últimas horas. Quiero agradecer a los motorizados que espontáneamente han ofrecido su mecanismo de transporte para traer agua al pueblo que lo necesita en el estado Vargas, para traer alimentos. Quiero agradecer a los voluntarios. Hoy nos encontramos en San Bernardino con la alcaldesa Carmen Meléndez y había un grupo de personas. Nosotros pensábamos que había algún problema allí y cuando nos acercamos
0: Bueno, ahí tenemos dificultades para tener la señal del canal del Estado. Vamos a nosotros intentar actualizar. Ofrece algunas cifras la presidenta encargada de la República a esta hora de lo que ha dicho, ha anunciado la militarización del estado La Guaira como parte del mecanismo de respuesta en medio de esta emergencia. Son las 8:20 minutos de la mañana. Vamos a tener en breve el resumen de las declaraciones de la presidenta encargada que ofrece este balance en conjunto con la SODI en la mañana de este 26 de junio de 2026. Seguimos recibiendo también mensajería de texto a través del 0412-691-2454 de quienes nos acompañan desde los distintos puntos de la geografía nacional a esta hora de la mañana en la revisión de la actualización de información referente a lo sucedido en las últimas horas. El portal France 24 también entre los portales que ha venido haciendo seguimiento a la situación en nuestro país a esta hora de la mañana titula en su portal que los rescates se hacen con las manos mientras la ayuda estatal se hace esperar. Así lo titula France 24. Dice en su publicación que en La Guaira los vecinos no tuvieron tiempo para esperar a las autoridades. Con palas, picos y sus propias manos empezaron a remover los escombros de los edificios que se derrumbaron el miércoles 24 de junio por la noche, cuando dos terremotos sacudieron el centro y el norte de Venezuela en menos de un minuto. Le pedimos a nuestra presidenta encargada, Delcy Rodríguez, que por favor se acerque por aquí. Necesitamos ayuda urgente, dijo uno de los vecinos, el corresponsal de France 24. luego de pasar la noche buscando sobrevivientes sin maquinaria ni equipos. El balance oficial se mantiene a la fecha con lo que hemos compartido, ha dicho el ministro Carlos Alvarado, en 235 víctimas fatales y más de 4.300 heridos. Los dos sismos, recordemos, ocurrieron con segundos de diferencia. Según el Servicio Geológico de los Estados Unidos, el primero de magnitud 7.2 se registró a las 6:04 de la tarde, cerca de San Felipe, en el estado de Yaracuy, y 39 segundos más tarde golpeó el segundo de magnitud 7.5 con epicentro cercano a Yumare. Los especialistas han explicado que se trató de un doblete sísmico, algo poco habitual, pero estos temblores afectaron el aeropuerto de Maiquetía, el más importante del país, y obligaron a suspender las clases, el metro y el suministro de gas en la capital, destaca este portal en la cobertura que va haciendo, donde ha puesto varios testimonios de personas afectadas por esta emergencia que atraviesa nuestro país. La nota, repito, está publicada en el portal de France 24.
1: Bueno, son distintas las iniciativas en el mundo para colaborar sobre la, para enviar ayuda a Venezuela. A esta hora vamos a recordar que la Compañía de Jesús, los jesuitas en Europa, han creado una página web para enviar donativos a Venezuela y poder financiar algunas iniciativas. Se trata de lo que va ocurriendo con la organización Entre Culturas y Alboan. Son dos organizaciones del sector social de la Compañía de Jesús en España que han creado una página web, repito, para enviar ayuda hacia Venezuela. Para las personas en el mundo que se conectan con nosotros y nos preguntan de qué manera pueden ayudar en la recuperación de Venezuela y lo que ocurre en nuestro país, está disponible la página web emergencias, repito, emergencias-sj.org, emergencias-sj.org. Esa es la página web que está creada, tiene un botón que lo lleva hasta una pasarela de pagos para donar dinero en una organización, en este caso confiable, de la Compañía de Jesús, Entre Culturas, Fe y Alegría en España, y la organización Alboan. El diario El País irá publica unas imágenes a esta hora también de su cobertura sobre Venezuela. Dice el titular: el antes y el después de los terremotos de Venezuela en La Guaira a vista de satélite. Han preparado un video que publica justamente el portal de El País, en el que muestra en Vargas las imágenes de los satélites en dos fechas referenciales, cómo estaban y cómo han quedado después de los terremotos. Creo que lo podemos tener efectivamente en pantalla, y quienes nos acompañan a través de nuestro canal en YouTube pueden observar estas imágenes satelitales a las que ha tenido acceso el diario El País, que muestran dos momentos de la situación en Vargas, cómo estaban antes del 24 de junio y cómo han quedado después del 24 de junio, y que da cuenta en principio de la magnitud de los daños en esta zona de nuestro país.
0: Son las 8:26 de la mañana. Nosotros tenemos que hacer una pausa, pero enseguida vamos a estar de vuelta con mucho más. No se vayan.
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4: Son las 8:26. 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
1: 8:28 de la mañana de este viernes 26 de junio. Les contamos que Catherine Russell, directora ejecutiva de la UNICEF, ha dicho que los niños que se encuentran en estas zonas de desastres en Caracas y La Guaira deben estar dentro del centro de la respuesta por parte de las ayudas humanitarias. El organismo internacional explicó que los niños, niñas y adolescentes se enfrentan a flagelos como lesiones, separación familiar, desplazamiento, angustia y la interrupción de servicios como la atención de salud, el acceso a agua segura, la educación y los sistemas de protección. Según Russell, la UNICEF ha calculado que más de 3 millones de niños y adolescentes en riesgo estarían en estas zonas de desastre, fundamentalmente en partes de Caracas y también del estado costero La Guaira. Y precisamente por estas labores de rescate ya han llegado pues algunas delegaciones de países como El Salvador, República Dominicana, Brasil, México, España y también de Estados Unidos. Y en Caracas se están requiriendo más maquinarias para las labores de despeje y el reporte lo tiene nuestra compañera Lenis Martínez.
2: ¿Cómo es tu nombre? Disculpa.
3: César Ramírez.
2: César, tú eres de Protección Civil.
3: De Brigada Subjetiva, Protección Civil, Caracas.
2: Me dice que estábamos
3: Las recomendaciones, sí, estábamos en La Guaira. Mis recomendaciones, que equipamiento hidráulico, martillos hidráulicos, disco para cortar, para poder quitar lo que son cabillas y todas estas estructuras y poder quitar pavimento, quitar todo lo que es losa, una encima de la otra, por seguir buscando.
2: ¿Cómo está la situación de La Guaira ahorita?
3: Bueno, nada fácil, realmente que ya por la hora que es, ya han pasado más de 24 horas y muchas de esas personas todavía siguen atrapadas, siguen dentro de esos lugares y esperemos que sigan con vida.
2: Acabas de comentar algo de no se esperan réplicas ahorita,
3: ¿sí? No se esperan réplicas porque ya por el tiempo estimado del primer sismo, ya caducaron las réplicas, ya vendría un sismo nuevo.
2: Gracias.
1: Gracias a nuestra compañera Lenis Martínez por este reporte y hay que decir que en el último boletín que suministró el ministro de Salud Carlos Alvarado, la cifra de fallecidos se elevó a 235 y también reportó que van más de 4.300 personas heridas en estas zonas donde los dos terremotos golpearon con más intensidad. En los próximos minutos llegamos con más información. A esta hora les acompañó Alexander Medina.
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4: De la mañana en vivo y en directo a través de las pantallas de Niños Cantores Televisión en el estado Zulia. También estamos transmitiendo para todo el país a través de la Red Nacional de Radio Fe y Alegría. Son más de 20 emisoras conectadas a esta hora también. De forma simultánea transmitimos por nuestro canal en YouTube Fe y Alegría Media. Entre las informaciones que compartió la presidenta encargada de la República, Delcy Rodríguez, dijo que ya habían logrado despejar la vía para trasladarse al estado La Guaira, por lo que se empezaba a movilizar el contingente de rescatistas en mayor volumen, sobre todo los que iban llegando desde otras naciones, desde otros países, a quienes agradeció por el apoyo, por el respaldo, con personal especializado para avanzar con las labores de búsqueda y rescate. A esta hora de la mañana vamos a saludar y a dar la bienvenida en este espacio a nuestro invitado de la mañana de hoy. Se trata de Alejandro Liñayo. Él es ingeniero, profesor universitario, investigador y consultor internacional en temas de reducción del riesgo y de desastres y nos acompaña ahora en la mañana. Actualmente es además el director del Centro de Investigación en Gestión Integral de riesgos, SIGIR por sus siglas. Bienvenido, ingeniero, buenos días. A ver si le podemos escuchar, tiene su micrófono silenciado, le pedimos que lo active para poder escucharle hasta ahora.
5: Sí, está muteado, ingeniero. Ahora sí.
6: Ok, bien, perfecto. Buenos días, Héctor. Buenos días, Irene. Un gusto estar con ustedes nuevamente.
4: Buenos días. Bueno, para comenzar por lo más urgente, por lo que está en el momento en el interés de la mayoría de las personas, en medio de lo que tenemos, el post-terremoto, las réplicas que se están viviendo, las condiciones en las que ha quedado la infraestructura, ¿qué elementos, qué cosas tenemos que tener en cuenta en estos días, tanto quienes están directamente en las zonas más afectadas como quienes estamos en regiones que no resultaron tan afectadas en esta ocasión?
6: Bien, bueno, perfecto. Muchas gracias por la oportunidad. Yo tomaba nota cuando me invitaron a participar en este evento, que la última vez que estuvimos juntos fue en el 26 de marzo del año 2023, que tuve la oportunidad de estar en este mismo espacio con ustedes, y era justamente conmemorando los 211 años del terremoto de 1812. Fue un programa que se hizo en el marco de aquel, y en aquel programa nuevamente se advertía que esto que estamos viviendo hoy era un escenario muy probable. Hoy, penosamente, pues nos toca llegar a decir que, bueno, que realmente la ciencia tenía razón, los escenarios eran los que eran y ahora toca hacer lo que toca. ¿Qué hacer en este momento post impacto? Pues creo que ahora va a haber mucho de improvisación, producto de que eso suele ser así. Es nuestra experiencia trabajando en desastres en distintos países del mundo. Y bueno, en el marco de eso, yo siento que hay algunas cosas que se vienen haciendo que me parecen correctas. Por lo menos me parece muy bien que se estén tomando medidas urgentes para destrabar burocráticamente todo lo que tiene que ser el apoyo internacional que tiene que llegar a Venezuela. Yo recibí el día de ayer, yo estoy en Europa y las diferencias de hora, bueno, les permiten tener una noción de temporal de lo que estoy planteando, pero yo recibí hasta la madrugada más bien de hoy, o sea, hace unas 6, 8 horas, mensaje de a gente que conozco que estaban montados en aviones listos para salir a Venezuela y pues no podían despegar por una serie de trabas, de trámites burocráticos, de cosas que tenían que cumplirse tanto del lado de Venezuela como del lado de sus gobiernos de origen, como del lado de las sanciones y los temas que definía la OFAC. Y pues nada, me contenta saber que muchas de esas cosas se están tratando de destrabar con urgencia. Yo creo también que es importante en este momento, pues, por lo menos un elemento que me parece que es clave trabajar en este momento es tener mucho cuidado con respecto a lo que es el tema de la evaluación que se debe hacer con respecto a todas esas edificaciones, cientos de edificaciones, que se sabe que sufrieron algún nivel de afectación, pero no han colapsado, se mantienen en pie. Yo creo que hay que tener cuidado allí, en el sentido de que esas cosas ameritan un trabajo rápido de evaluación de cuál puede ser la seguridad estructural que pudieran tener esas edificaciones. Ya sabemos por experiencia, por lo menos el terremoto de México en 1985, fue un terremoto importante que se dio el día 19 de septiembre y generó una serie de daños y dejó muchos edificios afectados. Y luego una réplica a ese mismo terremoto que se dio el día 21 de septiembre terminó de generar el colapso de algunas edificaciones que estructuralmente estaban comprometidas. Esto amerita que cualquier reocupación que se vaya a hacer de edificaciones que presenten algunas fallas tiene que hacerse en base a una valoración previa y que tiene que ser técnica por una persona que tiene que ser por lo menos un ingeniero civil con formación básica como ingeniero civil y que permita de alguna manera evaluar el estado de la estructura. de las vigas, de las columnas, de las losas que tiene esa edificación. Puede que una edificación tenga algunos daños en mampostería, en cerramientos, en paredes, hayan algunas grietas y pudieran no ser problemáticas, pudieran no ser comprometedoras. Pero lo importante es que si esa edificación presenta algún tipo de fallas, como te digo, en los elementos estructurales, los elementos que la sostienen, eso es muy importante valorarlo, porque pudieran darse casos en donde esas edificaciones no convenga por temas de seguridad volver a ser habitadas. Entonces, en este tema yo siento que es muy importante que se establezcan, por un lado, del lado de las instituciones. Sé que ya FUNVISI viene haciendo algunos esfuerzos para organizar algunos grupos, se están estableciendo algunas reuniones con gente del Instituto de Materiales y de Mecánica de, perdón, de Instituto, el INME, Instituto de Modelos y Materiales Estructurales de la Universidad Central, y donde están participando actores de distintas universidades, que para definir unos protocolos para lograr esta valoración rápida y urgentísima que debe ser desarrollada en este momento, para poder permitir que muchas personas que aún están durmiendo en sus carros, que están en plazas porque no saben si deben o no deben ocupar esos espacios, sus viviendas, para que puedan hacerlo, en caso de que puedan hacerlo, con cierto nivel de seguridad, ¿no? Por otro lado, si estas respuestas no son tan rápidas, pues yo sugeriría que la gente se organice, que busquen el apoyo de algún grupo técnico especializado. Algunas universidades están muy prestas a apoyar. De hecho, ayer la Academia Venezolana de Ingeniería y Hábitat ofreció su capacidad de apoyar técnicamente en procesos de este tipo, tanto al Estado venezolano como a cualquier actor que lo demande, ¿no? Ellos están abiertos, realmente ahí se reúnen personas con muchísima experticia, y por otro lado son personas que tienen vínculos con las principales universidades y escuelas de ingeniería del país. Entonces, si alguien necesita algún tipo de apoyo en este sentido, pues ubiquen el correo electrónico de la academia, escríbanle, planteenle exactamente cuál es el caso y soliciten pues el apoyo para estas evaluaciones. En lo primero, son unas evaluaciones muy rápidas que se hacen con unos instrumentos, eso está protocolarizado. Y luego, si el instrumento sugiere que pudiese necesitarse una valoración más en profundidad, pues eso ya amerita que el caso pase en manos de no solamente un ingeniero civil, sino un ingeniero civil con formación especializada, con posgrados en estructuras o en sismorresistencia.
5: Ingeniero, permítame, por favor, entendiendo en este momento que las circunstancias son las que son, entendemos que la comunidad internacional está tratando de gestionar algunos recursos y que el Estado venezolano está generando algunas acciones para poder atender. Desde su conocimiento, desde su experiencia, ¿qué está en manos de la gente en este momento? ¿Qué puede hacer la gente que hemos visto en los videos, bueno, que piden ayuda, que no saben, como dice usted, si entrar o no entrar en un edificio? ¿Qué puede estar en manos de ellos para que en este momento puedan saber si pueden hacer algo o no?
6: Mira, penosamente la experiencia que nos enseñan los desastres en campo, los desastres que personalmente he vivido, es que en las primeras olas de cambio lo que se puede hacer es lo que va a hacer la gente. Solamente cuando hay esfuerzos previos de preparación, de coordinación, donde hay un trabajo muy acentuado, momentos antes, años antes del impacto, tú puedes articularte a unos protocolos y unos mecanismos que ya existen. Pero cuando eso no se ha dado, pues lo que toca es ir avanzando en una especie de... Ahí hay un principio que se maneja, que los desastres realmente son eventos cuyas dinámicas son esencialmente caóticas. Y los desastres se autorregulan. Hay un principio de la teoría del caos que se llama el principio de autorregulación de sistemas complejos. y se van generando circunstancias que ya se están generando, tú los ves en las redes, en donde de alguna manera la gente se va organizando y van haciendo cosas y van definiendo. Cuando tú preguntas qué puede hacer la gente, es una respuesta muy difícil, porque ¿qué puede hacer ante qué? Pues hay muchas cosas que tienen en este momento en la mesa sobre lo cual tomar decisión. Entonces, yo te puedo hablar por lo menos de las que más cerca he vivido y las que más recuerdo. Entonces, con respecto a los temas de evaluación que te comenté, de evaluar un poco cuál es la situación de las edificaciones en que está y cómo entrar, ya les comenté. O sea, es muy importante que se organicen, traten de pedir apoyo a algún profesional y que hagan esas evaluaciones. Con respecto al tema de suministro, es muy importante que la gente se organice, se identifique dónde están, quiénes son, qué tipo de apoyos necesitan. Es mucho más fácil. Eso lo viví yo personalmente, por lo menos en el desastre de Vargas del 99. Cuando uno se bajaba de los helicópteros y entraba en los sitios, a veces tú te topabas comunidades que tenían días sin recibir apoyo, pero te refiero 5 o 6 días que habían tenido que lidiar solas con los efectos del evento, y ellos ya tenían de alguna manera un diagnóstico hecho por ellos mismos de dónde identifican que hay problemas, dónde hay gente desaparecida, la gente que se estaba en esta vivienda que tuvo problemas, para dónde fue desalojada. Hay que generar ese tipo de acuerdos. Con respecto por lo menos al tema de la siempre se van a necesitar insumos de carácter como rápido, algunas cosas de alimentación, algunos temas de agua, pues ahí hay como que organizarse, hacer inventarios de lo que se tiene entre la gente. Sabemos por lo menos de algunos casos en donde en acuerdo entre las comunidades y los dueños de algunos pequeños comercios se llega a algunos acuerdos para tratar de surtir, particularmente en esos espacios donde no hay luz, donde ese servicio entonces carece. Entonces los sistemas de refrigeración fallan y pues obviamente los dueños de esos establecimientos pueden perder por temas de conservación las carnes, el pescado, algunas verduras, si van a mantenerse cerrados. Pues en ese caso conviene establecer algún tipo de acuerdo. Eso lo hemos vivido en varios países, en donde pues esos materiales como que se vayan entregando con cierto orden, porque el peligro que hay es que si eso no se hace, pues nada, la gente en su desesperación puede llegar a asumir conductas para nada convenientes, pero que de alguna manera en el marco de su necesidad entonces optan por meterse por la fuerza y generar saqueos, y eso es un tema muy, muy lamentable, pues en términos de sus consecuencias. Entonces, pero las cosas que se van a tener que ir haciendo, se van a tener que ir haciendo en la medida que los problemas se vayan presentando. Yo creo que el apoyo va a comenzar a llegar a partir de ahora. Afortunadamente, va a entrar mucha cooperación internacional. Eso no siempre es bueno. Eso también trae unos retos muy importantes, te reitero por mi experiencia de campo afuera, porque bueno, vas a recibir apoyo de gente muy bien intencionada, muy bien equipada, pero que no conocen la realidad local, no saben muy bien dónde están ubicados, no conocen la cultura local. Entonces bueno, ahí siempre van a haber cosas que se van a tener que ir ajustando, pero esos temas son de peso. Temas por lo menos del agua, el agua siempre es una prioridad. A la hora de cuando hemos hecho estudios post-desastre en comunidades que han sido afectadas por problemas, y tú le preguntas a la gente qué es lo que usted más sufrió, la gente siempre aqueja que es el tema del agua. Entonces, alrededor del agua hay que tomar medidas. Es bueno identificar algunos métodos rápidos, sencillos de potabilización. Si usted no lo consigue, esa data está por allí a la mano, y en base a eso entonces tratar como de irse organizando, ¿no? Entonces nada, va a tocar hacer lo que ya ha tocado hacer en el pasado penosamente en otros desastres importantes, pero nunca tan extensos como este. Realmente debo reconocer que este es un desastre que quedará en la historia como uno de los de mayor impacto que haya vivido Venezuela a lo largo de su historia. pero pues nada, el tema es ir enfrentando cada uno de los retos, siguiendo como algunos principios básicos que a la larga conviene que se tomen en cuenta para ir enfrentando cada uno de los retos que se van a ir planteando durante los próximos días. Yo creo que esta semana va a ser una semana larga, va a ser una semana difícil. Y bueno, yo siento por lo menos esas cifras que han ido dando de pérdidas humanas muy lamentables, muy dolorosas, pero...
4: Ingeniero...
6: Vamos, esa cifra penosamente yo creo que va a ir creciendo de manera importante en función de lo que hemos vivido en desastres similares en otros países y que hemos seguido.
4: Ingeniero Alejandro Liñayo, de verdad, muchísimas gracias. Ha sido usted muy amable por atender las cámaras y los micrófonos de Radio Fe y Alegría y Canal 11 del Sur. Ahí escuchaban ustedes y veíamos entonces al ingeniero Alejandro Liñayo, quien es profesor universitario, investigador y consultor internacional en temas de reducción de riesgos de desastre. Actualmente es el director del Centro de Investigación en Gestión Integral de Riesgos. Nosotros vamos a cerrar para el Canal 11 del Zulia este espacio en

y de rescate, productos de higiene personal, ropa en buen estado y también zapatos que puedan utilizarse, eso principalmente en los centros de acopio. Para la gente que nos acompañó a través de Canal 11, nos despedimos. Nosotros seguimos con más noticias por nuestro canal en YouTube y a través de la Red Nacional de Radio Fe y Alegría.

0: Ya son las 8:51 minutos de la mañana, 8:51 minutos de la mañana. Bueno, nosotros continuamos a esta hora a través de la Red Nacional de Radio Fe y Alegría, también a través de nuestro canal en YouTube, Fe y Alegría Media, al que ustedes pueden suscribirse de manera gratuita para recibir la notificación apenas nosotros empecemos cada mañana en este espacio. Sobre los insumos que están siendo recolectados en los distintos centros de acopio que se han activado en el país, además de los que comentaba hace breves minutos sobre agua, alimentos, también se están recogiendo insumos médicos y de rescate. Es importante poder ofrecer gasas estériles, vendas elásticas, vendas de gasa, agua oxigenada, alcohol, yodo y cinta adhesiva médica o adhesivos, como también le conocemos, analgésicos básicos como ibuprofeno o paracetamol, antiácidos, antidiarreicos y cremas antibióticas, guantes desechables, mascarillas, tapabocas y jeringas estériles. En el área de higiene personal y limpieza, es importante poder ofrecer jabón de baño, champú, desodorante, pasta de dientes y cepillos dentales, papel higiénico y toallas sanitarias, pañales para niños y adultos, cloro, desinfectantes, bolsas de basura que sean gruesas, escobas, trapeadores y cubetas que van a hacer falta en las próximas horas. Y en materia de refugio y supervivencia, cobijas, sábanas, colchonetas y carpas, ropa en buen estado, preferiblemente ligera, seca y abrigos para la noche y calzados cómodos o botas. También se reciben linternas con baterías, con pilas, linternas de cuerda, martillos, palas, cascos que puedan ayudar, alimentos empaquetados para mascotas y material para la logística y para el embalaje también será de mucha ayuda, cajas de cartón de distinto tamaño, cinta adhesiva, marcadores permanentes, bolsas plásticas transparentes para agrupar los artículos y protegerlos de la humedad. Es el esfuerzo que se está haciendo en distintos puntos del país también como centros de acopio que se han puesto a disposición para tratar de organizar la ayuda que van a necesitar recibir quienes han resultado más afectados por esta tragedia. Tenemos ya las declaraciones de la presidenta encargada de la República, Delcy Rodríguez, quien ha actualizado el balance sobre la cifra de afectados por esta tragedia. Escuchemos y veamos.
1: En general, debemos informar que lamentablemente ya tenemos 589 personas fallecidas y 2.980 personas heridas. Pero también hemos rescatado con vida decenas de personas, que nos causa alegría que puedan dar ese abrazo a su familia y a los seres queridos. A esta hora también ya se han producido 214 réplicas, lo cual demuestra y expresa la actividad sísmica en nuestro territorio. Y bueno, este proceso de liberación de fuerzas sísmicas que se están dando en las últimas horas.
0: Parte del balance que ofrecía entonces más temprano la presidenta encargada de la República, Delcy Rodríguez, quien también confirmaba la llegada de equipos de rescate y la activación de la militarización en la zona de desastre. La Fuerza Armada Nacional también ha sido desplegada en esta zona del país, Héctor.
2: Sigue la cifra de personas damnificadas en 2.227, según la explicación de Jorge Rodríguez, el balance del pasado jueves, y en 200.

0: 50 las estructuras afectadas. Estas dos cifras no fueron actualizadas en este momento por la presidenta encargada Delcy Rodríguez. Y usted se preguntará por qué baja el número de heridos, y seguramente es porque se incrementa el número de fallecidos. Ayer el ministro decía más de 3.000 personas heridas, hoy la cifra la sitúa la presidenta encargada en 2.980, y la cifra de personas fallecidas que pasa de 235 a 589 personas.
1: Además, informó que el servicio sismológico ha contabilizado a la fecha 214 réplicas en el territorio nacional, una situación que seguramente se va a prolongar por los próximos días. Algunos especialistas estiman que puede durar hasta 2 semanas, pero no es previsible. Lo normal en el comportamiento de estas réplicas es que paulatinamente vayan espaciándose en tiempo entre ellas y bajando su intensidad, aunque esto podría variar. 214 réplicas al menos ha registrado el Servicio Sismológico venezolano y el internacional sobre el territorio venezolano, mientras siguen llegando rescatistas de distintas latitudes, de distintos países, ya en suelo venezolano. Están los contingentes de España, Alemania, Suiza, México, El Salvador, que han República Dominicana, que han arribado a nuestro país para incorporarse a las labores de búsqueda y rescate. La presidenta encargada también informaba en su balance que ha sido despejada la vialidad para tener acceso a La Guaira vía terrestre, por lo que están movilizando en mayor volumen la atención a esta zona del país.
0: Ya son las 8:57. Mira, 8:57, una mañana bastante cargada de información. En la programación de Radio Fe y Alegría durante el día vamos a estar actualizando, vamos a tener avances, boletines, vamos a tener la emisión al mediodía extendida también, igual por la tarde una emisión vespertina extendida para que usted pueda estar informado minuto a minuto lo que ocurre en nuestro país y en el mundo a través de todas las plataformas que ponemos a disposición de ustedes en nuestras bajo nuestra marca de Radio Fe y Alegría, en este caso transmitiendo por Fe y Alegría Media a través de YouTube, transmitiendo también a través de nuestra página web y los servicios de streaming www.radiofealegrianoticias.com, y agradeciendo el esfuerzo increíble que hacen los periodistas, comunicadores y comunicadoras que, pese a estar en las zonas afectadas, están movilizándose para que usted pueda tener información al momento. Especialmente un abrazo solidario a nuestros compañeros de Radio Fe y Alegría en Caracas, en la capital del país, que todavía algunos de ellos buscan a sus familiares dentro de los desaparecidos en el estado de La Guaira. Y a todo el equipo de Fe y Alegría, técnicos, operadores, ánimo, y que la situación, conforme pasen los días, iremos narrando lo que ocurra y ojalá las cosas puedan ir mejorando. Y nuestra solidaridad, nuestro abrazo solidario para todas las familias de las víctimas de estas más de 500 personas fallecidas que reporta la presidenta encargada a esta hora de la mañana.
1: 8:58. Gracias por acompañarnos, gracias por dejarnos acompañarles a través de este espacio. Recuerden, cada hora, cada media hora tendremos un nuevo avance informativo para seguir actualizando lo que vaya ocurriendo en la nación. Que tengan un provechoso viernes y un excelente fin de semana. Será hasta la próxima. Y usted recuerde, a pesar de las circunstancias, tenemos que seguir buscando excusas para sonreír. Eso sigue siendo gratis. Hasta luego.
0: Adiós.
2: Son las 8:59. 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
5: Saludos, buenos días, son las 8:59. Atención, porque hasta ahora les informamos que Fede de Cámara Zulia, en representación del sector empresarial, productivo y comercial de la región, manifestó a través de un comunicado su solidaridad con la población afectada por los sismos registrados el pasado.

0: miércoles 24 de junio, los cuales impactaron especialmente a las zonas de Caracas, Miranda y La Guaira. Entre el apoyo prioritario dispuesto por el sector privado zuliano se encuentra maquinaria y equipos para la remoción de escombro, kit de primeros auxilios, agua potable, entre otros insumos de primera necesidad. Fede Cámara Zulia se ha puesto formalmente a la orden a las autoridades civiles competentes con el objetivo de funcionar como un canal de aproximación y logística, facilitando que la ayuda del empresariado de la región llegue de manera eficiente a los ciudadanos afectados. Usted recuerde que esta y más informaciones puede encontrarlas en nuestra página web www.radiofeyalegrianoticias.com. Les informó Verónica Moreno.
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2: Hola, este es mi estado natural. Viajo a través de las nubes, llego al Guri y alimento su gran embalse con mis hermanas. Pasamos por las turbinas y generamos la electricidad. Cuando el verano está muy bravo, mi densidad disminuye y el embalse se seca y la generación de electricidad se hace menor. Cuida.

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0: Hola mis amigas, hola mis amigos, feliz y santo día para todas y todos. Bienvenidos a su programa A Ocho Columnas. Estamos sin servicio eléctrico, así que tendremos que avanzar rápidamente con la información y con parte de el material informativo que teníamos previsto para hoy. El país está en plena crisis, en plena faena de trabajo para lograr ahora entrar en la fase de búsqueda de sobrevivientes y rescate de cadáveres. De acuerdo al último parte ofrecido por la presidenta encargada, 589 personas han perdido la vida en esta terrible tragedia que nos ha pasado, Santo Sacramento. 589 víctimas, más de 70 mil personas afectadas. Vamos a comenzar rápidamente nuestro programa de hoy porque a esta hora les quiero informar que está ya en la capital de la República toda la ayuda que el municipio de Maracaibo ha enviado a Caracas, ¿verdad? Rescatistas de Protección Civil ya se encuentran en la capital de la República, de acuerdo a lo que informan algunas autoridades. Entonces, rescatistas están en Caracas, rescatistas de Protección Civil Maracaibo. Bueno, imágenes de
1: silencio total, silencio total. Si hay alguien allí con vida, que grite o emita algún sonido.

0: No.
1: Ustedes a los funcionarios de Protección Civil Maracaibo, presentes en esta tragedia sísmica que ocurre en Venezuela, en el centro occidente del país. Hay también ya el arribo al país de ayuda internacional encabezada por los Estados Unidos, ayuda del Comando Sur, ayuda de varios países, ayuda también de
2: Me
1: República
2: encuentro con el mayor
1: Dominicana.
2: Olivares de la
1: Escuchemos.
2: Fuerza Aérea de la República Dominicana. Muchas gracias, mayor, por estar en Venezuela en esta contingencia que, bueno, necesitamos de toda la ayuda internacional posible para así tratar de salvar más vidas. Cuénteme cómo fue su llegada a Venezuela y qué están realizando el día de hoy aquí en La Guaira.
3: Bueno, primeramente fuimos enviados por el señor presidente de la República, Luis Corona, y el ministro de la Fuerza Armada. Vinimos acá a la primer lugar donde fuimos asignados para localizar personas con equipo de sonido y equipo de cámara de fibra óptica y otro equipamiento que tenemos por acá de tecnología de punta, con un equipo especializado en búsqueda y rescate en estructura colapsada. Con la metodología USAR. Ahora mismo estamos haciendo lo que es un sondeo de esta parte del hotel, en la edificación. Vamos a esperar a ver si tenemos suerte de encontrar personas con vida. El objetivo es eso, tratar de localizar personas, las más personas que se puedan extraer de los escombros. Como usted sabrá que es bien difícil. Ya una persona que pase 24 o 48 horas atrapado en los órganos internos empiezan a fallar. Y más si está presionado con el síndrome de aplastamiento y eso. Nosotros lo que estamos tratando ahora mismo de agilizar, incluso estamos coordinando si acá terminamos y a otro lugar, vaya aprovechando el equipo, aprovechando la noche.
2: Esta
3: Es el objetivo.
2: cooperación con los organismos de rescate venezolanos y con otros internacionales que están llegando, como El Salvador, de
3: Sí,
2: México,
3: señor.
2: Estados Unidos, ¿ustedes están en una cooperación conjunta? ¿Tienen
3: Sí,
2: sectores asignados? ¿Están coordinándose mutuamente?
3: los grupos USAR a nivel internacional somos un equipo de búsqueda de rescate de Naciones Unidas, de INSARAP. Nosotros estamos bajo la tutoría, la disciplina y la doctrina del mismo lenguaje y un mismo conocimiento, de trabajar en conjunto, no importa el idioma que usted hable.
2: ¿Su equipo de rescate por cuántas personas está conformado?
3: 32. Hoy
2: 32.
3: solamente hicimos una avanzada de 10 hombres, pero mañana vienen otros compañeros.
2: ¿Qué mensaje le puede dar a los venezolanos que están esperando esta ayuda internacional y estos equipos de rescate que se acoplaron con los equipos de rescate venezolanos para trabajar conjuntamente?
3: Sí, claro, no se desesperen. Y estamos haciendo levantamiento para ver qué fueron las necesidades, para así ya el pueblo dominicano están haciendo centro de acopio para enviar acá y también los venezolanos ausentes están reuniendo y haciendo actividades con diferentes televisivos, radiales, están haciendo diferentes actividades y los aviones nuestros de la Fuerza Aérea van a empezar ya a traer ayuda también acá a Venezuela.
1: Bueno, ahí escuchaban a este oficial dominicano informar todo lo pertinente a la ayuda que la República Dominicana y otros países de América Latina, de Europa, están prestando a Venezuela a propósito de esta dualidad de terremotos. Okay, de Portugal, de Chile, bueno, ya lo vieron, República Dominicana, de México también, de Estados Unidos, por supuesto. Voy con estas declaraciones de Natalia Maldonado, vocera del Departamento de Estado.
4: Sobre lo que se necesita en cuanto a los siguientes pasos. Por ahora estamos todos centrados en esta ayuda respuesta inmediata de estas primeras horas, de estos primeros días, pero a medida de que recojamos más información en terreno, vamos a saber exactamente qué hace falta para desplegarlo pues de una forma estratégica, porque tampoco podemos enviar mucho personal sin tener un plan de logística, ya que sabemos que las estructuras son limitadas, el acogimiento, en dónde se van a quedar, qué van a comer, la alimentación, cuando mandamos esos recursos humanos, también viene con toda una logística. Y tenemos, obviamente, el personal en la embajada estadounidense trabajando en las mismas condiciones que los ciudadanos venezolanos en esa área también fueron afectados y también están trabajando bajo en la intemperie y como puedan, obviamente, con los sismos que continúan aconteciendo, que se continúan sintiendo en Caracas. Pero estamos recibiendo todos esos reportes por parte de ellos y respondiendo acorde a lo que escuchamos.
0: Sí, sé que no son detalles que están en ese documento y quizás no los manejes directamente, pero hay muchísimos.
1: Bueno, ahí escuchaban parte de las declaraciones de esta portavoz del Departamento de Estado. Se va a evaluar. Estamos en una fase sumamente delicada. Comienza esta fase de ubicación de las personas, de, tratar de salvar a los que se puedan salvar. Luego de casi 72 horas de haber ocurrido el sismo, la situación es muy, muy difícil, muy apremiante. Tengo imágenes.
5: ¡Vamos, tres! ¡Yo!

0: Bueno, ahí veían ustedes el equipo mexicano que ya llegó. Hoy tendremos un programa un poco más recortado. Como ven, estoy sin servicio eléctrico y quisiera, antes de concluir nuestra transmisión, tener una breve conversación con el geólogo Oscar Fanti, quien preside pues la Sociedad de Geólogos de Venezuela, capítulo del Zulia, quien ya le voy a dar la bienvenida. Antes de darle la bienvenida, recordarles lo siguiente: nuestra casa urbe, ratifica la suspensión de clases. Urbe suspende sus clases jueves y viernes, jueves y viernes. Y además, nuestra casa urbe se convierte en centro de acopio. Centro de acopio este viernes y sábado durante todo el día. Urbe será centro de acopio para esa ayuda que todos quieran enviar a nuestros compatriotas venezolanos afectados por estos terremotos en Caracas y en el estado Vargas, en estado La Guaira, declaradas zonas de desastre, declaradas zonas de desastre. Entonces, centro de acopio Urbe. Nuestra universidad Urbe se convierte en centro de acopio. Bueno, también nuestra basílica, la basílica de Nuestra Señora de Chiquinquirá, se convierte en centro de acopio. Vamos con un material, un reporte. Galicia en la calle que sostuvimos con el padre Network Andrade.
1: Amigas y amigos del programa A8 Columnas, Galicia en la calle. Bueno, el país conmovido por esta tragedia, doble sismo, y nuestra iglesia está presente, se hace presente. Estoy con el párroco de la Chiquinquirá, el padre Network Andrades, la Basílica Centro de Acopio. Cuénteme.
2: Así es, Galicia, pues nos solidarizamos de nuestra Basílica Santuario con todos los hermanos y hermanas que han sido afectados con esta terrible tragedia de los dos sismos que se produjeron ayer en la zona centro del país. Como siempre, nuestro santuario, nuestra iglesia arquidiocesana abierta para colaborar con las necesidades que estos hermanos tienen. En la oración por el eterno descanso de las víctimas, por los que han quedado heridos, por aquellos que incluso aún están atrapados y están siendo rescatados, que el Señor permita que así sea, pero también a través de insumos básicos para facilitar estos momentos tan terribles que transitan.
1: Sí, no hay como la iglesia para la administración de estos donativos. Y la iglesia tiene una institución muy importante, Cáritas, ya acostumbrada a gerenciar todo este tipo de ayudas. En esta ocasión será Cáritas quien administre las colaboraciones, padre Network.
2: Así es, Cáritas, que es nuestro brazo, vamos a decirlo
1: Social.
2: así, social,
1: Sí.
2: ¿verdad? Que tanta ayuda brinda, va a estar presente, ya está presente, por supuesto, inmediatamente dando directrices de cómo poder dar esta ayuda. Y también, por supuesto, en la red de distribución y hacer llegar estos insumos a los hermanos que están en la zona centro del país.
1: Bien, finalmente, una Eucaristía por los fallecidos. La lista continúa aumentando. Hay que esperar que las autoridades informen, pero puede aprovechar para hacer la
2: Así
1: invitación, padre.
2: es, en nuestras iglesias parroquiales, de nuestra iglesia de Maracaibo, y estoy seguro que en toda Venezuela vamos a estar realizando Eucaristías y oración frente al Santísimo Sacramento por el eterno descanso de los fallecidos, por aquellos que han quedado sin hogar, los heridos, por aquellos que están siendo rescatados, que así el Señor lo permita, para
1: Amén.
2: solidarizarnos en la oración pidiendo la fortaleza y pidiéndole al Señor que calme la naturaleza y nos proteja a todos.
1: Bien, llueve, pero escampa. Reportó para ustedes Rafael Simón Galicia. ¿Dónde está la noticia? Está Galicia. Oremos por Venezuela. Amigas y amigos del programa Ocho Columnas, nuestra Basílica Santuario de Nuestra Señora de Chiquinquirá está recibiendo los donativos para nuestros compatriotas afectados por el doble terremoto ocurrido en la ciudad de Caracas el día de ayer. Pueden traerlo aquí a la Basílica de Nuestra Señora de Chiquinquirá. El párroco Network Andrade recibe sus donativos y bueno, ya hemos comentado que agua, medicamentos referidos a algún tipo de molestias de dolor de cabeza y alimentos no perecederos, recuerden ustedes, para que puedan servir de auxilio a todos los venezolanos afectados por este terremoto. Mire, uno como periodista está conmovido por esta situación y pedimos al Altísimo nos ayude, nos reconforte en esta hora tan difícil y que nuestra Madre de Chiquinquirá sea el soporte emocional de todos los venezolanos, la campeona de la salud, no lo olvide.
0: Bueno, allí compartía con todas y todos este reporte con el padre Network Andrade. Bueno, tengo en línea ya a Oscar Fanti, a quien ya le voy a dar ingreso a la sala de transmisión. Oscar, buenos días. Te saludamos en este doblete informativo. Porque todo indica, como ustedes saben, Oscar Fanti es miembro de la Sociedad Venezolana de Geología, capítulo del Zulia, coordinador del capítulo del Zulia, profesor universitario, estudioso de la geología. Oscar, buenos días, te saludamos.
3: Buenos días, Galicia, ¿cómo está todo?
0: Bueno, entrando ahora en la fase crítica, y es el tema del rescate. Varios países nos están ayudando, enviando rescatistas. Maracaibo ya envió sus rescatistas y el gobernador también comentaba algo. Me ha impresionado esto que te voy a colocar aquí. Me gustaría tu opinión, porque sería entonces ahora, sería entonces en este momento la opción de cuáles son las técnicas, de cómo ahora viene la fase de liberación.
4: ¡Silencio total! ¡Silencio total! Si hay alguien allí con vida, que grite.

0: No.
1: Cuando con esperanza queremos rescatar a los sobrevivientes de esta tragedia.
2: Bueno, observando las imágenes de estos rescatistas que de por sí son seres humanos extraordinarios y deben tener unas condiciones especiales, además de la tecnología que deben tener para hacer su trabajo de manera más eficiente. Vemos que a nivel internacional existen equipos especializados, no solamente con perros, sino con cámaras termoeléctricas que pueden hacer un barrido de la infraestructura colapsada y eso facilita el rescate como tal. Actualmente el rescate está como en su fase más crítica por el tiempo que han tenido las personas que sufrieron estas calamidades. Ya estamos a 26 y el sismo fue el 24. Ya como dijo el que dijo, de que hay unos tiempos estimados para el rescate como tal de víctimas que no sean fatales. Después de un día o 2 días más, ya la situación se va a poner muy crítica. Excelente la ayuda que viene, que fue del Zulia para Caracas a ayudar a estos rescates. Los rescates tienen que ser muy rápidos y eficientes y muy bien planificados. Los que tienen las mayores tecnologías son los países, obviamente, con mayor desarrollo tecnológico, Estados Unidos y otros, que deben hacerse presentes lo más pronto posible. La protección civil de Maracaibo es extraordinaria, pero gente que tiene toda su buena voluntad para hacerlo. Y así, en efecto, lo han hecho en otras ocasiones y existen muchas asociaciones de rescatistas a nivel de privados o espontáneos como tal. Es interesante que se haga una entrevista a todos estos señores o alguno de ellos representantes de lo que son los rescatistas y la actividad fundamental cuando suceden estas tragedias. Ya en Venezuela hemos pasado por
1: Sí.
2: diversas tragedias y hemos tenido una respuesta muy eficiente como tal. Lamentamos mucho que este doblete sísmico, que es una actividad poco frecuente, haya afectado tanto a Caracas por las condiciones que tiene el subsuelo del área de Caracas y sus alrededores.
1: Sí, lamentablemente. Bueno. Digamos que estas horas son muy importantes. Nos está llegando ayuda de los Estados Unidos, nos está llegando ayuda de México. Y quiero un comentario tuyo porque creo que México tiene mucha experiencia en materia sísmica y también de Chile.
2: Sí, en efecto, ellos han tenido mucha experiencia a partir de sus grandes sismos que han sacudido la capital mexicana en su tiempo y de allí que ellos son considerados como una denominación como los topos por la gran cantidad y respuesta que tiene ante el salvamento con vida de muchas de estas víctimas. De allí que Chile también, que ha tenido, es un país con mucha actividad sísmica, México, la Ciudad de México, y tanto los mexicanos como los chilenos tienen una amplia experiencia en el rescate. Pero aquí se requiere de la colaboración de todas las instituciones internacionales para poder salir adelante. Aquí tiene que haber una unión entre todos los pueblos y más entre los venezolanos. Aplaudimos mucho el envío de la Protección Civil de Maracaibo hacia Caracas. Así es como deben actuar todas las gobernaciones, las alcaldías en este país, como un solo elemento y en una sola unidad para el pueblo de Venezuela.
1: Ahora, se ha informado, Car, de más réplicas, ciento y tantos de réplicas. ¿Hasta qué momento vamos a sentir estas réplicas?
2: Es una pregunta técnica muy interesante que se debe estudiar los comportamientos sísmicos de que se han suscitado actualmente. Como ha sido un evento doble terremoto en un sistema de fallas combinadas, la falla de Boconó, que es la principal factor de tectónico en Venezuela, que son las que producen la mayoría de los terremotos y que se interactuó con las fallas este-oeste en su parte en Falcón y después las este-oeste de San Sebastián y afectó bastante a Caracas y La Guaira. Y eso es por la condición en sitio que tienen estas ciudades, que son cuencas que tienen sedimentos profundos, donde la onda sísmica se acelera, se amplifica y produce esos efectos tan catastróficos en la ciudad de Caracas, que ya fueron observados en el terremoto de 1967 en las áreas de los Palos Grandes y Altamira principalmente. Y ahora lo estamos viendo también en el efecto de La Guaira. Como todos ustedes saben, La Guaira son terrenos que se han producido por los aluviones, los sedimentos que bajan de la cordillera de la costa de allí cercana en La Guaira. Y todas esas fundaciones están precisamente en esos sedimentos, aunque siempre deben estar anclados en la zona más fuerte como tal. Pero la ampliación de la onda sísmica como tal, los efectos sísmicos, es lo que hace acelerar ese comportamiento con las estructuras. De allí esas calamidades que existen y como efecto de estos terremotos principales siempre van a haber unas réplicas. ¿Cuántas van a ser esas réplicas? Había que hacer un estudio más profesional y técnico al respecto. Hay estadísticas como las que pasó el Servicio Geológico de los Estados Unidos, donde hace predicciones de diferentes magnitudes y cuánto sería el porcentaje que pudieran ser esas sísmicas que se pudieran, esos eventos posteriores de efectos de sismos que pudieran ser afectar y en la magnitud respectiva. Es decir, que debemos estar esperando por un espacio de tiempo bastantes sismos a continuación de estos grandes eventos.
1: Bueno, yo quiero agradecerle sus comentarios hoy en este segundo día de análisis de toda esta tragedia que ha vivido el pueblo de Venezuela, profesor Oscar Fanti. Tengo en la sala al ingeniero Antonio Sarcos, pero lo tengo sin audio y sin video. Quizás el profesor tratando de ingresar a la sala no se ha podido. Ah, pero ahí lo tenemos. Vamos a intentar ingresar al profesor Antonio Sarcos y conversamos los tres a propósito de todo este tema, porque yo creo que es el momento de conversar con los especialistas. Profesor Antonio Sarcos, estamos al aire en el programa Ocho Columnas. Gracias, muchas gracias por estos minutos con nosotros. Le escuchamos, profesor. Ajá. Ya puede hablar, profesor. Estamos tratando de que el profesor Antonio Sarcos ya puede conversar, profesor, le escuchamos. A ver, parece que está. Ajá. A ver, profesor Antonio Sarcos ya puede conversar. Debe activar su micrófono. Bueno, Oscar Fanti, tendríamos entonces que pensar que en este momento quien se actúa de manera más rápida son los rescatistas. Esta es la hora de los rescatistas.
2: En efecto, esta es la hora que le toca a los rescatistas aunque están un poquito desfasados en el tiempo, porque debieron haber empezado en el día de ayer, pero van a hacer todo lo posible, humanamente posible, para ese rescate de las víctimas que están ahí atrapadas. Esperemos que después que pase toda esta contingencia, nos sirva de experiencia para actualizar lo que son los códigos sismoresistentes para las construcciones. Muchos de estos edificios habría que averiguar después, post-mortem, por qué se cayeron, qué fue lo que influyó para que estas estructuras se cayeran, independientemente de lo que sea la geología en sitio para cada uno de estos espacios. Porque sabemos que la misma geología es diferente en diversos puntos, pero el sismo es el mismo. Entonces, sí. Después de esto, entrarán los ingenieros especialistas en construcción para elaborar esas normas o actualizar esas normas como NIM de construcción y de microzonificación sísmica. No sé si el profesor pudiera ampliarnos esa información.
1: Sí. El profesor Antonio Sarcos, profesor, todavía no activa el audio, no ha logrado activar el audio, no sé si nos está escuchando. De acuerdo a mi centro aquí de manejo, no tiene activado el audio. Entonces vamos a tratar de ver cómo le ayudamos desde aquí. ¿Sí nos escucha, profesor? Vamos a intentar nuevamente ingresar. Bueno, ese es un tema que viene, profesor Fanti, y tiene que ver con la construcción de edificios antisísmicos, pero la supervisión de los actuales edificios para que tengan esta tecnología. ¿Eso es posible?
2: Sí, siempre que sucede un evento sísmico, lo que viene inmediatamente es la actualización de los códigos sísmicos de acuerdo con la nueva información. Cuando se dio el terremoto de 1967, Venezuela carecía de todas esas normas y era muy incipiente el estudio sismológico y de las actividades como tal. A partir del terremoto de Caracas fue que se comenzaron a hacer grandes estudios. La Fundación Venezolana de Investigaciones Sismológicas actuó muy profesionalmente y científicamente, y de la cual es la que hemos tenido durante todas estas décadas. Es muy importante lo que es la actualización de los códigos sísmicos y de la participación de los gremios profesionales. El Colegio de Ingenieros debería estar más activo y debe ser más considerado desde el punto de vista gubernamental para otorgar, revisar permisos como tal. En esta hora tan crítica, si tuviésemos tenido muy activo el Colegio de Ingenieros, también hubiéramos podido actuar de una manera más eficiente. Es por eso muy interesante que exista la participación del Colegio de Ingenieros en todos estos espacios de recomendaciones. Así como existe un colegio de abogados que para cualquier documento debe pasar por manos de ellos, muchos de estos permisos deberían pasar por el Colegio de Ingenieros, como se hacía décadas muchas veces anterior por el siglo XX, aunque se me caiga la cédula decirlo. Pero entonces por eso es que es muy importante ahora que la participación de estos grandes profesionales que tenemos en el Zulia, que han hecho edificaciones extraordinarias, que las vemos a través de la avenida Milagro 2, vemos esas extraordinarias estructuras que han sido hechas con profesionales de la Universidad del Zulia y de otras universidades, y son extraordinarios profesionales como tal, que debemos llamarlos y activarnos para manejar esas nuevas codificaciones que deben venir por parte de las instituciones gubernamentales y profesionales.
1: Bueno, parece que no hemos logrado que el profesor Antonio Sarcos, un especialista en esta temática también de infraestructura, logre su conexión de audio para esta conversación. Bueno, esperamos en una próxima ocasión que el profesor, conversar con el profesor Antonio Sarcos, ¿no? Te decía que México nos ha enviado, profesor, si nos escucha, levante la mano. Ah, sí nos está escuchando, sí nos está escuchando. Qué lástima, profesor, qué lástima que sí, él dice que está, no sé qué pasa. Si le parece, profesor, hagamos un último intento. Salga del estudio y vuelva a ingresar, a ver si ahí recu lo recuperamos con audio y video, ¿le parece? Ok, perfecto. Él sale del estudio y vuelve a ingresar. Lo esperamos por aquí, todavía hay tiempo. Bueno, vamos a intentar esperar. Y el ingeniero Oscar Fanti, permítame un instante que voy a un corte de publicidad y cerramos nuestra conversación. ¿Le parece?

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1: Son las 9:42.
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7: Bueno, nosotros continuamos en un pequeño, ahora sí, cerramos nuestro programa de hoy. Tenemos al geólogo Oscar Fanti y vamos a intentar un último esfuerzo a ver si logramos conectarnos con ya estamos teniendo las fallas de rigor a propósito de también nuestra falla de servicio eléctrico. Vamos a ingresar al profesor Antonio Zarco, vamos a ver si le escuchamos, profesor. Nos escucha, ¿verdad? Sí, pero no. No hemos podido lograr, no sé qué pasa allí en esa conexión, profesor, lamentamos de verdad. Vamos a tener que hacer una clasecita como la que le dimos a Oscar Fanti. Bueno, finalmente, Oscar, un llamado, ¿qué podemos hacer hacia el futuro? Porque era uno de los temas con el ingeniero Antonio Zarcos, ¿verdad? Y era pues el tema de la supervisión de las construcciones futuras, construcciones antisísmicas, que tuve viendo los videos de cómo es una construcción antisísmica. Y vamos a ver si la podemos compartir. Yo la tenía por aquí. Cómo son estos
1: edificios. Así se ve un edificio con un sistema antisísmico. Mire cómo funciona su comportamiento, cómo se ve con un aislamiento de base. Súper interesante, ¿cierto? Esto ha reducido la pérdida de muchos edificios en Japón. Y así se ve aplicado en la realidad este sistema antisismo, sismo resistente. ¿Qué tal? Se ve genial, ¿cierto? Y miren qué tal se ve en la realidad este sistema de resorte. Miren en cada columna. Chévere, ¿cierto? Este edificio con aislamiento sísmico de base, llevado a la realidad. Y esta maravillosa vista de la ciudad de Tokio, mire cómo se ven los edificios. Y ojalá este sistema se pueda llevar a todas las ciudades que lo necesitan. ¿Qué tal le parece este sistema? Los leo en los comentarios.

existente es producto del conocimiento geológico que se manifiesta a través de la investigación científica. Aquí en Venezuela ya nosotros conocemos bastante lo que es las estructuras que producen las fallas como tal, como son el sistema de falla de Boconó, interceptado con otras fallas como son los este oeste de San Sebastián y las fallas del Pilar. El movimiento de estas fracturas y se produce los fallamientos es porque están en contacto de placas tanto de Norteamérica como de Sudamérica. Entonces, basado en esos conocimientos y en cada evento, se apagó el sistema. Bueno, ok, estamos fuera del aire.

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0: Son las 9:58.
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2: Saludos, buenos días, son las 9:58. Atención, porque hasta ahora les informamos que el equipo de Protección Civil en Maracaibo se integró a las labores de rescate en el estado La Guaira. Eduard Padilla, director de Protección Civil de Maracaibo, informó que el viaje es una comisión mixta, conformada también por funcionarios del Cuerpo de Bomberos de Maracaibo. Agregó que la misión es brindar el apoyo logístico y técnico en las tareas de búsqueda y salvamento que la Red de Cuerpos de Prevención y Seguridad del país tiene activada en los estados afectados. Usted recuerde que esta y más informaciones puede encontrarlas en nuestra página web www.radiofeyalegrianoticias.com. Les informó Verónica Moreno.
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1: Son las 10 y 28 minutos. 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
3: 10:29 de la mañana de este viernes 26 de junio. Les contamos que Zoe Brennan, portavoz de la Organización Internacional para las Migraciones de la ONU, OIM, estima que hasta 6.760.000 personas podrían haberse visto afectadas por los dos terremotos que sacudieron a Venezuela este miércoles 24 de junio. La cifra incluiría 2 millones de personas en Caracas, en la capital de Venezuela. También dijo que se esperan estimaciones más precisas a medida que surja una nueva información sobre la catástrofe. Agregó Brennan, los edificios han colapsado y las infraestructuras críticas han sufrido daños, lo que limita el acceso a servicios básicos. Y también, mientras continúan las evaluaciones para determinar la magnitud total del impacto, ya está claro que el desplazamiento aumentará a medida que más comunidades se vean afectadas y las personas busquen seguridad. En una rueda de prensa, el portavoz de la OIM y también de otras agencias de Naciones Unidas afirmaron que una veintena de hospitales de emergencia en estados como La Guaira, Miranda, Aragua, Carabobo, Falcón, Zulia, Yaracuy y Lara, así como en el distrito capital de Caracas, han sufrido daños en las instalaciones. Venezuela también ha solicitado específicamente a la ONU el despliegue de 3 equipos médicos de emergencia con capacidad quirúrgica y uno de ellos ya está siendo enviado desde Estados Unidos. Añadieron estos portavoces de la ONU que el gobierno de la presidenta encargada Delcy Rodríguez también ha solicitado suministros, medicamentos y equipos que están siendo adquiridos y preparados para su envío a Caracas o a través de Panamá. Más detalles en nuestra emisión de Punto y Seguimos a las 12 del mediodía sobre esta eventualidad. A esta hora les acompañó Alexander Medina.
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Son las 10 y 58 minutos. 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

0: ¿Cómo se sienten? Espero que muy bien. El día de hoy, ¿no? El día de hoy, sí, señor. Bueno, bienvenidos al programa, los amigos que nos escuchan desde su casa, en su apartamento, en su oficina, camino al trabajo, los que laboran en horas vespertinas. Les saluda Felipe López, mi certificado el 28108, mi número de CNP el 10571, productor nacional independiente 30594. En la producción y community manager de este programa, la licenciada Joanna Barbosa, su CNP 16911, productor nacional independiente 31814. En la producción general de la radio Winston León, en la coordinación de los servicios informativos y coordinación de la radio Jesús Villalobos, en la dirección Iraní Acosta. Nuestras redes sociales, arroba Frecuencia Noticias en Instagram y TikTok, y arroba Frecuencia Noti en la red social X, mi cuenta personal, tanto en Instagram como en X, es arroba Felipe López TV. Recuerden que llegamos por las diferentes plataformas de streaming, el portal www.radiofeyalegrianoticias.com y también a través de nuestra página web, frecuencianoticias.com. 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También en vivo por las diferentes plataformas de radios y streaming del planeta para llevarles las informaciones, las entrevistas, los audios, las opiniones de todo el acontecer informativo del Zulia, de Venezuela y del mundo acá en Frecuencia Noticias. 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Arepas full sabor, que Arepas full sabor comenzó el día de ayer una campaña de recolección para ayudar en este momento tan difícil que atraviesa Venezuela. 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En la avenida Bellavista comenzaron ellos esta noble campaña de Arepa Full Sabor, así que acompañemos también a la gente de Arepa Full Sabor en esta noble labor que está haciendo para recolectar todos los insumos necesarios en esta campaña para que entonces puedan ser entregados allá a las zonas afectadas en este momento. Así que vamos entonces a ayudar también a la gente de Arepas Full Sabor con todo lo que tengan, todos los enseres que tengan, agua potable, todo lo que se necesite en este momento que estaremos recordándolo siempre. También de Social Media Alterna, a nombre de todos ellos, vamos a comenzar el programa del día de hoy.
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0: Bueno, el 0414-175-1039 está disponible para todos ustedes para que se comuniquen con nosotros y estemos interactuando entre los problemas que ustedes tengan en su comunidad y nuestro programa 0414-175-1039. Recuerden mencionar su nombre, su cédula de identidad, muy importante el sector desde donde se van a comunicar con el programa. Bueno, es importante recordar el centro de acopio que tiene nuestro patrocinante Arepa Full Sabor en la avenida Bellavista con la calle 72. A partir ya de las 9 de la mañana comenzó también ese centro de acopio allí para que ustedes puedan dar esa mano amiga, ropa, agua, alimentos no perecederos, en fin, todo lo que usted pueda aportar, medicamentos. Allí, lléveselo a la gente allí de Arepa Full Sabor, al igual que en los demás centros de acopio que están distribuidos en gran parte del estado Zulia, como el Colegio de Médicos, la Cruz Roja, también el Hogar Clínica San Rafael, la Basílica también es otro centro de acopio. En fin, hay muchísimos centros de acopio en la ciudad donde usted puede llevar lo que usted pueda donar para la gente que está en este momento muy afectada. Así que hoy vamos a tener un programa informativo. Estaremos, por supuesto, compartiendo las cifras que ha dado el gobierno nacional respecto a la tragedia ocurrida, tragedia natural ocurrida este 24 de junio del año 2026. Y la buena noticia es que han llegado, ya están en suelo venezolano y ya están trabajando. Incluso quiero compartir hoy en el programa un audio de un oficial del ejército dominicano que ya desde ayer en la noche se pusieron a trabajar y ya han rescatado muchísimas vidas, han sacado muchísima gente de los edificios que estaban tapiados, que estaban derrumbados en todo lo que tiene que ver con el estado La Guaira. Y ya están trabajando. El gobierno alemán también, estaba leyendo antes de venir acá al programa, ha enviado mucha ayuda técnica, expertos, y también el gobierno de El Salvador, que ya se encuentran. Enviaron un primer avión, va a venir otro segundo avión, ya lo informó también la presidenta encargada, Delcy Rodríguez. Así que de eso y más estaremos hablando el programa del día de hoy. Vamos con las efemérides del día.
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0: Bueno, sí señor, hoy es 26 de junio del año 2026. Mañana es Día Nacional del Periodista. Las actividades del Día Nacional del Periodista fueron suspendidas. Solamente se va a efectuar la misa en la Basílica de Nuestra Señora de Chiquinquirá. Mañana estaremos por allá orando por Venezuela, conmemorando este Día Nacional del Periodista. Bueno, un día como hoy, la Iglesia Católica pasa a tener tres papas simultáneos disputándose la autoridad legítima y excomulgándose entre sí los papas tras la elección de Alejandro V en el Concilio de Pisa en el año 1409. Fue una situación bastante rara en ese año. También muere Francisco Pizarro en el año 1541, conquistador español famoso por la captura y ejecución del emperador Inca Atahualpa en el año 1533. Se funda también un día como hoy el Servicio Postal de los Estados Unidos. En 1775 nace Salvador Allende, en 1908, médico y político chileno, conocido por ser el primer presidente socialista elegido democráticamente en América Latina. Muere Antonio Herrera Toro en el año 1914, pintor venezolano considerado uno de los grandes maestros del arte académico y uno de los más destacados del siglo XIX y principios del siglo XX. También nace Yoshiro Komatsu en el año 1928, inventor japonés considerado como uno de los mayores inventores de la historia. Se le atribuyen más de 3.000 inventos patentados, superando al gran Tomás Alva Edison. Un día como hoy nace José Luis Armenteros en el año 1943, músico y compositor español, conocido por ser el coautor de la canción Venezuela junto al español Pablo Herrero Ibáñez. También se inaugura la central nuclear en Rusia en el año 1954. Un día como hoy se desarrolla el Barcelonazo en 1961, fue una sublevación militar contra el gobierno del presidente Rómulo Betancourt. se estrenaba la película de comedia de época británica Tom Jones, dirigida por Tom Richardson, en el año 1963. El jinete venezolano Gustavo Ávila, conduciendo el caballo venezolano Victoriado, propiedad de Stutt Raga y entrenado por Domingo Noguera Mora, hace historia al ganar el primer clásico internacional del Caribe de Puerto Rico en el año 1966. El Papa Pablo VI, después de varios estudios científicos, confirma que los restos encontrados en la Basílica de San Pedro en 1950 son del apóstol Pedro, primer papa de la historia. En el año 1968 se encontraron esos restos. También se utiliza por primera vez en la historia el lector de códigos de barras para escanear un artículo. En el año 1974, el cantante estadounidense Elvis Presley realiza su primera presentación en vivo en el Market Square Arena de Indianápolis, en los Estados Unidos, en 1977. Muere J.C. R. Linker en el año 1990, informático, teórico, psicólogo y investigador de la inteligencia artificial. El día de hoy está cumpliendo año Ariana Grande. Nació en el año 1993, actriz, cantante y filántropa estadounidense, considerada una artista de triple amenaza y un ícono del pop. También se inaugura el Museo de los Aliados en Berlín, en Alemania, en 1998. Venezuela organiza por primera vez en la historia la Copa América en su totalidad en el año 2007. Se cumple un año más de ese hecho. Hoy es Día Internacional en Apoyo de las Víctimas de la Tortura, Día Internacional de la Lucha contra el Uso Indebido y el Tráfico Ilícito de Drogas, Día Internacional de la Preservación de los Bosques Tropicales. Esas fueron las efemérides de este 26 de junio del año 2026. Vamos a la pausa y al retorno ya nos vamos a meter en la información y en todas las noticias. Ya venimos.
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2: Son las 11 y 15 minutos. 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

0: Bueno, seguimos con todos ustedes. Muchísimas gracias a todos por los mensajes al 0414-175-1039. Muchísimas gracias a todos. 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Lo que más se requiera. Bueno, ayer el gobierno venezolano, el gobierno encargado de Venezuela, en una reunión conjunta, la presidenta encargada, Delcy Rodríguez, confirmó que hay 589 fallecidos y ordena militarizar La Guaira, ordenó la presidenta encargada. La presidenta encargada, Delcy Rodríguez, informó este viernes que la cifra de víctimas por los dos terremotos que sacudieron el norte de Venezuela el pasado miércoles ascendió a 589 fallecidos y 2.980 personas heridas, de acuerdo con el más reciente balance oficial. Durante una transmisión de Venezolana de Televisión, la mandataria anunció además la militarización del estado La Guaira con el objetivo de atender la coyuntura y reforzar además las acciones de seguridad, asistencia y respuesta ante la emergencia. La Guaira ha sido identificada por las autoridades como una de las entidades más afectadas por los movimientos telúricos, donde continúan las labores de búsqueda y rescate, así como la remoción de escombros y la atención a las familias damnificadas. Vamos a escuchar parte de la declaración precisamente de la presidenta encargada, Delcy Rodríguez, luego de dar las cifras hasta el momento, este balance oficial. Vamos a escuchar qué fue lo que dijo, porque también corroboró la llegada de los rescatistas internacionales.
1: Primero, informar que el día de hoy pudimos limpiar la vialidad para que nuestros rescatistas pudieran llegar a los sitios donde los edificios habían colapsado, las viviendas habían colapsado, y pudiese iniciarse las labores inmediatas de nuestros rescatistas especializados, tanto los venezolanos como los rescatistas internacionales que ya han empezado a llegar a nuestro país. Una gran emoción nos ha causado ver la bandera de República Dominicana, de El Salvador, de México, de Estados Unidos, de Suiza, que ya llegaron a nuestra patria a dar la mano solidaria al pueblo de Venezuela. Y ya los rescatistas están, bueno, distribuidos en las distintas zonas de desastre para salvar vidas, que lo dijimos desde el primer minuto de la ocurrencia de este terrible evento. Lo dijimos desde el primer minuto: salvar vidas. Vamos al rescate de las personas que están atrapadas, tapiadas, bajo escombros.

0: Bueno, la presidenta encargada también señaló que el despliegue de efectivos militares busca garantizar el orden público, facilitar la distribución de la ayuda humanitaria y apoyar las operaciones que desarrollan los organismos de protección civil y los equipos de rescate. El gobierno nacional mantiene activados los operativos de emergencia en las zonas impactadas por el doble sismo, mientras continúan las evaluaciones de daños y la atención a las personas afectadas, que son muchísimas. Todavía ayer en las redes sociales se podía apreciar la gran cantidad de personas que se encuentran desaparecidas y que sus familiares están en la búsqueda, haciendo una campaña a través de las redes sociales para tratar de ubicar a cada una de estas personas desaparecidas. Bueno, a todo esto, el gobierno de los Estados Unidos levantó sanciones para permitir transacciones de ayuda humanitaria y ayuda económica a Venezuela por los terremotos. Estados Unidos autorizó que este jueves transacciones a Venezuela prohibidas por sanciones siempre y cuando sean relacionadas, puso un artículo, siempre y cuando sean relacionadas con las labores de socorro por los terremotos de este miércoles que ya han dejado, bueno, todas esas víctimas que la propia presidenta Delcy Rodríguez ha dicho en el balance, el más reciente, de 589 fallecidos. Así que el Departamento del Tesoro de los Estados Unidos emitió una orden que permite estas operaciones hasta el próximo 23 de octubre de este año 2026, que de otro modo estarían prohibidas por el reglamento de sanciones contra Venezuela. La directriz deja claro que la autorización no incluye el desbloqueo de bienes sujetos al reglamento de sanciones en el marco legal establecido por la Oficina de Control de Activos Extranjeros, la OFAC. Tampoco aplica a ninguna otra transacción o actividad prohibida por orden ejecutiva o por cualquier parte estipulada en el capítulo de sanciones explícitas desde lo que ocurrió el 3 de enero. Bueno, entonces ya por lo menos se pueden hacer este tipo de transacciones. El gobierno, cualquier gobierno puede hacer un tipo de transacciones de ayuda humanitaria para las víctimas de los dos terremotos ocurridos el día miércoles. Bueno, y efectivamente el mundo se volcó sobre Venezuela con equipos de rescate y ayuda humanitaria que fueron llegando poco a poco a los diversos aeropuertos venezolanos para integrarse a las labores de búsqueda y rescate, ¿no? La comunidad internacional comenzó a movilizar ayuda para Venezuela tras los dos terremotos que dejaron al menos todos esos fallecidos y los heridos, con el despliegue de equipos de rescate desde América y Europa, en apoyo a los organismos multilaterales y el compromiso de asistencia humanitaria a países con amplia experiencia en la respuesta a desastres sísmicos como México, Chile, anunciaron el envío de equipos especializados, mientras Estados Unidos desplegó rescatistas y Naciones Unidas coordina una respuesta internacional para apoyar las labores de búsqueda de sobrevivientes y atender a miles de personas afectadas. Los dos sismos de magnitud de 7.2 y 7.5 registrados con apenas 39 segundos de diferencia frente a las costas caribeñas venezolanas, conformaron un doble sísmico, un doblete sísmico, un fenómeno poco frecuente en el que dos terremotos de gran intensidad ocurren casi simultáneamente en la misma zona. México confirmó además el envío de rescatistas y personal sanitario de la Secretaría de Defensa Nacional. La presidenta Claudia Sheinbaum explicó que el contingente evaluará las necesidades sobre el terreno antes de decidir un eventual esfuerzo y refuerzos de la misión. Chile, por su parte, uno de los países más expuestos a terremotos del mundo, también anunció el envío de ayuda humanitaria y equipos de rescate tras una conversación entre el presidente José Antonio Kast y Delcy Rodríguez vía telefónica. Estados Unidos desplegará hará también un despliegue de equipos que ya van en dos partes, ¿no? De búsqueda y rescate procedentes de Fairfax en Virginia y Los Ángeles. El secretario de Estado Marcos Rubio afirmó que la prontitud y la inmediatez es localizar a personas atrapadas entre los escombros y señaló que Washington evaluará posteriormente cómo colaborar en la reconstrucción de cada una de las infraestructuras y las telecomunicaciones. También el presidente de Brasil, Luis Ignacio Lula da Silva, confirmó que el viernes, el día de hoy, enviará un carguero militar como una misión humanitaria de búsqueda y rescate integrada por 36 bomberos especializados en este tipo de operaciones, 4 técnicos de la Defensa Civil y 4 técnicos de la Agencia Nacional de Telecomunicaciones, además de los materiales necesarios para montar un hospital de campaña, si es necesario, envía el gobierno brasileño. Ecuador y El Salvador también formaron parte y enviaron equipos de rescate a Venezuela. Desde Quito partieron 47 rescatistas y 2 perros entrenados, mientras que desde El Salvador despacharon una misión completa integrada por personal de emergencia, médicos y canes especializados. Ya había dicho el propio presidente Nayib Bukele que iban a enviar 2 aviones. Panamá y República Dominicana también enviaron rescatistas, mientras que Colombia activó a sus fuerzas militares, policía, defensa civil y equipos especializados de gestión de riesgo para un eventual despliegue. El portavoz presidencial de Argentina, Adam Ravier, anunció el envío también de asistencia humanitaria a Venezuela, país que atraviesa una de las catástrofes naturales más devastadoras en su historia reciente. Cuba informó que su misión médica en Venezuela participará desde el primer momento en la atención de damnificados y al tiempo Argentina, Perú, Paraguay, Costa Rica, Guatemala y Uruguay ofrecieron ayuda a Caracas, ayuda de especialistas médicos. Por su parte, Haití también, que sufrió un devastador terremoto en el 2010, aseguró comprender una misión de sensibilidad y el sufrimiento del pueblo venezolano. Canadá prepara el envío también de ayuda humanitaria y defendió la necesidad de revisar la ausencia de la representación canadiense en capitales como Caracas, con cuyo gobierno, bueno, mantiene profundas diferencias políticas. Pero todo esto ha quedado, se tiene que mirar hacia un lado debido a que hay que volcarse a la ayuda humanitaria necesaria que están requiriendo todas las personas afectadas, que resultaron afectadas este miércoles. Vamos de nuevo a la pausa. Al retorno seguimos con más información y noticias acá en Frecuencia.
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2: Son las 11:29. 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

0: Bueno, seguimos con todos ustedes acá en Frecuencia Noticias. Y habían muchos de los rescatistas que habían llegado, ¿no?, a Venezuela el día de hoy. Y habían pedido, mientras tanto, la gente seguía pidiendo materiales e insumos que se necesitan con urgencia, como agua, vendas, alcohol, analgésicos, antialérgicos. También estaban pidiendo palas y picos, ¿no? Cinceles, cortadores de metal, cascos, todo tipo de herramientas, tobos, mandarrias, para poder romper el hormigón de los escombros, ¿no? Y en ese momento llegaron los rescatistas, en este caso un mayor de la Fuerza Aérea de República Dominicana de apellido Olivares, un mayor de la Fuerza Aérea, quien indicó que las labores de búsqueda y rescate en La Guaira, como parte del contingente internacional desplegado tras los eventos sísmicos que ocurrieron el pasado miércoles. Vamos a escuchar qué fue lo que dijo precisamente el mayor Olivares de la Fuerza Aérea de República Dominicana, encargado de ese contingente internacional de iniciar las labores de búsqueda y de las personas que se encuentran desaparecidas en este momento en toda la zona de emergencia. Escuchemos qué fue lo que dijo.
1: Bueno, primeramente fuimos enviados por el señor presidente de la República, Luis Corona, y el ministro de la Fuerza Armada. Vinimos acá a la primer lugar donde fuimos asignados para localizar personas con equipo de sonido y equipo de cámara de fibra óptica y otro equipamiento que tenemos por acá de tecnología de punta, con un equipo especializado en búsqueda y rescate en estructura colapsada. Con la metodología USAR. Ahora mismo estamos haciendo lo que es un sondeo de esta parte del hotel, en la edificación. Vamos a esperar a ver si tenemos suerte de encontrar personas con vida. El objetivo es eso, tratar de localizar personas, las más personas que se puedan extraer de los escombros. Como usted sabrá que es bien difícil. Ya una persona que pase 24, 48 horas atrapado, los órganos internos empiezan a fallar. Y más si está presionado con el síndrome de aplastamiento y eso. Nosotros lo que estamos tratando ahora mismo de agilizar, incluso estamos coordinando si acá terminamos y a otro lugar, vaya aprovechando el equipo, aprovechando la noche. Sí, los grupos USAR a nivel internacional, somos un equipo de búsqueda y rescate, de Naciones Unidas, de INSARAP. Nosotros estamos bajo la tutoría, la disciplina y la doctrina del mismo lenguaje, un mismo conocimiento, de trabajar en conjunto, no importa el idioma que usted hable. 32. Hoy solamente hicimos una avanzada de 10 hombres, pero mañana vienen otros compañeros. Sí, claro, no se desesperen. Y estamos haciendo levantamiento para ver qué fueron las necesidades, para así ya el pueblo dominicano están haciendo centro de acopio para enviar acá, y también los venezolanos ausentes están reuniendo y haciendo actividades con diferentes televisivos, radiales, y están haciendo diferentes actividades. Y los aviones nuestros de la Fuerza Aérea van a empezar ya a traer ayuda también acá a Venezuela.

0: Bueno, ahí teníamos entonces el testimonio y las especificaciones técnicas que dio que todos los rescatistas manejan un mismo lenguaje del mayor Olivares de la Fuerza Aérea de la República Dominicana, que se encuentra en La Guaira en las labores de búsqueda y rescate como parte de este contingente internacional desplegado tras los terremotos. Ya se encuentran entonces, también los suizos, también la delegación suiza muy nutrida, la que llegaron a los aeropuertos. También Protección Civil de acá de Maracaibo se sumó a las labores de rescate en La Guaira. Vimos las primeras imágenes a través de las redes sociales, con plena disposición. Un contingente de Protección Civil Maracaibo se integró a las labores de rescate en el estado La Guaira, luego de viajar durante 14 horas por carretera junto a efectivos del Cuerpo de Bomberos de Maracaibo. También el grupo se movilizó sin dejar de lado el compromiso de apoyar a las comunidades afectadas por los fuertes terremotos registrados el pasado 24 de junio, donde que se causaron estas afectaciones en Caracas, La Guaira, Miranda, Carabobo, Aragua y Yaracuy. El director de Protección Civil Maracaibo, Eduard Padilla, informó que el alcalde Giancarlo Di Martino autorizó el envío de una comisión mixta en solidaridad con los afectados por la emergencia. La misión estuvo orientada a brindar apoyo logístico y técnico en las labores de búsqueda y salvamento activadas en las zonas impactadas. Padilla también destacó la respuesta solidaria de la población venezolana al resaltar la llegada constante de aportes a los centros de acopio y la presencia de voluntarios en las zonas de desastre desde el inicio de la tragedia. Es invaluable, afirmó al agradecer el respaldo mostrado en medio de esta emergencia en la que debemos estar todos unidos y participar en los centros de acopio desplegados en cada una de las zonas en Maracaibo. Ayer también el ministro Cabello, porque corrió un rumor en la noche, y eso hay que darle duro a la desinformación, no podemos caer en esos juegos de la desinformación, de que iba a haber un tsunami, de que yo no sé qué, de que salieran imágenes falsas, de y la gente está muy nerviosa. Entonces, si se propagan este tipo de desinformaciones, de noticias falsas, afecta a la comunidad, que valga la redundancia, también está afectada y está muy nerviosa por la situación. Además, ayer hubo réplicas también en la zona. Entonces, eso complica aún más la cosa. Y el ministro Cabello negó que existiera una alerta de tsunami en las costas venezolanas. El ministro de Interior y Justicia, Diosdado Cabello, aclaró que no existe ninguna alerta de tsunami en las costas venezolanas. La información fue dada a conocer a través de un video difundido por Telegram, en el que hizo un llamado a la población a mantenerse informada por vías oficiales, que es lo que hay que hacer, ¿no? Y los canales oficiales y de periodismo responsable. Cabello insistió en que no hay alerta de tsunami en ninguna parte de Venezuela, al tiempo que exhortó a no caer en noticias falsas ni en mensajes alarmistas que circulan en las redes sociales. La autoridad pidió a los ciudadanos verificar cualquier información relacionada con la emergencia antes de compartirla, con el fin de evitar confusión entre la población. Siempre en canales oficiales es importante verificar. Bueno, seguimos entonces. También les traigo, tengo por allí al ministro de Salud, que también dio unas cifras. El ministro de Salud del día de ayer, Carlos Alvarado, informó que la red pública ha atendido a más de 4.300 personas heridas por los terremotos. Añadió que se instalarán hospitales de campaña en La Guaira para reforzar la atención médica ante la alta participación, ante la alta y la gran cantidad de personas heridas. 4.300 dijo que iba el ministro de Salud, Carlos Alvarado. Vamos a escuchar sus declaraciones al canal del Estado y las tomo de allí, el ministro de Salud.
1: Muchos, los que son casos leves, han sido dados de alta, los que son casos moderados y algunos que han requerido intervenciones quirúrgicas, pues están hospitalizados. Es bueno también recordar que en el sistema público hemos ya atendido a la corte de las 7 de la noche del día de hoy más de 4.300 heridos algunos leves, una mayoría leves, pero también hay moderados y graves. Muchos de ellos han requerido intervenciones quirúrgicas y lamentablemente hemos recibido alrededor de 235 pacientes que llegan sin signos vitales o fallecen al momento de llegar en nuestros establecimientos de salud y que bueno, hemos también estado atendiéndolos a ellos y a sus familiares. Es un esfuerzo extraordinario que se viene haciendo a nivel nacional. Digamos, la cantidad más importante de heridos y fallecidos está en el estado de La Guaira. En el estado de La Guaira, bueno, los hospitales están, bueno, muy llenos de pacientes y hemos implementado la incorporación de hospitales de campaña. Ya hay un hospital de campaña de la Fuerza Armada Nacional. Hoy llegó un hospital de campaña de una empresa privada, de una clínica privada, la clínica Guerra Méndez del estado Carabobo, que también nos lleva a un hospital de campaña que está ahí en Catia la Mar. Ya mañana va a otro hospital que lleva la Cruz Roja Venezolana, es decir, incorporando otros sectores en la atención de nuestros pacientes de manera coordinada y para, bueno, dar una mayor cobertura a este estado, que por supuesto es uno el más afectado por el terremoto del día de ayer.

0: Bueno, ya escuchamos al ministro de Salud, Carlos Alvarado, dando estas declaraciones precisamente al canal del Estado. Se requieren muchos insumos médicos, muchos insumos médicos, y ya había dicho en el segmento anterior que el gobierno de Brasil también iba a traer hospitales de campaña hacia las costas venezolanas. Sería bueno que el gobierno de Estados Unidos trajera el barco hospital también. Sería muy bueno. Y a propósito de eso, iba a decirles también, antes de ir a la pausa, que en respuesta a esta emergencia provocada por los recientes movimientos telúricos en Venezuela, equipos especializados del gobierno de Estados Unidos iniciaron un despliegue de asistencia humanitaria en el país, con énfasis en la rapidez operativa y la capacidad logística. Como parte de esta misión, llegó a Caracas y se encargó al mayor general Jarrod, quien asumirá la coordinación directa de los refuerzos de apoyo técnico y rescate sobre el terreno, en conjunto con los equipos locales ya desplegados en las zonas afectadas. La operación internacional centrará sus acciones en la evaluación de daños estructurales, la mitigación de riesgos, la distribución de insumos médicos y ayuda de primera necesidad, además de soporte técnico operacional junto a las autoridades venezolanas y los organismos de gestión de riesgo. Con este despliegue, Washington busca agilizar las labores de salvamento y recuperación en las comunidades más vulnerables, mientras continúan las tareas de atención a los damnificados por el desastre natural. Vamos a la pausa y al retorno más información en el último segmento del programa del día de hoy.
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2: Son las 11:46. 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

Bueno, llegamos al último segmento de nuestro programa por el día de hoy. Muchísimas gracias a todos por la sintonía durante toda la semana. Al menos 40 toneladas de ayuda humanitaria comenzaron a llegar desde Panamá, donde dos potentes, para paliar un poco la situación de los damnificados, las personas que resultaron afectadas por esta situación de los terremotos. La Federación Internacional de la Cruz Roja tiene sus bodegas en el Centro Regional Logístico de Asistencia Humanitaria, situado en la ciudad de Panamá. Un primer envío de 17 toneladas y destinado a 800 familias salió ayer en la noche hacia Venezuela con un tránsito estimado solamente de 2 horas, dijo a la agencia internacional EFE, el jefe regional de la gestión de la cadena de suministro de la Cruz Roja en Panamá. Y se trata de un cargamento con un kit de higiene, kit de cocina, frazadas, kit de descanso y algunos otros insumos de primera necesidad para atender a todas las personas afectadas por los sismos, ¿no? El día de hoy varios van a tener igualmente el avión solidario donde van a poder movilizar unas 23 toneladas adicionales, declaró el funcionario ante los medios de comunicación. Entonces, mucha ayuda humanitaria está ofreciendo la Cruz Roja Internacional al pueblo venezolano. Igualmente, la Organización Mundial de la Salud asegura que las primeras 72 horas tras un sismo, un terremoto, son claves para salvar vidas. La Organización Mundial de la Salud recordó este viernes que las primeras 72 horas tras un terremoto son críticas para localizar víctimas atrapadas bajo los escombros y salvar vidas. Ciro Ugarte, el director de emergencias sanitarias de la Organización Panamericana de la Salud, explicó en una rueda de prensa desde Washington que los hospitales

labores de búsqueda y rescate en áreas donde hay edificios derrumbados. Consultado sobre las sanciones contra Venezuela, que si esto ha afectado el envío de ayuda humanitaria, afirmó que en este momento no existen restricciones por el despliegue. También recordó que en las últimas semanas el país pudo realizar pagos adicionales para vacunas, lo que ha permitido disponer de esos insumos esenciales para el país. Sin embargo, reconoció que el sistema de salud venezolano ya era frágil antes de los terremotos y que el país enfrentaba una emergencia humanitaria prolongada, por lo que el impacto de los sismos generará nuevas y significativas necesidades, dijo el encargado de la Organización Mundial de la Salud y la Organización Panamericana de la Salud, Ciro Ugarte. Bueno, tenemos más noticias por acá. El gobierno de Canarias lamentablemente confirmó la muerte de su delegada en Venezuela tras los terremotos. El gobierno de Canarias confirmó este jueves la muerte de su delegada en Venezuela, Isabel Jara, quien permanecía desaparecida desde el doble terremoto que afectó al país el pasado miércoles. Con esta confirmación, la cifra de españoles fallecidos asciende a 4 tras esta tragedia. La información fue anunciada por el portavoz del Ejecutivo Canario, Alfonso Cabello, luego de una reunión extraordinaria celebrada en Tenerife para evaluar la situación de los ciudadanos canarios y españoles afectados por la emergencia en Venezuela. El presidente de Canarias, Fernando Clavijo, expresó su pesar por la pérdida y destacó la trayectoria de Jara, a quien describió como una mujer comprometida con la comunidad venezolana de origen canario. También más temprano, el ministro de Exteriores de España, José Manuel Álvarez, había confirmado la muerte de otros ciudadanos españoles a causa del desastre natural, además de reportar 99 personas españolas, de nacionalidad española, desaparecidas aún, que están buscando entonces las autoridades en el país. Una situación que se ha, bueno, extendido para otras nacionalidades, al igual que brasileños, también reportaba el gobierno de Brasil desaparecidos. ACNUR alerta que miles de venezolanos requieren ayuda urgente ante los terremotos. Dice la gente de ACNUR, el alto comisionado de las Naciones Unidas para los Refugiados informó que mantiene una movilización de personal y además recursos para poder atender a los miles de venezolanos que se encuentran en situación de necesidad urgente tras los devastadores terremotos que sacudieron el país a mediados de esta semana. A través de un comunicado, la agencia de la ONU señaló que los sismos han provocado una destrucción generalizada en varias regiones, especialmente en el estado La Guaira. ACNUR indicó que trabaja de manera coordinada con las autoridades venezolanas y con organizaciones humanitarias para evaluar las necesidades más urgentes, priorizar el envío de suministros y garantizar una respuesta rápida y eficaz para las personas que se encuentran afectadas. El organismo expresó, además, su preocupación por el agravamiento de los riesgos de protección que enfrentan las poblaciones más vulnerables, entre ellas las personas refugiadas, solicitantes de asilo y ciudadanos que habían regresado recientemente al país, quienes ya enfrentaban dificultades para su reintegración antes de ocurrido este desastre. Entre los hechos que generaron mayor inquietud, ACNUR mencionó el colapso del centro de acogida temporal en el estado La Guaira, donde se encontraban alojadas alrededor de 140 personas retornadas desde Estados Unidos. Las autoridades mantienen las labores de búsqueda y rescate en esa zona. La agencia recordó que al cierre del 2025 Venezuela albergaba a más de 210.000 refugiados y solicitantes de asilo, mientras que cerca de 6.9 millones de venezolanos permanecían en otros países de América Latina y el Caribe, de los cuales aproximadamente 4 millones se requerían algún tipo de asistencia humanitaria. Bueno, así están las cosas. Y con esta nota de ACNUR, nosotros ponemos punto y final a Frecuencia Noticias, no solamente por el día, también por la semana. Muchísimas gracias a todos por la sintonía. En la producción y community manager, la licenciada Joanna Barbosa, su CNP 16911, productor nacional independiente 31814, en la producción general de la radio Winston León, en la coordinación de los servicios informativos y coordinación de la radio Jesús Villalobos, en la dirección Iranía Costa y en el control técnico, locución y conducción, quien les habló.

0: Felipe López, mi certificado el 28108, mi CNP el 10571, PNI 30594. Nos escuchamos el próximo lunes con el favor de Dios y Nuestra Señora de Chiquinquirá. Pasen un feliz y bendecido fin de semana. Chao.
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4: Himno de la República Bolivariana de Venezuela. 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
1: En los centros educativos de la zona Caracas, La Guaira, Miranda y Central y de todo el territorio nacional tras los recientes sismos. Nos mantenemos vigilantes y en comunicación permanente con nuestro personal educativo en las distintas regiones y oficinas, articulados firmemente con un solo cuerpo, como un solo cuerpo institucional. Y seguiremos informando por esta vía para responder de manera oportuna. Asimismo, ponemos a total disposición a la ciudadanía nuestra red de emisoras radiales y canales informativos, los cuales se encuentran activos y transmitiendo minuto a minuto para mantener a la población oportunamente informada, acompañando a las comunidades y sirviendo de enlace para los reportes de contingencia. Como la gran familia que somos, aportemos nuestro grano de arena y movilicemos en solidaridad activa para superar juntos esta adversidad. El Señor es nuestro refugio y nuestra fuerza, un auxilio siempre presente en los momentos de angustia, reza el Salmo 46. Este comunicado lo firma y lo escribe José Gregorio Terán, sacerdote jesuita y director general de Fe y Alegría en Venezuela. Adriana.
2: Así es, parte de pues la oración colectiva, también el sentimiento colectivo en este momento, muchísima gente sumándose, expresando su solidaridad con esto que sucede. De verdad, en el caso de Ciudad Guayana ayer tuve la oportunidad de visitar varios centros de acopio, grupos de motorizados recorriendo la ciudad, buscando personalmente ayuda que la gente estaba pues tratando de hacer llegar, iglesias, centros comerciales, supermercados, los supermercados llenos también de personas comprando agua, comprando comida enlatada para poder ayudar. Y bueno, es una muestra más también de eso bonito que se genera a veces entre las tragedias, Rosendo.
1: Así es, también lo hemos evidenciado en muchas regiones del país. Las redes sociales se han encargado de amplificar la solidaridad en Venezuela. Se han multiplicado las formas en las que, a pesar de las dificultades económicas y lo poco que pueda parecer el aporte, todo suma, todo tiene un significado grande para Venezuela y sobre todo para quienes hoy han perdido sus familiares, han perdido sus bienes, se han quedado solos y están necesitando de esta gran ayuda. De verdad, mi reconocimiento a todo el pueblo venezolano por manifestarse en la solidaridad que hemos evidenciado y que sigue dándose y está en pleno desarrollo en este momento en el país, Adriana.
2: Así es, a esta hora también en este repaso inicial de informaciones aprovechamos también para actualizar la cifra. Más temprano en la mañana la presidenta encargada Delcy Rodríguez ofreció un balance, un nuevo balance de las labores de rescate, agradeciendo también el apoyo a la ciudadanía. Vamos a escuchar este reporte completo de la presidenta Delcy Rodríguez.
3: El día de hoy pudimos limpiar la vialidad para que nuestros rescatistas pudieran llegar a los sitios donde los edificios habían colapsado, las viviendas habían colapsado, y pudiese iniciarse las labores inmediatas de nuestros rescatistas especializados, tanto los venezolanos como los rescatistas internacionales que ya han empezado a llegar a nuestro país. Una gran emoción nos ha causado ver la bandera de República Dominicana, de El Salvador, de México, de Estados Unidos, de Suiza, que ya llegaron a nuestra patria a dar la mano solidaria al pueblo de Venezuela. Y ya los rescatistas están, bueno, distribuidos en las distintas zonas de desastre para salvar vidas, que lo dijimos desde el primer minuto de la ocurrencia de este terrible evento. Lo dijimos desde el primer minuto: salvar vidas. Vamos al rescate de las personas que están atrapadas, tapiadas bajo escombros. y en esa labor nos encontramos sin descanso. Aquí nadie, alto mando político, presidente de la Asamblea Nacional, doctor Jorge Rodríguez, vicepresidente sectorial de Seguridad, Política y Paz, capitán Diosdado Cabello, componente de la Fuerza Armada Nacional Bolivariana, gobernador del Estado de La Guaira, alcalde de Vargas, ministro, ministras que están acá desplegados, no han dormido un minuto desde que hemos tenido la tarea, el objetivo vital de rescatar a esas personas cuya familia tiene una sensibilidad especial y que están atravesando horas muy duras con la esperanza de encontrar con vida a sus familiares, a sus seres queridos. Yo quería informar además que el despeje de la vialidad no solamente ha permitido que nuestros rescatistas, nuestro organismo de seguridad ciudadana, nuestros efectivos militares se desplacen ya por todo el estado, sino que también abordar aspectos logísticos como la alimentación y el agua. Estamos en un proceso de saturación de alimentos y de agua para atender a la población. Y en ese marco yo quiero informar que hemos tomado la decisión de militarizar el estado. Como ya lo pueden apreciar, nuestra Fuerza Armada Nacional Bolivariana, sus distintos componentes están en el territorio del estado de La Guaira para atender esta coyuntura tan dura que afecta a nuestro pueblo. En el balance general, debemos informar que lamentablemente ya tenemos 589 personas fallecidas y 2.980 personas heridas. Pero también hemos rescatado con vida decenas de personas, que nos causa alegría que puedan dar ese abrazo a su familia y a los seres queridos. A esta hora también ya se han producido 214 réplicas, lo cual demuestra y expresa la actividad sísmica en nuestro territorio. Y bueno, este proceso de liberación de fuerzas sísmicas que se están dando en las últimas horas. Quiero agradecer a los motorizados que espontáneamente han ofrecido su mecanismo de transporte para traer agua al pueblo que lo necesita en el estado de Vargas, para traer alimentos. Quiero agradecer a los voluntarios. Hoy nos encontramos en San Bernardino con la alcaldesa Carmen Meléndez y había un grupo de personas. Nosotros pensábamos que había algún problema allí y cuando nos acercamos queremos ser voluntarios y estar allí rescatando a las personas que están debajo del edificio. Inmediatamente los organizamos para que pudieran incorporarse a esta labor. Lo que está expresando es el gran corazón de nuestro pueblo, la solidaridad. Nadie se ha quedado cuando ha podido salir a la calle a tender la mano a su hermano, a su hermana venezolana. Y bueno, un reconocimiento muy especial a nuestros rescatistas, a los rescatistas que están llegando de todos los estados del país para sumarse a esta loable tarea de rescatar con vida a las personas que lamentablemente se encontraban en edificios y viviendas que colapsaron. Yo quiero agradecer a todo este equipo humano de trabajo. Estamos por el camino correcto. Estamos garantizando la paz y la tranquilidad de nuestro pueblo, pero atendiendo las necesidades más sentidas de quienes han sido víctimas de esta terrible situación. Y en esa dirección, ya el ministro de Comercio, el ministro de la Juventud y presidente de Emprender Juntos se encuentran haciendo el levantamiento económico de los comercios más afectados en esta zona donde más duro golpearon los terremotos. Y también quiero informar que se ha estado a través del sistema Patria, están llegando asignaciones especiales a las familias para que puedan atender esta coyuntura de alimentación, de traslado, lo que se necesite para enfrentar esta situación. Así que

0: en oración permanente. Es lo que le pedimos a todo nuestro pueblo. Tomemos nuestra fe y llevémosla al corazón, pensando en quienes tienen un ser querido que puede estar con vida y nosotros podemos tender la mano para salvarle y para rescatar. Con esa oración, con esa fe, sigamos impulsando este trabajo sin descanso y agradecer todas las coordinaciones internacionales de los gobiernos, de las agencias internacionales que durante todo el día, desde que ocurrió este fatídico evento del 24 de junio, no han parado en llamadas a nuestro gobierno para decir nuestra profunda solidaridad con Venezuela, con su pueblo, y extendemos las condolencias a la familia. Enlutadas en nuestro país. Suena. Gracias.
1: Doce, 17 minutos, escuchamos parte de este balance que hace la presidenta.
2: Sí, escuchamos a la presidenta encargada, Delcy Rodríguez, quien ofrece, pues, ofreció un balance de las labores de rescate y agradece el apoyo de la ciudadanía y todo lo que ha significado estas horas en el país. Y de lo que se sigue esperando del apoyo internacional y también de la movilización de los ciudadanos venezolanos en el territorio nacional. Adriana.
1: Sí, Rosender, escuchamos parte de este balance, información que, datos que se mueven, datos vivos, como se dice, lamentablemente, pues, con el pasar de las horas, con el pasar de los días, también esperemos seguir teniendo actualización de esta información, pues, a

0: trasladadas en unidades de transporte público improvisadas. Como hemos escuchado también, afortunadamente, en medio de este caos, pues también organizaciones civiles, personas, digamos, voluntariamente y de manera particular, se han movilizado, acudieron a los hospitales también con alimentos, agua potable e insumos médicos para los familiares que permanecen también, además, acompañando en este momento a las personas que están recibiendo atención médica. En más información de lo que tiene que ver con la ayuda que sigue llegando y el despliegue también que se sigue generando a raíz de esta lamentable tragedia, el Departamento del Tesoro de Estados Unidos emitió una licencia que autoriza transacciones relacionadas con labores de socorro en Venezuela, a pesar de las sanciones que siguen vigentes. Esta medida, que estará solo vigente hasta el 23 de octubre, permite operaciones que de otro modo estarían prohibidas por el reglamento de sanciones contra Venezuela, aunque no incluye, por ejemplo, el desbloqueo de bienes sujetos a sanciones. La autorización responde, como decimos, obviamente, a esta tragedia desencadenada por los terremotos. Sobre este tema, el Departamento de Estado anunció el envío de 100 millones de dólares específicamente para la Oficina de la ONU para Asuntos Humanitarios de Venezuela y otros. Otros 50 millones para operaciones sobre el terreno. Sobre este tema, la gobernante encargada, Delcy Rodríguez, anunció también, hemos escuchado en otras oportunidades, la creación de un fondo inicial de 200 millones de dólares con recursos del Fondo Monetario Internacional para la reconstrucción de infraestructura, hospitales y viviendas. Esta flexibilización o esta medida representa una flexibilización parcial del régimen de sanciones, Rosender, parte de la información que se sigue generando, la ayuda que se sigue sumando a nuestro país, así como Estados Unidos, otros estados, Colombia, Salvador, Estados Unidos, España, han pues también movilizado recursos y personas también para apoyar en Venezuela, Rosender.
1: Así es, Adriana, y nosotros vamos a seguir a esta hora de la tarde compartiendo con todos ustedes información. En este momento, pues, entre las listas de heridos y ambulancias, pacientes desbordan los hospitales de Caracas después del terremoto. El sonido de las sirenas no dio tregua este 25 de junio. Ambulancias, vehículos particulares y hasta unidades de transporte público llegaron de manera constante a los principales hospitales de Caracas con personas heridas tras los dos terremotos que se registraron en el país en la tarde del 24 de junio. Mientras los médicos intentan atender el flujo incesante de pacientes, en las afueras de los centros asistenciales se vive otra emergencia. Decenas de familias recorren pasillos, preguntan por nombres y revisan listas con la esperanza de encontrar a sus seres queridos. Ayer, a las 10 de la mañana, el hospital Dr. Ricardo Vaquero González, conocido como el periférico de Catia, ya era uno de los puntos de mayor recepción de lesionados. La mayoría provenía de La Guaira. En la entrada, el personal de vigilancia evitaba ofrecer cifras oficiales sobre heridos y fallecidos. Sin embargo, entre los trabajadores del centro circulaba la estimación de que más de 300 heridos y al menos 8 fallecidos habían ingresado desde la noche anterior. Mientras algunos pacientes lograban ingresar para recibir atención, decenas de personas recorrían hospitales preguntando por sus familiares desaparecidos. En el hospital del Ídice continuaban también llegando personas provenientes de La Guaira, al tiempo que familias consultaban listas improvisadas en busca de algún nombre conocido. Es parte de la realidad y la dinámica que nos está acompañando estos días en el país. Y a esta hora, 12:23 minutos de la tarde, Adriana, vamos a ir a una pausa. La primera en Radio Fe y Alegría Noticias. Al regresar seguiremos conociendo más de lo que acontece en nuestro país a propósito de esta situación que ha enlutado más de familias y también ha dejado una cantidad de heridos. Radio Fe y Alegría convirtiéndose en una plataforma de comunicación y queremos ser ese enlace con ustedes para poder informar de lo que está pasando en el país. Vamos a la pausa, ya regresamos con más de Radio Fe y Alegría Noticias.
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3: Una de las palabras que más predomina entre nosotros es el tema de incertidumbre. El tema de la incertidumbre para nosotros no es de ahorita. Pero si hay algo que tenemos los venezolanos, que a lo largo de todos estos años, de todas estas décadas, tenemos un PhD de cómo vivir y trabajar en medio de la incertidumbre. La mala noticia es que estamos muy vulnerables por la cantidad de traumas psicosociales que venimos experimentando. Entonces, lo primero en todo este tema para poder tener criterios de discernimiento es poder darnos cuenta qué nos está pasando. El nombre y apellido a estas emociones que estás experimentando.
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4: Doce y 26 minutos de la tarde, retomamos, estamos de vuelta con usted en la emisión meridiana de Radio Fe y Alegría Noticias de este viernes 26 de junio de el año 2026. Doce, 26 minutos de la tarde, estamos de vuelta, estamos en vivo. A esta hora nosotros preparamos también nuestro primer repaso informativo por las regiones, conociendo un poco el despliegue que tienen los periodistas de la Red Nacional de Radio Fe y Alegría en el contexto de pues lo que sucede en el país tras estas primeras horas de los terremotos. A esta hora le contamos que desde la comunidad valenciana, el concejal venezolano Edgardo Díaz resalta el apoyo de Paterna tras los sismos en nuestro país. Los detalles de este testimonio los ofrece pues nuestro compañero Héctor Escandel, una información levantada por nuestro compañero Héctor Escandel desde España.
5: Los terremotos que azotan a Venezuela han generado acciones de solidaridad en el mundo. En España, en la comunidad valenciana, el Ayuntamiento de Paterna organizó una vigilia junto a venezolanos que residen en esta población. Desde allí hablaron representantes de la alcaldía, incluyendo el alcalde del PSOE y concejales del Partido Popular.
6: Y en el día de hoy, pues, al Ayuntamiento en pleno, allá ha sido un llamamiento a una vigilia en función de apoyarnos, de ser solidarios con el pueblo venezolano y sobre todo con los que acá hacemos vida, que hemos escogido a Paterna como nuestro hogar. Y pues el Ayuntamiento de Paterna, representado por su alcalde y todos los miembros de la corporación, han hecho un trabajo de empatía y solidaridad con todos nosotros. Fue planificado luego de un pleno que se llevó a cabo para hablar de los asuntos de la ciudad, y pues al salir pues se dio este evento que acaba de ver. Y bueno, por otra parte, quisiera dejar manifestarte de que estamos a la orden. Nosotros en este momento estamos haciendo la

0: construcción de una asociación de venezolanos en Paterna que se llama Casa Venezuela, y que pues ya empezará sus operaciones dentro de poco. Aquí en este momento estamos en la formación de esta asociación, y que también va a contar con el apoyo de la Federación de Asociaciones en la Comunidad Valenciana, que ya está en funcionamiento y que agrupa a muchas asociaciones que dentro de la Comunidad Valenciana se movida. Se suma a ese trabajo de acompañamiento, asesoramiento y solidaridad con todos los venezolanos que han venido acá a España y sobre todo a Paterna.
1: Bueno, parte de esta iniciativa internacional de la Comunidad Valenciana en España. Nosotros por lo pronto vamos a seguir recorriendo el país. En esta oportunidad nos vamos a Machiques, a la Sierra de Perijá, allí en el estado Zulia, con información de lo que es las iniciativas que van surgiendo en esta localidad del país a propósito de lo que va aconteciendo en Venezuela. En Machiques activan más de 10 centros de acopio por Venezuela. Frenis Gómez, periodista de Radio Fe y Alegría en Machiques, nos trae la información.
2: Ante la emergencia nacional provocada por los fuertes terremotos que sacudió a Venezuela el pasado 24 de junio, en el municipio Machiques de Perijá se ha demostrado una vez...
1: ¿Tenemos algún inconveniente con este sonido y el reporte de nuestra compañera
2: Frenis Gómez? Ante la emergencia nacional provocada por los fuertes terremotos que sacudió a Venezuela el pasado 24 de junio, en el municipio Machiques de Perijá se ha demostrado una vez más la nobleza de su gente, debido a que han habilitado más de 10 puntos de centro de acopio para ayudar a nuestros connacionales. Escuchemos.
3: Juan Carlos Perrota, presidente de la Asociación de Comerciantes Industriales Machiques de Perijá, y lamentándolo mucho pues lo que sucedió en la Gran Caracas y sus alrededores del estado de La Guaira. Por eso es pues que hago un llamado a la conciencia aquí en Machiques, a todos los comerciantes y todos los machiquenses, a que nos sumemos a esta causa. Y se ha habilitado Gadima, Edición de Ganadero, pues ha cedido su espacio y tiene un personal donde va a estar recibiendo alimentos no perecederos, medicamentos y agua embotellada, enseres, colchonetas, cubrecamas y cobijas.
4: Neida Vargas, que todo aquel que tenga la posibilidad de donar lo que tenga en su casa, lo que esté a su alcance, que lo haga. Son muchas las personas que en este momento están sufriendo y están necesitando.
5: Estefany Romero. Conmovido, primero oración, yo creo que es la ayuda más importante. Y segundo, que todo lo que esté a su alcance, todo suma. Y hay diferentes puntos de acopio donde podemos acercarnos. Si se les queda muy lejos uno u otro, hay varios en el municipio.
6: Jesús Chacín, no, que se animen, no hay cuota en específico, lo que esté a su alcance, lo que Dios disponga en su corazón, que nos acerquemos a los centros de acopio y que cobremos con nuestros hermanos venezolanos.
2: Entre los centros de acopios habilitados podemos mencionar la iglesia, asociaciones civiles, gremios de comerciantes y ganaderos, instituciones educativas, la sede del cuerpo de bomberos y la intendencia municipal. Es importante resaltar que luego de haber recogido todos los insumos, la alcaldía bolivariana de Machiques estará habilitando transporte que se encarguen de llevar la ayuda hasta el sitio específico. Desde Machiques, reportó Frenis Gómez para Radio Fe y Alegría Noticias.
7: Agradecemos a nuestra compañera Frenis Gómez. Nosotros seguimos repasando el país y repasando las muestras de solidaridad en el contexto de lo que sucede en Venezuela. Nos vamos a Bolívar, allí también Cuerpo de Bomberos de la UNEXPO dicen que están preparados y dotados para apoyar a las víctimas del terremoto en Caracas. Nuestra compañera Francesca Díaz es quien a esta hora nos ofrece el despacho.
8: Amigos de Radio Fe y Alegría Noticias, hoy es viernes 25 de junio y me encuentro en la sede de Bomberos UNEXPO. Esta unidad bomberil envió un contingente el día de ayer hacia la ciudad de Caracas y estamos hablando con uno de sus representantes para que nos ofrezca los detalles sobre este grupo de especialistas que fueron enviados hacia la capital. Coméntenos.
9: Mire, tenemos más o menos entre 80 y 90 funcionarios, todos capacitados. El día de ayer recibimos mucha ayuda. Gracias a Dios estuvieron recolectando tanto medicinas como insumos de toda la ciudad. Se sumó tanto la UNEC como la UNESPO, la UPEL, la Universidad Católica también estuvo acá. Empresas como Avante, que hoy a mediodía supuestamente están saliendo para también para Caracas, vienen a buscar unos funcionarios. Estamos bastante preparados, gracias a Dios Bolívar se preparó para esto en estos días de contingencia y estamos listos para enfrentar cualquier réplica o cualquier situación que suceda en el país.
8: ¿Cuáles son las recomendaciones que se puede hacer en caso de réplicas, de sismos? ¿Qué podemos tomar en cuenta?
9: Si estás dentro de una estructura, tienes que buscar una estructura fuerte, por lo menos el marco de una puerta, y agacharte y quedarte allí. Si estás afuera, en la calle, lo mejor sería que te mantuvieras en campo abierto, evitaras estar cerca de postes eléctricos o de lugares elevados. De verdad que es una situación bastante difícil.
8: Quisiera preguntarte, ¿cómo está el cuerpo de Bomberos UNEXPO? Hemos visto que en el marco de toda esta situación, muchos cuerpos de rescate no cuentan con los insumos para poder hacer su trabajo. ¿Cómo estamos en ese aspecto acá en el estado de Bolívar?
9: Mire, no te puedo decir cómo están los demás cuerpos de bomberos, sí, pero sí cómo estamos en UNEXPO. Nosotros estamos preparados para esto. Nosotros somos un equipo bastante completo y estamos preparados con el apoyo tanto de la SOEDAN como de la comunidad, salimos preparados acá.
8: Esta es la información que tenemos hasta el momento. Reportó para ustedes desde Ciudad Guayana, Francesca Díaz.
1: Muchas gracias, Francesca Díaz, por la información. Desde Ciudad Guayana, con esta ronda informativa, nosotros despedimos este bloque, identificamos nuestra red y ya volvemos con más información.
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11: 12:36.
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13: La conducta que aparece en nosotros en medio de la incertidumbre es de impulsividad. Y una de las cosas que uno, por lo menos de lo que yo voy escuchando, de la gente que me ha pedido acompañamiento estos días en grupos que hemos estado, lo primero que surge es mucho miedo, miedo combinado con mucha ansiedad, ¿no? Además, miedo por muchas razones. Entonces, uno de los puntos que hay que trabajar es cómo nos estamos llenando también de información ante tanta basura que hay alrededor y hay que ponerle como mucha pinza, porque cuando no somos responsables nosotros con la información que recibimos, no solamente que nos llenamos de miedo, sino que generamos mucho miedo en torno a los demás.
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7: Minutos de la tarde, estamos de vuelta y en vivo en la emisión meridiana de Punto y Seguimos, emisión meridiana de Radio Fe y Alegría Noticias, acompañándoles en el cierre de semana este viernes 26 de junio. Seguimos a esta hora actualizando información que nos llega desde las regiones. En este momento, pues le contamos que la sociedad civil sigue activada en todo el país en solidaridad con las víctimas. Nuestra compañera Graciela Portillo está con el equipo de Cáritas Venezuela y nos ofrece actualización de los donativos que siguen llegando.
11: La solidaridad del pueblo venezolano continúa manifestándose este viernes 26 de junio frente a los terremotos que afectaron de gran manera al estado La Guaira. Acaba de arribar un importante cargamento de amor y apoyo enviado por la sociedad civil organizada de Carora y Barquisimeto del estado Lara y el calabozo del estado Guárico hasta la sede de Cáritas Venezuela.
14: Trayendo este apoyo que los ciudadanos de Carora, toda la comunidad de Carora, se pusieron de acuerdo para poder aportar con lo que podían, su grano de arena. Todos los donativos vienen de allá para traerlos para acá, para la Fundación Cáritas, y Cáritas se va a encargar de llevarlos a las comunidades más afectadas en La Guaira, que ahorita lo necesitan. Y bueno, gracias a Cáritas por ser este enlace con las comunidades afectadas en La Guaira, y gracias a todo el pueblo de Carora que se organizó, apoyó a la sociedad civil para que esto fuera posible y trajéramos estos insumos para acá, para Caracas, acá en Cáritas. Y aquí se demuestra la verdadera solidaridad de los venezolanos, que en circunstancias tan difíciles estamos aquí para aportar, para apoyar como podamos, bajo nuestras posibilidades, bajo nuestros recursos. Y que Dios bendiga a Venezuela y que nos ayude a salir de todas estas dificultades.
11: Les recordamos que este punto de acopio sigue activo en la sede de la Conferencia Episcopal Venezolana, donde se está recibiendo todo tipo de ayuda para seguir acompañando a las familias afectadas, especialmente agua potable, enlatados como medicamentos e insumos médicos son la prioridad. Este centro de acopio está disponible entre 8 de la mañana a 5 de la tarde. Reporto para ustedes, Graciela de los Ángeles Portillo, una colaboración especial, Cáritas Venezuela, con Radio Fe y Alegría Noticias.
1: 12:42 minutos de la tarde, seguimos contándoles lo que acontece en el país a propósito de estos gestos de solidaridad que van surgiendo en todo el territorio nacional y también de algunas decisiones que se toman para también sumarse a todas las iniciativas de apoyo a los damnificados. El rector de la ULA anunció la suspensión de clases por sismos y solidaridad con universitarios damnificados. Héctor Cortés Ruiz, desde Mérida, nos ofrece a esta hora la información.
15: Mario Bonucci Rossini, rector de la Universidad de los Andes, indicó a Radio Fe y Alegría Noticias que esta máxima casa de estudios mantiene la suspensión de actividades administrativas y académicas. Este domingo, el Consejo Universitario va a determinar si se prorroga esta medida o si se retoman las actividades de forma paulatina. Bonucci se pronunció a propósito del tema de los terremotos en Venezuela, en el que ha afectado justamente a personas vinculadas a la universidad, no solamente profesionales que se encuentran con la oficina técnica en Caracas, sino incluso con diferentes actividades que estaban ya en pauta en esta máxima casa de estudios.
16: Debo señalar que nosotros tenemos empleados en Caracas, tenemos una oficina de enlace, todos ellos están bien, ya logré conversar con alguno de ellos, he conversado con algunos rectores de las universidades de la región central, y bueno, hay una situación de tragedia que nos concita a todos en estos momentos de dolor a ser solidarios y hacer todo lo que podamos, lo que esté a nuestro alcance.
15: A propósito de los centros de acopio que están desplegados en la Universidad de los Andes, ya han comenzado justamente a activarse diferentes instancias de apoyo, como es el caso en la Avenida Las Américas, justamente en la prolongación de esta principal arteria vial. Ya una comunidad civil ha dado inicios para recibir cualquier tipo de apoyo que pueda irse trasladando a la ciudad capital para apoyar a las personas afectadas por los terremotos. Desde Mérida, Héctor Cortés Ruiz, Radio Fe y Alegría Noticias.
7: Agradecemos a Héctor desde Mérida. Nosotros a esta hora tenemos más actualización, sobre todo de la ayuda que se necesita en este momento, ¿no? Ya hay muchas cosas que empiezan a llegar, agua potable, medicinas, ropa, pero a esta hora Janet Márquez, directora de Cáritas, nos pide apoyo también solidario en insumos y herramientas para las zonas afectadas. Vamos a escuchar parte de lo que solicitan específicamente en este momento.
17: Sí, bueno, con mucho ánimo y mucha esperanza. Hoy hemos amanecido con muchos camiones, con mucha gente que se está haciendo solidaria con este pueblo que sufre. Hemos estado recibiendo muchos insumos, pero hoy queremos decir qué necesitamos para esta semana. Necesitamos agua, alimentos no perecederos, kit de higiene, pañales, toalla sanitaria, tobo, martillos y cinceles, por favor. En esta semana, en la medida que vayamos avanzando, vamos a ir pidiendo más cosas, pero ahorita estamos enfocándonos en agua, alimentos no perecederos y kit de higiene, pañales y toallas sanitarias.
18: ¿Estas ayudas estarán distribuidas hacia la zona de La Guaira?
17: Sí, nosotros tenemos 6 estados priorizados, pero en este momento estamos, el más afectado es Vargas. Entendiendo que van a salir camiones también para Miranda, para Carabobo, para Falcón, pero la prioridad para atención y salvar vidas y ayudar a los heridos es Vargas en este momento.
18: ¿Y para qué donaciones más particulares? ¿A qué hora pueden venir? ¿Como que el horario de atención?
17: Sí, el horario de atención es de 8:30 a 4:30, siempre vamos a estar a las 5, a las 6, pero estaremos durante todo el día aquí en esta sede. Y si no estás en Caracas, pues busca la sede de Cáritas, que también están atendiendo en estos mismos horarios, 8:30, 4:30.
1: Bueno, así está la solicitud que hace Cáritas de Venezuela, particularmente de los insumos necesarios en este momento. Es importante entender y comprender eso. Nos llegaba un mensaje a través de la mensajería de texto 0424-555-3146 de personas que nos pedían, dijéramos, que las donaciones deben hacérselas a organizaciones debidamente identificadas y de buena reputación en el país, a propósito de que habían personas en algunos lugares solicitando ayuda, pero sin ninguna identificación. Muy importante este detalle para evitar que personas ajenas a la solidaridad que se ha manifestado en el país, pues puedan tomar o tener algún comportamiento en contra de lo que significa la solidaridad en el país. Entre otras noticias, les contamos que 150 millones de dólares en asistencia para Venezuela coordina el Departamento de Estado. Una nota de prensa del Departamento de Estado divulgada durante la tarde de hoy explica que Estados Unidos está movilizando 150 millones de dólares en asistencia a Venezuela a través de sus socios, con 50 millones de dólares provenientes de nuevas subvenciones bilaterales a socios en Venezuela, entre ellos World Vision, Samaritan Purse, Católica Refit y otras organizaciones internacionales, con el propósito de contribuir con 100 millones de dólares al Fondo Común de la Oficina de las Naciones Unidas para la Coordinación de Asuntos Humanitarios, OCHA, para Venezuela. El foco inicial de la acción estadounidense son, como dijo Marco Rubio, las labores de rescate. El departamento ha creado un grupo de trabajo especializado para coordinar la asistencia con socios de los sectores públicos y privados, evaluar las necesidades sobre el terreno y brindar asistencia a los Estados Unidos que puedan verse afectados. Se destaca nuevamente el papel del Departamento de Guerra ante las zonas afectadas para asistir al personal del gobierno estadounidense y otros equipos de búsqueda y rescate y socios que están evaluando o van a evaluar daños y la localización de heridos y la prestación de asistencia vial. Adriana.
7: 12:48 minutos de la tarde, seguimos en vivo ofreciendo información que nos llega desde las regiones. Nos vamos a esta hora a Carabobo. Allí fueron inhabilitadas 40 aulas de la Facultad de Ingeniería de la Universidad tras los sismos de esta semana. Tras una evaluación realizada este jueves en el campus Bárbula de la Universidad de Carabobo, la rectora Yesidivo de Romero informó que se registraron daños en el edificio de aulas y biblioteca de la Facultad de Ingeniería tras los dos sismos ocurridos la tarde del miércoles 24 de junio.
19: los daños estructurales del edificio de aula, 40 aulas y biblioteca de esta facultad, inhabilitados completamente después de los sismos que experimentamos en nuestro querido país. Inhabilitados completamente.
20: Indicó que en las otras 6 facultades, Ciencias Jurídicas y Políticas, Ciencias de la Salud, Ciencias Económicas, Ciencias de la Educación, Odontología y FACIT, también sufrieron daños estructurales, pero más leves.
19: Los daños experimentados en estas facultades realmente son daños que no pueden ser tipificados como de gravedad. Sin embargo, debemos atenderlos, porque en palabras de los ingenieros civiles, donde hay grieta, la consecuencia puede ser más grave.
20: En el caso del campus La Morita, en el estado Aragua, la rectora Jessy Divo reportó daños en el edificio 1. La autoridad reiteró que las actividades académicas y administrativas en los 2 campus de la universidad se mantienen suspendidas. Desde Carabobo, Rosimar Sánchez, Radio Fe y Alegría Noticias.
1: Seguimos a esta hora con este recorrido informativo por el país. Nos vamos a Guasdualito. Allí el periodista Rómulo Zapato nos cuenta cómo la comunidad se organiza en centros de acopio para ayudar a los afectados por el doble sismo. Rómulo Zapata, a esta hora en vivo para Radio Fe y Alegría.
21: Saludos amigos de Radio Fe y Alegría Noticias. Continuamos dando cobertura a lo que se está aconteciendo en Guasdualito y es la apertura de varios centros de acopio donde los guasdualitenses están haciendo de lo propio para ayudar a los afectados por los terremotos en el centro del país. Nos encontramos con José Luis Ángel, quien es presidente de la línea de transporte Guasdualito, pues este gremio también se suma para ayuda a los afectados. Cuéntenos, José Luis, ¿desde cuándo se aperturó este centro?
22: Desde hoy vamos a hacer la apertura del centro aquí, del centro de acopio, en la cooperativa Transporte Guasdualito. Y en nombre de Sutrapure Feutran, un sindicato que nos acoge a las cooperativas Transporte Guasdualito y Ríos de Agua Viva del Amparo. Y el gremio del transporte, 2 ruedas, 4 ruedas y 6 ruedas. Y a todo aquel que quiera hacer sus donaciones, estamos las puertas abiertas aquí en la Cooperativa de Transporte Guasdualito, ubicada en la avenida Neftalí Quintero. Estamos a la orden aquí recibiendo sus aportaciones para los compañeros que sufrieron con ese terremoto que sucedió en el centro del país, bueno, en toda Venezuela, pero allá fuentes sufrieron pérdidas humanas y pérdidas materiales. Estamos en eso, la recolección de víveres no perecederos, útiles de limpieza, con todo lo que puedan, ropa que en buen estado, zapatos, todo lo que se pueda hacer llegar a nuestros hermanos que están sufriendo.

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1: Doce cincuenta y dos minutos de la tarde. Agradecemos a Rómulo por este reporte. En otras informaciones también que nos siguen llegando desde las regiones, la diócesis del Tigre y el empresariado se unen también por el país, envían el primer lote de ayuda humanitaria y maquinaria que se desplaza desde el oriente del país hasta la zona de Caracas. Adair Belice Figueroa es quien nos tiene esta información hasta ahora.
2: Tras los devastadores sismos registrados el pasado miércoles, la ayuda humanitaria y el soporte técnico ya están en marcha desde el Tigre al sur del estado Anzoátegui para atender la zona más afectada. Y es que a las primeras horas de este viernes, la diócesis del Tigre en alianza con Caritas Diocesana dio inicio al primer despacho del primer cargamento de insumos de primera necesidad para las familias más vulnerables y afectadas por el sismo. Así lo informó Monseñor José Manuel Romero Barrios, obispo de la diócesis del Tigre, quien explicó que todas las parroquias se habían unido como centro de acopio en esta contingencia que enluta al país.
3: Incluso una planta eléctrica llevaba, y aquí ya salió un camión con el padre Geomar Gómez, que es el asesor de Caritas Diocesana. Las parroquias recogieron y él ya se llevó un primer, se hizo un primer envío de insumos, de víveres. Bueno, lo importante es eso, ¿no? Solidarizarnos, ser lo más discreto.
2: Asimismo manifestó que además este jueves hicieron una cadena de oración y misas para orar por las personas que están afectadas en estos momentos. Por otra parte, desde el Tigre también este viernes salieron hacia La Guaira un contingente de maquinarias pesadas de parte de una empresa privada que prefirió el anonimato, que dijo que estas maquinarias pesadas serán usadas para la remoción de escombros y tratar de seguir salvando vidas ante la devastación por los terremotos sufridos. Entre el equipamiento enviado por la empresa se encuentran más de una docena de unidades de alta capacidad indispensable para la remoción de escombros y habilitación de vías. El convoy incluye payloader, retroexcavadora, jumbos martillos, brazos articulados, grúas de izamiento y camiones volteo de gran capacidad operados por personal técnico calificado. Este gesto de solidaridad del empresariado tigrense junto a los trabajadores estarán apoyando con la maquinaria esencial para la remoción de los escombros. Esta es la información que tenemos desde la zona sur del estado Anzoátegui, Adair Belice Figueroa, Radio Fe y Alegría Noticias.
4: Muchas gracias, Aide Belice Figueroa, por la información. Nosotros seguimos contándoles lo que acontece en el país y de toda la ayuda humanitaria que va llegando. Les contamos que 150 millones de dólares en asistencia para Venezuela coordina el Departamento de Estados de los Estados Unidos. También Cáritas Española ha movilizado 300.000 euros para atender las víctimas en los terremotos en Venezuela. Cáritas Española ha abierto una campaña de recogida de fondos y ha movilizado 300.000 euros de su programa de emergencias para responder a la petición de apoyo de Cáritas de Venezuela tras los dos terremotos que sacudieron nuestro país. Cáritas Española acababa de finalizar la formación de 40 líderes en el proyecto de prevención y reducción de desastres naturales en La Guaira, una de las zonas más afectadas por los sismos, lo que ha permitido contar con recursos humanos especializados en la zona, según ha informado la organización en un comunicado. Han indicado que las Cáritas diocesanas de las zonas afectadas se encuentran realizando en estos momentos una primera evaluación y recuento de víctimas y daños materiales y coordinando la respuesta a las primeras necesidades a través de la apertura de centros de acopios nacionales y diocesanos. Cáritas Española ha señalado que espera confirmar en los próximos días la solidaridad que la Confederación pueda movilizar entre particulares, socios y donantes, ya sean públicos o privados, y ha asegurado que su respuesta requiere ser una expresión de la caricia, el amor y la seguridad que mantiene viva la esperanza en un futuro más humano.
1: Doce cincuenta y siete minutos de la tarde, es momento de hacer una nueva pausa. A la vuelta tenemos más información, información también de interés y de valor para conocer qué hacer en estas primeras horas, tanto lo que tiene que ver con los organismos de rescate como las personas que aún están esperando ayuda tras esta emergencia. Hacemos una pausa y ya estamos de vuelta.
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1: 12:58.
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2: La conducta que aparece en nosotros en medio de la incertidumbre es de impulsividad. Y una de las cosas que uno, por lo menos de lo que yo voy escuchando, de la gente que me ha pedido acompañamiento estos días en grupos que hemos estado, lo primero que surge es mucho miedo. Miedo combinado con mucha ansiedad, ¿no? Además, miedo por muchas razones. Bueno, uno de los puntos que hay que trabajar es cómo nos estamos llenando también de información ante tanta basura que hay alrededor, y hay que ponerle como mucha pinza, porque cuando no somos responsables nosotros con la información que recibimos, no solamente que nos llenamos de miedo, sino que generamos mucho miedo en torno a los demás.
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4: Este miércoles 24 de junio, nuestro país vivió el peor terremoto del último siglo. Se sintieron dos sismos consecutivos, el primero de 7.2 y el segundo de 7.5. Los separaron solo 44 segundos y sacudieron el centro norte del país con epicentro en el estado Carabobo. El balance más reciente que hacían esta mañana autoridades venezolanas hablaba de 589 fallecidos, 2.980 heridos y más de 5.000 personas que han sido reportadas como desaparecidas por sus familiares. El gobierno ha declarado el estado de emergencia nacional y la zona costera de La Guaira fue declarada zona de desastre. De verdad que las imágenes son impactantes de lo que se puede ir conociendo en esta zona. Este escenario, pues, nos invita también a analizar un poco el devenir, ¿no? ¿Qué debemos hacer de ahora en adelante? ¿Cuáles son esos pasos importantes y necesarios para las autoridades, para los rescatistas, para las personas que intentan sumarse desde el voluntariado y también para las familias y las personas que lamentablemente todavía están esperando entre los escombros el rescate? A esta hora, para orientarnos sobre este tema, conversamos con el profesor Josué Araque, él es geógrafo, coordinador de la maestría en gestión de riesgos socionaturales de la Universidad de los Andes y director del Instituto de Geografía y Conservación de Recursos Naturales de Mérida. Desde la ULA, él ha venido trabajando en una comisión para la gestión de riesgos, justamente coordinando equipos para la evaluación de amenazas y preparación ante desastre. Nos decía también vinculado con la Compañía de Jesús. A esta hora nos acompaña. Muchísimas gracias por estar con nosotros hoy.
5: Bueno, muy buenos días. Gracias a ti por el espacio en esta prestigiosa emisora y sobre todo, bueno, ante esta situación que vive Venezuela y de la cual, bueno, tenemos que informar responsablemente y con mucha claridad.
4: Sí, justamente en esa misma línea de informar con claridad y verazmente, pues, digamos, corren en redes sociales muchos bulos, cifras, datos que parecen reales y que a veces, en lugar de informar y servir como ayuda y apoyo en estos momentos, terminan más bien a veces generando pues más incertidumbre, más pesar también entre la población. ¿Cuál es la evaluación que se puede hacer con los datos que se maneja hasta el momento, con la información verificada que circula sobre esta tragedia, la magnitud sobre todo, entendiendo lo que está por venir?
5: Bueno, mira, lo primero que debemos decirle a toda la audiencia es que no estamos ante un evento sísmico convencional. Hemos sido afectados por dos sismos de gran magnitud, uno de 7.2 y con una diferencia de 39 segundos, aproximadamente un segundo sismo de 7.5. Este primer dato nos pone en una situación bien compleja porque es anómalo esta vinculación. Lo otro, y un poco para que la población conozca, que aunque vemos una diferencia muy corta entre 7.2 y 7.5, la magnitud con la que se miden los sismos es de escala logarítmica. Eso quiere decir que entre estos dos terremotos hay una diferencia abismal en destrucción. O sea, la energía liberada en el de 7.5 es mucho más que la del 7.2. Entonces, si tenemos una afectación inicial en nuestras infraestructuras que pudo habernos generado algunos daños iniciales, bueno, en ese segundo, perdonen la expresión, golpe, pues lo que había resistido a ese primero, en los segundos, pues simplemente fue muy, muy desastroso, ¿no? Entonces, a esto se suma varios elementos. Uno, de que fue superficial. ¿Eso qué quiere decir? Que el punto en el interior de la Tierra, desde donde se liberó la energía, está muy cercano a la superficie, y eso se traduce en que las ondas van a llegar mucho más rápido a la superficie, y eso se le añade el material por el que viaja. O sea, para poner el término muy llano, no es lo mismo cómo viajan las ondas en roca, que va a ser atenuada, a un material distinto como el que corresponde a las zonas de afectación, que son zonas muy recientes, geológicamente hablando, materiales con poca competencia, unos espesores de sedimento muy altos, y ellos lo que se han encargado es de funcionar como un amplificador. Quiere decir que entonces tenemos como el escenario perfecto para que esas ondas hayan afectado en mayor cuantía a esta zona. Y bueno, tenemos reporte de que terremotos de esta magnitud, lo más reciente, hace 125 años, o sea, magnitud de 7 o 7.5. Sabemos que en Caracas hacia el año 67 tuvimos uno, pero de menor magnitud, y bueno, con unas implicaciones muy importantes también.
4: ¿Cómo podría explicarse? Justamente me gusta mucho que lo está explicando en términos sencillos para que la gente pueda entender, para que podamos entender. ¿Cómo podría explicarse que el epicentro, estando por ejemplo en Carabobo, pareciera ser que la afectación no fue tan significativa como lo estamos viendo en La Guaira, como lo estamos viendo en Caracas o Miranda? Uno llegaría a pensar que, bueno, en el epicentro o en el lugar, digamos, desde donde se generó inicialmente la onda, debería ser el lugar donde más fuerte se siente y donde más daños habría.
5: Sí, pero bueno, como te decía, la respuesta que va a tener todo ese material que está debajo de nosotros es diferente. También un poco para como ejemplificar a los que nos escuchan o los que pueden ver esto, o sea, estamos en una zona de contacto de falla, un contacto de dos grandes placas, o sea, la placa del Caribe y la placa suramericana. O sea, ellas están chocando, o sea, hay unos grandes esfuerzos por la cantidad, o sea, el peso y la energía que allí se genera. Entonces ahí se genera una gran deformación, que es lo que nosotros podemos observar y que nos gusta mucho. O sea, los paisajes de la cordillera de la costa o de la sierra del interior, bueno, son unos paisajes hermosísimos, pero que responden a esa dinámica. Entonces, geológicamente, bueno, la Tierra genera una dinámica, siempre lo decimos, el planeta es un planeta vivo que tiene su dinámica. Es importante señalar también, el desastre no es natural, ¿ok? O sea, la amenaza sí, o sea, lo que nosotros estamos decodificando como sismo, como eventos hidrometeorológicos, lluvias extremas, etc. Eso es lo que la naturaleza, en su naturaleza diaria, hace. ¿Cuándo se convierte en desastre? Bueno, cuando nosotros, los seres humanos, ocupamos los territorios de una manera sin tener una vinculación con el quehacer de lo que la naturaleza nos plantea. Entonces, allí por eso hablamos de que los desastres no son naturales. Nosotros nos ubicamos en sitios o bajo unas condiciones que no permiten que podamos, pues, como convivir efectivamente con esas características que nos plantea, en este caso, la Madre Tierra.
4: Profesor, también en esta misma tónica de trabajar o de hablar desde lo que es previsible desde el punto de vista técnico, desde el punto de vista metodológico. Anoche lamentablemente veíamos videos, falsas noticias de alertas de tsunami. Lamentablemente veíamos cómo, por ejemplo, en La Guaira, justamente donde la gente ya de por sí está obviamente acongojada, en el estrés, pues digamos en una situación real de emergencia, muchas personas intentando movilizarse por la circulación de estos rumores. ¿Qué información puede darnos sobre, en primer lugar, esta amenaza de tsunami que entiendo ya en varias oportunidades observatorios la han desestimado, aunque sí estuvo activa en las primeras horas luego de los sismos? Y en segundo lugar, ¿qué pudiera esperarse de posibles réplicas en lo que tiene que ver con intensidad, con magnitud?
5: Bueno, mira, uno de los primeros elementos que debemos señalar a la población que nos está escuchando es que los sismos no son predecibles. O sea, eso es un primer elemento que todos debemos conocer. O sea, hay muchísima especulación en relación que el sitio o posible terremoto de tal o cual magnitud no es posible. Se pudiese tener algún nivel de probabilidad, pero ahí entra en juego la incertidumbre de que efectivamente por lo histórico de los sismos en Venezuela y en el mundo se van a dar réplicas. Eso es una condición natural del fenómeno, pero no podemos garantizar ni cuándo, ni cómo, ni en qué magnitud. Así que el llamado a la gente es guardar la calma, pero también decimos responsablemente que guardar la calma no es mantenernos en la inacción. Sabemos que, bueno, hay muchas personas en este momento intentando ayudar a sus vecinos, a las comunidades, otros que no estamos en la zona de impacto, pues vemos desde fuera la situación. Hay mucha zozobra en todo el país. Lo importante es que sepamos que Venezuela es un país sísmico. Es un país donde estas amenazas son recurrentes, solo que culturalmente no lo hemos incorporado con tanto ahínco como en otras sociedades. Y eso pues repercute de alguna manera en que seamos un poco vulnerables en ese sentido. Sin embargo, debemos señalar que Venezuela ha transitado en un cambio de paradigma en la forma de actuar en este sentido. O sea, durante el siglo pasado, nuestras instituciones estaban abocadas fundamentalmente a lo que era la respuesta, pero la ciencia y también la adecuación de nuestras instituciones han llevado a que transitemos hacia la administración de los desastres y posteriormente a lo que es la gestión integral de riesgo, en el cual pues entran en juego varios elementos. En este momento nosotros estaríamos dentro del ciclo de la gestión en esa fase inmediata después del desastre. O sea, que estamos en las primeras 48 a 72 horas que son clave, primero pues para la búsqueda de las personas heridas y las víctimas, segundo para que los organismos de respuesta puedan hacer su labor en ese sentido, y también invitar a la gente que están en las zonas afectadas que hay que hacer una revisión exhaustiva con un criterio técnico de la infraestructura que están en pie aún, porque bueno, es necesario indicar responsablemente que hay afectaciones y antes de volver al lugar se necesita hacer una revisión para ello. Luego viene una fase que es clave desde el punto de vista institucional, que es la recuperación y la rehabilitación, que es lo más costoso, es lo que implica mayores esfuerzos, y que en este caso nosotros responsablemente invitamos a las instituciones a que en esos procesos de rehabilitación y de reconstrucción se tomen en consideración estudios que se han hecho en ese sentido, que orientan a que esas edificaciones o esas rehabilitaciones se hagan cumpliendo unos estándares que incorporen análisis de infraestructura. Un elemento, por ejemplo, en la zona de Altamira, Palos Grandes, toda esta zona de Caracas, hay estudios de microzonificación sísmica, que en qué se traduce para la gente que nos escucha. Bueno, se han estudiado con aparatos y mecanismos para saber cuál podría ser el comportamiento de esos suelos ante la ocurrencia de esas ondas. O sea, se sabe en qué se traduce eso. Bueno, en identificar desde el punto de vista de la ingeniería civil, de la ingeniería sismo resistente, bueno, cómo debemos construir en esa zona sabiendo en que tenemos esa probabilidad de ocurrencia. Entonces, bueno, que esos elementos científicos se consideren en esos planes de recuperación y de rehabilitación para que las inversiones, que en este momento van a ser importantes, bueno, sean en el tiempo estables.
4: Profesor, ya para cerrar por temas de tiempo, sí quisiera aprovechar la oportunidad, ya como decimos, 48 horas, personas que, por ejemplo, están en edificios residenciales y no se han atrevido a subir otra vez a sus casas, personas que están en zonas pues con bastante destrucción y quizás ya la desesperación es como la tentación de volver sin pues sin quizás tomar en cuenta justamente los riesgos. ¿Qué recomendación dar cuando es seguro volver o no a los hogares en estos momentos, sobre todo en las zonas que han sido como más afectadas?
5: Mira, en este momento es clave seguir las indicaciones de los organismos oficiales y de respuesta que están en el sitio. Se invita a la población, que sabemos que hay zonas en las que no se ha logrado la asistencia o el apoyo. Eso no es una condición estrictamente de Venezuela. O sea, las primeras 12 horas en este tipo de eventos a nivel del mundo, los primeros respondedores son la población en general. O sea, no da tiempo de que tengamos un bombero o una funcionaria de protección civil allí de entrada. Ya hemos visto comunicacionalmente cómo han empezado a ingresar, a desplegarse de todo el territorio nacional esa ayuda y también la ayuda internacional, porque se necesitan equipos especializados y de búsqueda ahí con amplia expertise. Entonces, animamos a la población a que sigan canales oficiales, información verificada, que, y esto es un llamado así muy que hacemos, bueno, desde la academia, a no caer en la infoxicación que hay con tantos elementos que hay. Sabemos que todos queremos generar contenido y ayudar, pero bueno, hay mucha información, muchos videos, muchas imágenes que en este momento, desde el punto de vista de la salud mental, no es bueno para los que están en la zona afectada ni los demás. O sea, tenemos que estar informados, pero con prudencia y sabiendo diferenciar lo que técnicamente es viable y lo que no. O sea, de no hacernos eco de campañas y de cadenas que se generan, que lo que hacen es poner más en zozobra a la población.
4: De verdad, muchísimas gracias, profesor Araque, por acompañarnos hoy. Nosotros seguimos en esta transmisión, seguimos generando información justamente con la idea de poder ayudar, de prestar el servicio comunicacional que esperamos, sabemos y tenemos muchas ganas de seguir haciendo. Es el profesor Josué Araque, geógrafo, coordinador de la maestría en gestión de riesgos socionaturales de la ULA, conversando con nosotros sobre el primer impacto o esos primeros impactos de estos dos sismos que hasta ahora, según la cuenta oficial, reiteramos, publicada en la mañana de este jueves por las autoridades venezolanas, lleva la cifra de fallecidos a 589 personas. Reitera él, estas primeras 72 horas son vitales pues para poder seguir rescatando personas vivas, pero también recuerda que no solo en nuestro país, en situaciones similares en cualquier parte del mundo, las primeras horas son justamente un poco, generan muchas dificultades para que los organismos de seguridad, para las personas que ayudan y que intentan apoyar en el rescate, puedan acceder a las zonas. Hacemos una pausa y ya volvemos con más en Punto y Seguimos.
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6: Una y 18 minutos.
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8: 21 minutos de la tarde en Radio Fe y Alegría Noticias. A esta hora continuamos acompañándoles con información y noticia del país. Adriana Tobar, Rosendre Víez, presentamos a esta hora noticia de último minuto.
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8: A esta hora el gobierno nacional ofrece un nuevo balance oficial. Las declaraciones las tomamos del canal del Estado, Venezolana de Televisión. Allí habla el presidente del Parlamento Nacional, Jorge Rodríguez, quien ofrece un balance oficial sobre las labores de atención y respuesta ante los eventos sísmicos registrados en el país.
9: Hay nuestros hermanos, que 920 personas han fallecido por la acción violentísima de los terremotos del 24 de junio, que hemos recibido 3.360 personas heridas o con algún tipo de afectación como consecuencia de la acción de los terremotos, y que hasta el actual momento tenemos más de 4.000 personas damnificadas. Edificios afectados entre viviendas unifamiliares y viviendas multifamiliares, 383 edificaciones afectadas de manera total o de manera importante, la mayoría de ellos en el estado La Guaira. Es por eso que la presidenta del Cieloína Rodríguez declaró el estado de desastre natural allí en La Guaira. Y queremos decirle a todas y todos, en este momento el estado de La Guaira se encuentra totalmente militarizado, se encuentra totalmente en control de la Fuerza Armada Nacional Bolivariana para garantizar la seguridad, para garantizar el orden interno y para facilitar las labores de rescate, que de manera denodada y sin descansar y sin dormir ni un minuto, casi sin comer y casi sin hidratarse, están llevando a cabo los cuerpos de rescate venezolanos y de solidaridad internacional. La mayoría en Caraballeda, en Macuto, en Los Corales, la mayoría en Catialamar, en el sector Playa Grande. Son los sectores de La Guaira que están brutalmente afectados por la acción de los terremotos, pero estamos afortunadamente en todos los puntos en los que se presentó una afectación de ese nivel. Afortunadamente, de las primeras cosas que se hicieron en las primeras horas después del terremoto fue despejar las vías. Yo quisiera recordarles que en otra tragedia que sufrió el estado de La Guaira, como fue el caso del deslave del año 99, las vías se mantuvieron tapiadas incluso por varias semanas. Fue muy difícil, por la razón de la montaña haberse desplazado hacia el mar, fue muy difícil el acceso precisamente a zonas como Caraballeda, Macuto y más allá hacia Nare y hacia Los Caracas. En este momento la vía está completamente despejada por la acción del gobierno venezolano hasta Los Caracas, y eso nos ha permitido llevar a los cuerpos de rescate, nos ha permitido el control de la seguridad y del orden interno allí en todas las zonas de desastre en La Guaira. 13 hospitales han sido afectados y también intervenidos por parte de el comando.

0: Hasta este momento, 2.600.000 kilos de alimentos han sido distribuidos entre alimentos perecederos, imperecederos, proteínas, a todas las personas que han sido afectadas, incluidas aquellas personas que por razón de la afectación de su vivienda o por simplemente por temor han estado pernoctando en espacios públicos. Estamos hoy intensificando la atención de este grupo de personas para quien quiera irse a un refugio temporal pueda irse al refugio temporal, o si se quedan en esa zona, poder darle las atenciones en materia de alimentación, en materia de hidratación y en materia de higiene personal. Varios cientos de personas han sido rescatados por los grupos de rescate y yo quiero poner un ejemplo porque cada, como le escuché decir a alguien ayer, cada persona salvada es un milagro. Cada persona que se logre reunir nuevamente con su familia constituye un milagro que llena nuestra alma de alegría. Así como cada persona afectada o fallecida nos llena de tristeza, cada persona que se rescata es un milagro que nos devuelve la esperanza en que vamos a recuperarnos y que vamos a superar este grave infortunio. Ayer estábamos la presidenta encargada de los equipos de trabajo junto a la almirante Carmen Meléndez en el edificio que se desplomó en la parroquia San Bernardino de la ciudad de Caracas, y nos decía la alcaldesa Carmen Meléndez que aun cuando habían rescatado 7 personas fallecidas, 20 personas con vida fueron rescatadas de ese edificio y 22 mascotas que estaban allí también tapiadas fueron rescatados con vida. Ese es el esfuerzo que están haciendo de forma denodada los grupos de rescate y no vamos a descansar hasta actuar en toda la zona de desastre. No nos alcanzará la vida para agradecerle a los países hermanos que de manera inmediata y oportuna se abocaron a la solidaridad con el pueblo de Venezuela en esta tragedia. En este momento, en el campo, principalmente en La Guaira, pero también en Chacao y en Caracas, en el municipio de Libertador, 272 personas de México, 328 rescatistas de los Estados Unidos de América, 115 rescatistas de El Salvador. Le agradecemos al gobierno de El Salvador, le agradecemos al pueblo de El Salvador el esfuerzo que ha demostrado, la mano amiga que tendió para ayudarnos en esta tragedia. 90 personas de Suiza, 63 de Colombia, 40 de España, 53 de Ecuador, 34 de Chile, 11 de República Dominicana, 13 de Panamá y también el equipo especial de rescate de Naciones Unidas. Son personas especializadas en el rescate de personas en desastres naturales, son personas especializadas en sortear todos los obstáculos, los escombros, las paredes, los muros para lograr llegar a la vida que debe ser salvada. En total son 861 a este momento y siguen llegando aviones de solidaridad del mundo entero. 861 rescatistas especializados que se suman a los miles del gobierno bolivariano y a los miles de voluntarios que han acudido a apoyar. En total, en cuanto a insumos, herramientas que han traído junto con ellos para ayudarnos, son 73,2 toneladas métricas de insumos y también 33 caninos que son muy útiles en esta contingencia. Insistimos, no vayan a La Guaira. Si quieren ayudarnos, no vayan a La Guaira. Si no necesitan de manera absolutamente perentoria, ir allá. Si quieren colaborar, si tienen algo con qué aportar, váyanse a los centros de acopio en La Carpa, en La Carlota o en la almacenadora Caracas. Yo quiero hacer un último comentario que pensé mucho si era necesario que se hiciera, pero es necesario para que la población tome conciencia. Y es que entre tanto altruismo, entre tanta grandeza que ha demostrado nuestra población, los voluntarios, los rescatistas, la solidaridad internacional, también aparecen los miserables y las miserias. En un intento de buscar algún tipo de provecho en esta tragedia tan horrible, en lugar de sumarse, como se han sumado los factores políticos, incluso de la oposición venezolana que hacen vida en la Asamblea Nacional, como se ha sumado la doctora Dinora Figueras, que me mandó un mensaje de solidaridad y de apoyo en este momento, la doctora Dinora Figueras, que representa a estos exdiputados de la Asamblea del 2015 al 2020. No han faltado los miserables que han querido tomar algún tipo de provecho de algo tan horrible. Ayer montaron, tenían desde el mismo terremoto buscando qué especie de falsa montar. Ayer montaron el tema del supuesto tsunami, el falso tsunami, sabiendo que era mentira. Generaron retardos importantes en el proceso de rescate de las personas atrapadas. Generaron un verdadero éxodo de gente que ya en la circunstancia en la que estamos ha experimentado el mayor de los sufrimientos. Sumaron desesperación a la desesperación y todo con una intención. Por eso queremos pedirle a la población, mantengamos la calma y solamente atiendan la comunicación oficial. Nosotros no vamos a ocultar absolutamente nada de la magnitud de esta tragedia, que es inmensa, que es la mayor que hemos sufrido en los últimos 100 años.
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2: Escuchamos las declaraciones de Jorge Rodríguez, presidente de la Asamblea Nacional, quien ofrece el balance oficial sobre las labores de atención y respuesta ante los eventos sísmicos que hemos presenciado y vivido en el país. 1:31 PM, vamos a la pausa. Al regresar recibimos a nuestro próximo invitado en la emisión de hoy de Radio Fe y Alegría Noticias.
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5: Para nosotros, desde Fe y Alegría, desde los psicodatas, todo lo que estamos llevando a cabo, una cosa que hemos demostrado es que la experiencia espiritual en el venezolano es súper clave. Si creemos en Dios, si creemos en la energía, en lo que nosotros podamos profesar, tratemos un poco de hacer una visualización, ¿sí? Sentimos que, bueno, que toda esta situación que no controlo, que mis emociones, que me están haciendo muy duro, trato de meterla en un saco. Meto eso en un saco, pero además vamos visualizando, visualizamos, visualizamos, que la metemos en un saco y la ofrecemos. Decimos, Señor, lo pongo en tus manos. Dame además la sabiduría, dame el discernimiento para yo poder regular mis emociones para poder seguir afrontando.
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2: 1:35 PM, 1:35 PM de la tarde. Seguimos a esta hora con más de Radio Fe y Alegría Noticias, acompañándoles a esta hora en todo el territorio nacional a propósito de lo que va aconteciendo en el país. ya se ha actualizado cifras, al menos las autoridades nacionales han actualizado cifras de fallecidos y también de las personas que han resultado afectadas. Recapitulamos para ustedes: personas fallecidas, 920 personas; personas heridas, 3.360; personas atrapadas, 172; personas damnificadas, 3.007. Son las cifras que ha actualizado hace pocos minutos el presidente de la Asamblea Nacional, Jorge Rodríguez, como vocero oficial del gobierno nacional. Por lo pronto vamos a ir a la entrevista, la segunda entrevista del día. Vamos a conversar en los próximos minutos con nuestro invitado del día de hoy. Nuestro segundo invitado ya está en la conexión con nosotros, el doctor José Luis Núñez. Él es director del Grupo de Rescate Metropolitano de Caracas. A esta hora, para seguir conociendo, para entender la magnitud de la situación que estamos viviendo en el país. Doctor, muy buenas tardes, ¿cómo está?
7: Hola, muy buenas tardes, ¿cómo están ustedes? Saludos y bendiciones de aquí de Caracas.
2: Aquí, haciendo nuestro trabajo de comunicar e informar al país de lo que está aconteciendo en Venezuela y de todo el proceso que se está llevando a cabo. Cuéntenos, usted como experto en el área de riesgos de desastre, ¿cómo va la situación y el trabajo que se viene realizando en las zonas afectadas?
7: Sí, bueno, muy buenas tardes a todos. En relación a tu pregunta, quiero comentarte que las condiciones de operación han sido un poco lentas. Recuerden que tenemos frente en Caracas, son focos, son muy importantes, y además unos focos importantísimos en Vargas, donde tenemos más de 80 edificaciones colapsadas y en consecuencia múltiples fallecidos y heridos en esa zona. Los rescates se han iniciado con los organismos de respuesta, tanto de bomberos como de protección civil. Sin embargo, por la magnitud de este evento, ha sido necesario la activación de organizaciones para coordinación del Sistema Nacional de Protección Civil, y se han abierto frentes en distintos puntos del litoral central, donde estamos teniendo operaciones de rescate en las distintas áreas donde hemos sido asignados.
2: Hemos conocido que se ha sumado, ¿no?, personal de rescatistas de varias zonas de Venezuela, pero también ha comenzado a llegar rescatistas desde el ámbito internacional. Bueno, parece que perdimos de momento la comunicación y el contacto con nuestro invitado, el doctor José Luis Núñez, director del Grupo de Rescate Metropolitano de Caracas, quien pues nos indica que siguen las labores, ha sido un poco lento, pero se está haciendo el máximo esfuerzo por alcanzarlo. Doctor, le preguntaba por los rescatistas que se han sumado de todo el territorio nacional a las zonas afectadas y también de los que vienen llegando fuera del país, expertos que han comenzado a llegar. Ese contingente que se suma ahora a los rescates, ¿cómo han sido recibidos y cómo ha sido el trabajo para incorporarlos inmediato a las labores de búsqueda y salvamento?
7: Pero voy a darte respuesta a esta pregunta. En el caso de los rescatistas, porque había comentado el presidente, y en este momento tenemos activado de distintas partes del país a unas organizaciones que han sido autorizadas para que puedan desplazarse y apoyar acá en el litoral, específicamente en la zona de colapso en Estado Vargas. Ahí tenemos una coordinación con las autoridades locales y nacionales para que estos equipos puedan desplegarse y dar el mayor apoyo a las personas afectadas. En la segunda parte de tu pregunta, que tiene que ver con la reflexión de los equipos de internacionales, pues son de una cosa que hace el país a través de la Cancillería con la Oficina de Asuntos Humanitarios de las Naciones Unidas. Allí hay un inventario de equipos que están acreditados para poder acudir a este tipo de eventos, y entonces entiendo que ya han llegado los equipos de Chile, República Dominicana, entiendo que Salvador también llegó, y han estado desplegados en desde la noche de ayer en distintas zonas que ha indicado el gobierno nacional para que puedan hacer las operaciones con personal y equipos especializados que ellos traen.
2: Recomendaciones para los ciudadanos que nos escuchan y que se están organizando en todo el país para llevar insumos a las zonas afectadas, entendiendo que podrían ser un aporte para quienes necesitan, pero también podrían entorpecer también las labores de búsqueda y salvamento en las zonas afectadas de La Guaira, Caracas y otras zonas del país.
7: Ya, fíjate, hay una situación ahorita que mencionar la noche de ayer, antes ocurrió la idea de hacer una alerta por tsunami, que generó una crisis colectiva de pánico en todo lo que fue el central, y eso interrumpió de manera significativa las operaciones de rescate en ese sector. De hecho, prácticamente muy pocos equipos quedamos trabajando porque ya teníamos rescate en evolución y no los podíamos dejar solos ya que los habíamos contactado. Entonces, atendiendo a ese episodio tan dantesco el día de ayer, quisiéramos pedirle a la gente que fuesen tan más responsables en las cosas que se mencionan y se dicen a través de las redes, porque fue una condición de seguridad incluso que pudo haber producido mayores lesionados que los que tenemos como resultado de los colapsos estructurales. Eso por un lado. Y en atención al llamado a la población es que entiendo que muchos queremos llegar al sitio y llevar nuestra colaboración, pero estamos saturando. En este momento la autopista Caracas-La Guaira, que permite la conexión para poder llevar los equipos especializados a la zona de desastre, se encuentra totalmente saturada por decenas de miles de motos, de vehículos, de camionetas, de gente que quiere llevar ayuda y que de alguna manera entendemos que es su deseo. Pero quisiéramos que más bien lo canalizaran a través de organizaciones como CARI, por ejemplo, como Fertría, que pues tienen centros de acopio grandes que pueden recibir esas donaciones y que ellos después puedan derivarlo en una forma coordinada, pero también organizada, para no saturar e interrumpir el tráfico de los equipos.
2: Bueno, perdimos el contacto con el doctor José Luis Núñez. Él es director del Grupo de Rescate Metropolitano de Caracas. Importante esta recomendación que daba al final o en este último segmento de la entrevista, de manera coordinada, ordenada, podamos hacer todas las labores que valoramos grandemente que se están haciendo en el país, de recolectar insumos, alimentos, medicamentos y todo lo necesario, pero que se haga de manera ordenada con las organizaciones que marcan credibilidad en el país, entre ellas Cáritas, pero otras también, y que los que están realizando labores de rescate, de búsqueda y salvamento de personas bajo los escombros puedan realmente realizar ese trabajo y no haya un choque entre quienes hacen una cosa y quienes hacen otra. Así que atentos a estas recomendaciones. Lamentablemente no hemos podido restablecer nuevamente el contacto con el doctor José Luis Núñez. Sabemos que las comunicaciones también han estado afectadas en las últimas horas y en los últimos días. Él nos contaba, el doctor José Luis Núñez, que está organizando un equipo de trabajo para específicamente desde la ciudad de Caracas bajar a La Guaira para seguir con estas labores de búsqueda y salvamento de personas en la zona de La Guaira. Vamos a ir a la pausa, 1:45 minutos de la tarde. Al regresar vamos a hacer una nueva ronda informativa por el país, porque se sigue gestionando ayuda humanitaria para los afectados por estos terremotos que hemos tenido en Venezuela. Ya regresamos.
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9: Una y 45 minutos.
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11: Treinta y seis minutos de la tarde, continuamos en vivo, estamos en esta emisión meridiana de Radio Fe y Alegría Noticias, la que le ofrecemos en la tarde de este viernes 26 de junio. Seguimos actualizando información que nos llega desde las regiones. En Ciudad Bolívar, los colegios de Fe y Alegría también se han sumado, por supuesto, como centros de acopio para recibir ayuda para luego ser trasladada a Caracas. Nuestro compañero Marco Roldán hasta ahora nos tiene la información.
12: El día de hoy Fe y Alegría convierte sus escuelas en centro de acopio para brindar el apoyo en calidad humana a todos los damnificados de la tragedia ocurrida el día miércoles 24 de julio en los estados de La Guaira y Caracas. La directora Carmen Villamizar del Colegio Fe y Alegría en Ciudad Bolívar se une completamente con todo el equipo de los diferentes colegios para solicitar la colaboración y brindarle a Fe y Alegría como centro de acopio para la recolección de enseres entre aguas, productos de primera necesidad y también los productos que son perecederos.
13: Hoy nuestro tema, un centro de acopio unidos por Venezuela, para ayudar a nuestros hermanos por esta lamentable situación que ocurrió el 24 de junio. Estamos aquí recopilando comida, medicina, ropa en buenas condiciones, todo esto gracias a la empresa latinoamericana que nos va a ayudar a llegar hasta Caracas todos estos enseres que estamos recogiendo. Agradecida con cada uno de los padres representantes y comunidad en general que se ha acercado a dar su aporte. De verdad que esto, un granito de arena, vamos a hacer una montaña en beneficio de cada uno de nuestros hermanos que está pasando una situación. Recordemos que en la unión está la fuerza. Bueno, también les damos las gracias a los demás colegios de Fe y Alegría Ciudad Bolívar que se sumaron a esta campaña importante, al personal que vamos a estar trabajando por grupos o por horarios y cada uno nos está acompañando. De verdad que esto es un trabajo en equipo, un trabajo donde todos estamos poniendo nuestro aporte. Gracias.
12: A su vez, los directivos hacen la invitación a los padres representantes para que se sumen a esta hermosa labor para el beneficio del más necesitado. Desde Ciudad Bolívar, Marco Roldán para Radio Fe y Alegría Noticias.
2: Muchas gracias, Marco. Vamos a seguir recorriendo el país. A esta hora nos vamos a la ciudad de Barquisimeto porque una de las buenas acciones que está manifestando el pueblo venezolano y que se ha demostrado en estas horas sigue siendo pues la ayuda y la solidaridad para con los afectados por el doble terremoto en el país. En Barquisimeto, el periodista Luis Daniel Cambero nos cuenta cómo la red cooperativa Secosesola ha convertido todas las ferias de consumo familiar en centros de acopio a fin de recoger insumos y enviarlos a las zonas afectadas. Adelante.
14: Saludos amigos de Radio Fe y Alegría. En este momento estamos en el centro de Barquisimeto, específicamente en una feria de consumo familiar de la red Secosesola, feria ubicada en la parroquia Unión. Y en este momento vamos a conversar con Janet Cordero, quien nos va a hablar un poco acerca de este centro de recolección que ha colocado la red Secosesola acá en Barquisimeto. Si nos pudieras comentar un poco, Janet, de las cosas que estamos recibiendo acá en la red Secosesola y cómo ha sido esa receptividad y ese aporte que han dado los barquisimetanos el día de hoy.
15: Mira, primeramente darle un millón de gracias a todas las personas que se están uniendo a esta hermosa labor para ayudar a todas esas víctimas que sufrieron los estragos del temblor del día jueves 24. Y mira, la receptividad excelente. Muy, muy, muy bien. Todas las personas llegan con mucho ánimo. Estamos recolectando ropa en buen estado, medicina, productos no perecederos, agua potable, víveres. Y de verdad, muy contenta porque las personas han dado ese buen apoyo para todas esas víctimas, que de verdad es bastante fuerte la situación que se está viviendo allá. Pero aquí estamos unidos solidariamente y aquí lo estamos esperando a todas esas personas que tengan, así sea un chorcito por allá o así sea un acetaminofén que tengamos por allá, todo en buen estado, sin fecha que no haya caducado, y bueno, productos no perecederos, y aquí estamos esperando a toda esa persona con ese granito de arena.
14: Vale, agradecemos entonces a Janet Cordero, quien forma parte de la red Secosesola, que se ha convertido en un centro de recolección para esta ayuda humanitaria que será enviada a La Guaira, también al estado Carabobo y al estado Falcón. Quien reportó desde Barquisimeto, Luis Daniel Cambero para Radio Fe y Alegría.
11: 1:52 de la tarde, continuamos en este repaso informativo por las regiones de cómo pues intenta la gente desde diferentes puntos del país llevar ayuda. Recordamos que hay por lo menos 3.000 damnificados ya confirmados pues luego de esta tragedia. Al menos 2.600 toneladas de alimentos han viajado o han llegado ya a la zona, según lo que anunciaba hace minutos Jorge Rodríguez. También recordaba él que han habilitado, en el caso del estado venezolano, dos grandes centros de acopio, uno instalado en una carpa en La Carlota y otra en la almacenadora Caracas.

0: Siober Medina nos tiene hasta ahora la información.
1: Después de los sismos que se registraron en la ciudad de La Guaira el pasado 24 de junio, en la capital del estado de Tamacuro se comenzaron a movilizar en cuanto a la recolección de ayuda para los afectados de esa entidad. Varios centros de acopio fueron postulados por el gobierno regional y otros por voluntad propia se registraron también en el centro de la capital del estado. Radio Fe y Alegría Noticias recorrió 10 centros de acopios ubicados en el casco central de Tucupita, donde se pudo ver la movilización tanto de las personas y de la recolección de los insumos que van a ser enviados al estado de La Guaira para ayudar a los afectados de los fuertes terremotos.
2: Acá en lo que es nuestro almacén principal de Farmacia Santa Bárbara, lo que es el ordenamiento de todos estos insumos por categoría, estamos dividiendo que si es ropa de dama, ropa de niño, ropa de caballero, alimentos varios, higiene personal, para que todo llegue sectorizado y categorizado hasta su destino. Te creo que pudiste visualizar y ha sido bastante la receptividad de Tucupita y bueno, esperemos seguir recibiendo más en todo el día de hoy.
3: Le habla la doctora Ismeli Serpa, directora de la Escuela Alejandro Petión. La Escuela Alejandro Petión, conjuntamente con todo su colectivo de docentes, personal ambientalista, cocinera, todos abocados a apoyar a nuestros hermanos venezolanos que están viviendo una situación fuerte, pues, y triste a la vez. Bueno, hasta los momentos estamos recibiendo ropa, alimentos, pañales para los niños, porque hay muchos niños que necesitan pañales, y así vamos poco a poco. Lo que se recoja lo vamos a llevar al destino principal.
4: Sí, la gente está muy abocada, mira, preguntan dónde pueden llevar esa donación, dónde pueden, qué centros de acopio están autorizados. Bueno, el centro de acopio que están en la vía pública, que están allí, que no va a hacer mucho esfuerzo, va a hacer vehículo y llevar esa ayuda, ese importante aporte.
1: Radio Fe y Alegría Noticias también pudo conocer de manera oficial que fueron enviados varios organismos de seguridad a la zona afectada del estado de La Guaira para colaborar con las labores de rescate en esa entidad. También, aparte de esto, se prevé que en las próximas horas se han enviado varias toneladas de insumos de ayuda de parte de las diferentes organizaciones que se están organizando aquí en Tucupita para la recolección de insumos de ayuda para los afectados del fuerte terremoto del pasado 24 de junio. Es la información que nosotros manejamos desde la capital del estado de Tamacuro. Reporte Xiober Medina para Radio Fe y Alegría Noticias.
5: Una de la tarde, 56 minutos, seguimos recibiendo información desde diferentes zonas del país, también valorando grandemente lo que va aconteciendo como iniciativa en todo el territorio nacional a propósito de lo que se vive en Venezuela. De verdad que valoramos grandemente todo el esfuerzo que se va haciendo. Quiero destacar que en Venezuela, pues los cocineros venezolanos se están organizando para llevar a cabo y alimentar a los damnificados. Los cocineros venezolanos encendieron rápidamente los fogones de la solidaridad para ayudar a los damnificados de los dos terremotos sufridos el pasado 24 de junio. En varios restaurantes se están preparando alimentos para ayudar a los damnificados, para dar un plato de comida caliente. Y bueno, si estás en Caracas y puedes llevar alimentos e insumos directamente a la sede de la embajada, de las embajadas de Cuba en Chuao, se necesitan pues algunos rubros importantes para poder tomar y ser parte de esta iniciativa que va surgiendo en el país. Adriana Tobar.
0: Así es, Rostender, como afortunadamente se ha visto en redes sociales, se ha visto también en los reportes incluso que hemos recibido a lo largo de las últimas horas, afortunadamente en medio del pesar, en medio de la tristeza y del luto, pues muchas muestras de solidaridad en este momento, como bien veíamos y pues han analizado o han dicho expertos y personas que están en la zona, los primeros en ayudar fueron justamente esos vecinos, esas personas cercanas que también están viviendo tragedia y que también están asustados y que también perdieron lo suyo, pues entre lo que cabe.

0: los primeros en movilizarse para ayudar y poco a poco la ayuda desde diferentes puntos del país continúa llegando. Importantísimo también que siga llegando las primeras horas, en los primeros momentos sabemos que hay como más motivación de movilización, de apoyo, pero importante también recordar que esto es una carrera pues que será un poco más larga, que se extenderá por semanas, quizás por meses, y importante pues que este impulso inicial de apoyo y de ayuda se mantenga en el tiempo, sobre todo haciendo caso al llamado de las autoridades, de las organizaciones civiles también que están motorizando estas ayudas, a tratar de mantenernos informados de qué exactamente se está necesitando, qué puede ser de mejor ayuda en este momento. Nosotros con esta información, con este repaso también desde las regiones y estas entrevistas, despedimos la emisión meridiana de este viernes. Importantísimo que usted sepa que puede continuar informado de lo que sucede con más avances informativos. Mañana sábado continúa la cobertura. También está disponible, como siempre, en nuestra página web www.radiofeyalegrianoticias.com con más información, nuestras redes sociales, nuestro canal de YouTube, @RadioFeyAlegría. También puede conseguir noticias, entrevistas y más información relacionada con este lamentable evento que, recordamos, según la última cifra actualizada, pues cuenta ya más de 920 fallecidos y más de 3.000 personas damnificadas. A esta hora nos despedimos en nombre de todo el equipo técnico y de producción que hacen posible este espacio, trabajando para usted en la subdirección de comunicaciones está Wirmelis Villalobos. Anthony Galindo hace lo propio en la producción y programación nacional. Hoy al frente de la producción informativa de este espacio nos acompañó Yosimar Pereira y Abelardo Rojas. De los controles está Fernando Rivas, en la asistencia Rafael Suárez, en la conducción se despide Adriana Tobar. Rosender Evíez, agradecida con Rosender también por el apoyo el día de hoy, y periodistas por supuesto de Radio Fe y Alegría que hicieron posible que usted esté informado. Todos están bajo la dirección de Vidalina Campos.
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2: Saludos, buenas tardes, son las 2:01. Atención, porque hasta ahora les informamos que los cuarteles de todos los cuerpos de bomberos del estado Zulia fueron habilitados como centros de acopio para atender a los damnificados del doble terremoto registrado en Venezuela. Así lo informó este viernes 26 de junio el director de Seguridad Ciudadana del municipio Maracaibo, capitán Marcos Amaya, quien destacó que el despliegue inmediato de los organismos de emergencia en apoyo a las zonas más afectadas. El director de Seguridad Ciudadana hizo un llamado a la ciudadanía para colaborar con insumos prioritarios destinados al personal de campo que trabaja en las zonas de desastre. Requerimos agua potable, alimentos no perecederos, gasas, alcohol, mascarillas, palas, equipos para remoción de escombros. Es importante ese detalle porque el área es bastante extensa y los equipos están trabajando fuertemente 24 horas para atender toda esta afectación, expresó el capitán. Usted recuerde que esta y más informaciones puede encontrarlas en nuestra página web www.radiofeyalegrianoticias.com. Les informó Verónica Moreno.
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3: Son las 2:02.
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0: las 2 y 28 minutos.
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0: las 2:58. 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
1: Saludos, buenas tardes, son las 2:59. Atención, porque hasta ahora les informamos que la organización SECODAP, Centros Comunitarios de Aprendizaje,

0: activó canales de atención psicológica gratuita para la niñez y adolescencia en Venezuela. La iniciativa surge con el apoyo de UNICEF para brindar un acompañamiento inmediato a las familias afectadas por los graves terremotos que sacudieron al país en los últimos días. Los especialistas ofrecen herramientas prácticas para afrontar el impacto emocional de la catástrofe y asegurar el bienestar de los jóvenes en las comunidades más vulnerables de Caracas, La Guaira y otras regiones golpeadas. El equipo atiende de forma directa problemas relacionados con la ansiedad y la depresión, así como procesos de duelo por pérdidas materiales o de familiares tras los colapsos estructurales. Usted recuerde que esta y más informaciones puede encontrarlas en nuestra página web www.radiofealegrianoticias.com. Les informó Verónica Moreno.
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Son las 3 y 13 minutos. 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

0: Son las 3 y 28 minutos.
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0: Son las 3:43. 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

Son las 3 y 58 minutos. 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
1: Saludos, buenas tardes, son las 3:58 minutos. Atención, porque hasta ahora les informamos que desde el estado Zulia fue desplegado el segundo contingente para labores de rescate, seguridad y apoyo logístico en Caracas y La Guaira, ciudades que fueron severamente afectadas por los sismos ocurridos el pasado 24 de junio. Este contingente está conformado por 450 efectivos de la Fuerza Armada Nacional Bolivariana y de Protección Civil Zulia, los cuales se suman a la primera avanzada enviada por la Gobernación del Zulia, integrada por 30 especialistas en búsqueda y rescate en estructuras colapsadas, manejo de incendios y control de materiales peligrosos. El gobernador enfatizó que el personal enviado no solo cuenta con la capacidad técnica requerida, sino con una profunda convicción humana. Usted recuerde que esta y más informaciones puede encontrarlas en nuestra página web www.radiofeyalegrianoticias.com. Les informó Verónica Moreno.
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la escuela en la radio. ¿Cómo sentiste el impacto del terremoto? ¿Qué aprendiste? Desde las situaciones difíciles siempre obtenemos aprendizajes. En tu familia, ¿tenían listo el morral de emergencias? ¿Mantuvieron la calma? ¿Han colaborado para llegar a hacer llegar alimentos, agua, ropas a quienes lo perdieron todo? En algunos estados de Venezuela todo ha estado en calma. Ni siquiera se sintió el terremoto como pasa en el estado Táchira. Solo en algunos municipios sintieron algo. Sin embargo, están nuestras manos y nuestro corazón para ayudar a quienes lo necesitan. La solidaridad y la calma son elementos clave para superar el impacto del terremoto. Hoy, viernes de artes y colores, te invitamos a disfrutar de la magia de los juegos con los escolares de la casa. Y es que jugando aprendemos. Sí, jugando aprendemos a respetar las normas, ganar, a perder, a negociar, resolver conflictos y ejercer un liderazgo. Jugando, estrechamos los vínculos, reímos, cantamos y también le decimos al estrés, chao. Entonces, en estos momentos difíciles, jugar también nos permite a pasar estos momentos duros. Escuchemos la canción Solidaridad.

0: Este es un programa realizado con mucho cariño para los niños, niñas y toda la familia. Llega a ustedes gracias a todo este equipo de Fe y Alegría Educomunicación. En la Dirección Nacional, Vidalina Campos. Desde la Subdirección de Comunicaciones, Wirmelis Villalobos. Antonio Galindo, en Producción y Programación Nacional. En la Producción General de la Escuela en la Radio, Legitzia Torres. Y en la Postproducción, nuestro amigo Alcides Tocuyo, quien les habla, Leti. Sigue las instrucciones de la siguiente canción. Cuando digan stop, hagan un gesto con todo su cuerpo que sea muy cómico. Luego, sigan bailando. Si nos movemos, fortalecemos entonces los huesos. ¡Amo!
1: ¡Ey! ¿Ya están listos para divertirse con el juego de la pierde?

espacio es tuyo. 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Puedes grabar un mensaje de voz y enviarlo al 0412-894-8092. Comparte canciones, actividades que realiza en tu escuela, travesuras que realiza tu mascota, recomiendas. Los adultos en casa para dar sus piezas, necesitan entender lo que ha sucedido. Es necesario ayudarles a aceptar el miedo como una reacción normal. Tener miedo no es ser cobarde, tener miedo es normal. La incertidumbre nos da miedo. Aquí estoy para abrazarte. Dile eso a tus niños y abrázalos. Tomadas de un flyer digital de OFA.

0: llega para mover las neuronas. Adivina, adivinador.
1: Adivina, adivina quién será.
0: Con apoyo de la familia, busca la respuesta a la siguiente adivinanza en la categoría riqueza mineral de nuestro país.
2: Adivina, adivina, adivina quién será.
0: Afina tus oídos. Soy un mineral no metálico. Sin mí no podrían hacer las construcciones, paredes, pisos. ¿Quién soy? Repito. Soy un mineral no metálico. Sin mí no podrían hacer las construcciones, paredes, pisos. ¿Quién soy?

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1: Tendremos la respuesta después del corte. Ya regresamos con más de La Escuela en la Radio.

Son las 4 y 14 minutos. 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

0: adivina, adivina quién será.
1: Ana María, ya pudiste encontrar la respuesta a la adivinanza. Te la recuerdo, soy un mineral no metálico. Sin mí no podrían hacer las construcciones, paredes, pisos. ¿Quién soy? La caliza, fundamental para la industria cementera. Se extrae principalmente en los estados Falcón, Lara, Anzuategui, Monagas y Táchira. Otros minerales no metálicos exclusivos para los materiales de la construcción y cerámica son la arcilla, arena sílice, caolín y piedra caliza. Todos estos minerales no son metálicos, pero ¿cómo son de importantes para la construcción? Y nos vamos con la

Pipilines, busca una cartulina negra, puede ser de construcción, también busca tiza de colores, prepara un plato hondo con un poco de agua. Eso es lo que vamos a necesitar para hacer volar la imaginación. Traza un dibujo que ocupe gran parte del espacio. Pudiera ser un caballo, una mariposa, lo que desees. Moja las tizas que usarás en el agua y cubre el dibujo. Será una pasta cremosa que le dará textura a tu obra de arte. Va a quedar maravilloso después que se seque. Dibujo en un sitio especial. Inventa el nombre de tu obra con la técnica de tiza mojada. Insertar canción 6. Me muevo para aquí, me muevo.

¿Sabías que después de un terremoto se presentan las réplicas? La tierra se sigue moviendo, por eso hay que estar pendiente de esta situación. Van a seguir algunos temblores más, algunos sismos. Eso es importante para que entonces no dejes de estar alerta. Cuando regresas a casa nuevamente, observa las columnas y las vigas. Estas no deben estar agrietadas ni pueden estar expuestas, las cabillas. Si tú ves que está la columna y se ven las cabillas, quiere decir que la estructura ha sufrido mucho daño y que ahora no es segura. Escuchemos la canción Soy un terremoto, pero este es para entender que tenemos una emoción y es el enojo y hay que gestionarla. Con la gente de Ni Locos, escuchemos Soy un terremoto.

0: Con esta canción podemos entender la emoción del enojo. Ante situaciones de estrés surgen muchas emociones, miedo, tristeza, ira. Lo importante es aprender a manejarlas, a gestionarlas, respirando profundo, aguantar un poco el aire y luego expulsarlo lentamente. Sí, podemos calmarnos y así poder tomar mejores decisiones. Te invitamos ahora a escuchar una poesía, esos versos que expresan emociones y juegan con las rimas. La poesía que vamos a escuchar se llama La Semilla Dorada.
1: En su camita de tierra descansaba la semilla dorada. Algunas gotitas de la lluvia entraron a despertarla. El sol se acercó un poquito y le regaló su calor. La semilla rompió su traje, hizo fuerza y se estiró. Se asomó muy curiosa y el mundo descubrió. Así la semilla dorada en planta se convirtió. Doña Primavera llega a su paso, florecen las rosas, brotan las semillas, vuelan mariposas. Brilla el sol al verla, canta la pradera y gritan los niños, ¡viva la primavera! La noche y el día. Cuando es de día, brilla mucho el sol. Todo lo alumbra y nos da calor. Luego, poco a poco, se va escondiendo y cuando es muy tarde se queda durmiendo. Entonces la luna cumple su deseo, llama a las estrellas y se van de paseo. Mi maestra. Mi maestra es dulce, mi maestra es bella, siempre me sonríe si hago cosas buenas. Con grande paciencia me enseñé a estudiar y a escribir las letras. ¡Qué trabajo dan!
0: ¿Qué te pareció este poema? ¿Y si escribes un poema sobre el sol o la luna jugando con las estrellas o estar feliz? Vamos, expresas tus emociones con un poema. Vamos a un corte y ya regresamos.
2: ¡Ya fue!

0: Son las 4:29.
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2: 4:28 de la tarde de este viernes 26 de junio y tenemos contacto a esta hora con nuestro compañero José Blanco. Va camino a La Guaira y nos reporta cómo está el tráfico de este estado costero.
3: Bueno, seguimos con la información aquí en lo que es la entrada de Caracas hacia el estado La Guaira. Señalábamos muchos vehículos en circulación en esta vía tratando de ingresar a esta localidad del estado La Guaira para de esta manera llevar la ayuda a las personas que lo necesitan. Vemos motorizado de manera organizada llevando agua, llevando alimento, incluso vimos a motorizado llevando equipos, herramientas para realizar algún tipo de trabajo de mover escombros en esta parte donde, bueno, como todos sabemos, el estado La Guaira es la que ha llevado la peor parte, por decirlo de alguna manera, de este terremoto que se presentó en este 24 de junio del año 2026.
2: Y también tenemos contacto con nuestra compañera Francesca Di, Ciudad Guayana, en el estado Bolívar.
4: Reportando desde el peaje de Guayana, esta zona que conecta Puerto Ordaz con Ciudad Bolívar. Hemos venido acá luego de que se difundieran en redes sociales informaciones que aseguraban que el acceso para todos los camiones que trasladan insumos y ayuda humanitaria hacia la ciudad de Caracas estaban siendo impedidos de pasar en esta área. Hasta esta hora, viernes pasadas las 2 de la tarde, podemos constatar que los peajes están abiertos. Conversamos con algunos funcionarios que trabajan en esta zona y nos confirman que desde la tarde de ayer la instrucción ha sido facilitar el acceso para todos los camiones que se trasladan desde los centros de acopio del estado Bolívar. Esta es la información que tenemos hasta el momento. Reportó para ustedes desde Ciudad Guayana, Francesca Díaz.
2: Y del estado Bolívar nos vamos a el estado Apure, específicamente al Nula. Allí está nuestro compañero José Leonel Gutiérrez.
5: Así es, Alexander, en esta tarde soleada, aunque bueno, el servicio eléctrico da algo fallando, cabe destacar que se siguen activando los centros acopio.
6: Son las 4:33 de la tarde. Bueno, interrumpimos un momento a nuestro compañero José Leonel Gutiérrez para escuchar declaraciones de la presidenta encargada de Venezuela, Delcy Rodríguez, en referencia al terremoto ocurrido en nuestro país.
5: También se necesitan herramientas de trabajo para los voluntarios. Para ello tenemos a
7: Orlando Zambrano. Buenas tardes, Leonel, gracias.
8: Están brindando en este momento al pueblo venezolano y también informar que ya están en camino rescatistas de Alemania, Países Bajos e Italia. Y, bueno, a orar todos, a rezar todos. Vivimos recientemente un momento muy emotivo en el Mundial de Fútbol, en el juego de Noruega y Francia, donde se pidió un minuto de silencio por nuestro pueblo. Agradecido, fue demasiado emotivo, muy sensible. Lloramos desde nuestros corazones, pero también estamos activos y estamos al frente para estas labores de rescate, estas labores de recuperación y, como yo he dicho, de donde saldremos más fortalecidos y más unidos que nunca como una sola Venezuela. Bueno, buenas tardes y gracias a todos y a todas.
6: Bueno, a esta hora 4. Escuchamos declaraciones de la presidenta encargada de Venezuela, Delcy Rodríguez. Bueno, haciendo un balance a esta hora, cuando son las 4:33, sobre cómo se encuentra actualmente la situación en las distintas partes de Venezuela donde fueron afectadas por este sismo que se registró el pasado día miércoles. Hacía referencia a que ya están llegando más rescatistas para que ayuden a, bueno, poder rescatar a las personas que están entre los escombros y poder brindar más ayuda por esta terrible tragedia. Continúen con nuestra programación.
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1: Gigantes, este viernes de colores te invitamos a realizar una composición artística con la técnica pintando con demarcaciones, es decir, vas a tener unos límites. Cuando llegas a ese trozo de tirro que está allí, no te pases, hasta ahí llegas y vas a combinar colores, te encantará, es muy sencillo. Mientras oyes una música, busca una hoja reciclada o el bloque de dibujo, busca una esponja de fregar cortada en pedazos, de estropajitos, témpera en unos platicos, un poquito de agua. Y mientras escuchamos Yo Solo Quiero Ser Feliz, a correr con los materiales.

En una hoja de bloc de dibujo pegas tirros en los cuatro bordes. Luego pegas tirros en forma diagonal, horizontal y vertical. Haz allí un collage. Quedará la cartulina con varios espacios en blanco. Con una esponja de fregar que tengas en casa, pica varios cuadritos. Mojas en témpera la esponja y sacudes en el plato de la pintura para que no tengas exceso y entonces no caigan muchas gotas. Das golpecito en la cartulina hasta cubrir ese espacio en blanco, uno de los que hayas escogido. Ahora puedes retocar combinando otro color donde ya pintaste. Deja secar bien, retiras después cuidadosamente el tirro y tendrás una hermosa obra artística que además tiene textura. Si recortas trocitos de esponja, puedes pasar por la esponja amarilla y otros pintarlo con la esponja verde y van a quedar diferentes texturas. Y nos vamos con una canción. Mi mochila de emergencia lista está. Sí, para que recuerdes qué es lo que debe tener un morral de emergencia y que eso nos puede salvar la vida. Llevar agua, linterna, una pequeña radio, pila, cargador. Escuchemos.

0: Recuerda tener a mano el morral de emergencia. Puedes colocar allí las medicinas que requieren diariamente. A buscar ahora un lugar cómodo, porque llegó un cuento, la montaña de libros más alta del mundo. Escuchemos.
1: Lucas estaba convencido de que había nacido para volar. Podía pasarse horas contemplando a los pájaros o siguiendo absorto las estelas de los aviones que cruzaban el cielo a lo lejos. Intentó fabricarse 1,000,000 de alas, grandes, pequeñas, con plumas, con papel o cartón, cualquier invento que le ayudase en su objetivo, volar, sin éxito alguno, claro. Pero Lucas no se rendía. Cada Navidad escribía una carta a Santa Claus pidiéndole, por favor, por favor, por favor, unas alas que volasen de verdad. Inexplicablemente, Santa Claus se equivocaba año tras año y le regalaba unas de juguete que no servían para nada. Al llegar su cumpleaños, tras soplar las velas de pastel y formular el mismo deseo de todos y cada uno de sus cumpleaños anteriores, mamá le dijo, «Hay otras formas de volar, Lucas», y le puso un libro en sus manos. Al principio, Lucas no la entendió, pero se sentó en el jardín y empezó a leer sin más. Y le gustó tanto el cuento que mamá le había regalado que lo acabó de un tirón. Y resulta que, casi sin darse cuenta, cogió otro libro, y luego otro, y otro más. Le maravillaba todo aquello que descubría, aprendía o imaginaba a través de ellos. Empezó a devorar libros sin parar y cuanto más leía, más rápido lo hacía. No podía parar. Pronto acabó todos los cuentos de la librería del salón y también los de la habitación de su hermana. Cuando se quiso dar cuenta, tenía el jardín lleno de libros. Formó una pila, se instaló en ella y pidió más. Todos le llevaban libros. Sus amigos, los vecinos, los amigos de los vecinos, la profesora de música, su abuelo y hasta el panadero de la plaza. De ese modo, su montaña de libros iba creciendo y creciendo y de repente Lucas dejó de bajar, ni siquiera para comer o dormir. Su madre, su hermana y hasta los bomberos intentaron disuadirlo, pero Lucas solo podía pensar en seguir leyendo. Cuando acabó con los libros del vecindario, empezó a recibir furgonetas cargadas desde la biblioteca municipal. La montaña de libros crecía y crecía, y su caso se hizo tan famoso que hasta salió en las noticias. En cuanto supieron de él, de todas partes se acercaba gente para conocer la montaña de libros más alta del mundo. Mientras tanto, Lucas, ajeno a todo aquello, seguía leyendo y leyendo sin parar. Cada relato le hacía viajar a otros países, descubrir cosas sorprendentes sobre las historias, conocer nuevos personajes o imaginar mundos que no existían en la realidad. Y un día, de repente, entendió lo que mamá le había querido decir. Que aunque él no pudiese volar, su imaginación sí que podía hacerlo. De hecho, se dio cuenta de que no había dejado de volar desde que empezó a leer el primer libro. Y en ese momento deseó bajar de su montaña de libros para contárselo a mamá. Pero... ¿cómo? Y entonces, su imaginación le hizo volar. Colorín colorado, este cuento se ha acabado.
0: ¿Qué te pareció esta historia? Realiza un dibujo sobre este cuento y aplica una de las técnicas que hemos compartido. Hoy viernes de colores y de cuentos de historia, porque ya están preparados por allí la gente del Museo de los Niños de Caracas con otra historia. ¿Qué?

0: Son las 4 y 47 minutos. 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
7: Continuamos con la Escuela en la Radio en esta sección dedicada a los gigantes de corazón. ¿Alguna vez has escuchado sobre las historias de Harry Potter? ¿Has visto alguna de esas películas? La escritora J.K. Rowling tardó 5 años en terminar el manuscrito y se le ocurrió la idea del libro esperando el tren que estaba retrasado. A veces uno está entonces esperando ahí que nos llega la buseta, la camioneta, qué fastidio da. En cambio ella se calmó y empezó a poner a trabajar su imaginación. Y se imaginó un niño que era mago y no lo sabía. Enseguida le puso nombre a ese niño mago. Esta escritora, a los 6 años, cuando ella tenía 6 añitos, ya escribía historias sobre su hermanita que estaba enferma. Tú puedes ser un escritor en potencia. ¿Te gusta contar historias? ¿Te gusta inventar cosas? ¿Te gusta leer? Pues alimenta tu imaginación con historias. Por eso hoy tenemos doble tanda de cuentos para que te animes a escuchar y luego a escribir.

0: una actividad de escritura creativa tomada del libro Nuevo Escriturón. La sirena y el centauro son seres fantásticos, mitad animales, mitad humanos. Te proponemos escribir haciendo combinaciones extrañas, pero de palabras, y parte de palabras que no tienen nada que ver entre sí. Como resultado de esa mezcla se obtienen objetos, animales y oficios extravagantes. Así que realiza una lista de tus palabras inventadas. Por ejemplo, rascanariz. Ah, qué raro, algo para rascarse la nariz. Bueno, y no tienes la mano. Bueno, inventa esa palabra. ¿Cuál otra puede ser? De un tornillo. ¡Ah! Tornillo volador. Ah, y tienes otra. Manos a la obra. Después del terremoto, muchas personas están pegadas a las redes sociales. Pero pueden llegar informaciones falsas. No reenvíen información que no es verificada. Tampoco pasen muchas horas viendo imágenes que te causen ansiedad. Escuchemos a los niños y niñas del Colegio María Inmaculada de Rubio, Estado de Táchira, con un micro sobre el uso de las redes sociales, especialmente para niños. Ellos te hicieron este trabajo en un taller de voceros escolares que la asociación Escuchamos realizó allá en el estado Táchira.
1: Oye, ¿te has dado cuenta de cuánto tiempo pasa deslizando la pantalla? 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
0: ¡Ya llegaron! Los amigos del Museo de los Niños de Caracas. Busca un sitio agradable para escuchar la historia que nos traen hoy.
6: Museo de los Niños, maravillosa realidad.
7: Desde el Rincón de los Cuentos del Museo de los Niños de Caracas, hoy leemos para ustedes Los Deseos, una historia de Charles Perrault.

0: Entonces, el dios Júpiter, que estaba escuchando, bajó a la tierra para decirle:
1: «Vaya, veo que está muy decepcionado. Está bien, te concederé 3 deseos, leñador. Ten cuidado y piénsalos bien. Los primeros deseos que digas en voz alta se harán realidad».
2: «Oh, muchas gracias»,
0: respondió sorprendido el leñador.
1: «Los pensaré muy bien. Estoy muy, muy agradecido».
0: El pobre leñador fue corriendo a su casa a darle la buena noticia a su mujer.
3: «¿Y qué pedirás?»,
0: preguntó entusiasmada.
3: «¿Dinero? ¿Joyas? ¿Ser un duque o un marqués?».
1: «No, no sé aún»,
0: contestó el leñador.
3: «Espera, que te pondré un vasito de vino para que te ayude a pensar»,
0: dijo ella. Y el leñador, mientras bebía el vino, dijo en voz alta:
1: «¡Ah! Con este delicioso vino vendría fenomenal una enorme salchicha».
0: Y al instante, una salchicha recién hecha apareció junto al vino.
3: «¿Pero qué hiciste, descerebrado? ¡Has desperdiciado el primero de los deseos!».
0: La mujer estaba muy enojada, y él un tanto sorprendido por lo que acababa de pasar. Y ambos empezaron a discutir, tanto y tanto, que el hombre, lleno de ira, dijo:
1: «Ojalá se te pegara la salchicha a la nariz y así no tendría que ver más esa fea carota».
0: Inmediatamente, la salchicha voló hasta la nariz de la mujer, quien comenzó a lamentarse al ver aquello pegado a su cara. El leñador se arrepintió tanto que no tuvo más remedio que preguntar a su mujer:
1: «Solo me queda un deseo. ¿Qué prefieres? ¿Que pida que seas una rica reina, pero con esta fea nariz en forma de salchicha? ¿O que recuperes tu hermosa nariz, pero sigas siendo pobre?».
0: La mujer no dudó y dijo que prefería la segunda opción. Y el leñador usó su último deseo para deshacer el entuerto. Y así fue como el leñador imprudente gastó sus 3 deseos para continuar siendo el mismo leñador pobre de siempre. Y así finaliza esta historia de Charles Perrault, Los Deseos, que nos habla de la importancia de las elecciones que tomamos. Debemos ser prudentes y no dejarnos llevar por los impulsos, pues podríamos correr el riesgo de perder grandes oportunidades. También nos invita a reflexionar sobre las prioridades en la vida. A veces deseamos tener más bienes materiales, pero en realidad no son lo que nos aporta felicidad. Recuerda que puedes seguirnos por todas nuestras plataformas digitales como @museitocaracas. Hasta una próxima historia.
4: Después de escuchar esta historia, los amigos de la pandilla de Museito nos dieron sus impresiones.
5: Marlene nos deja saber su opinión. Debemos tener cuidado con nuestros impulsos irracionales. Lo que más me gustó fue que el hombre deseó el bienestar de su esposa en vez de ser rico. Yuraima dice: hermosa historia. Este bello cuento explora las consecuencias de no pensar bien antes de tomar una decisión. Mari comenta: perder las oportunidades es muy fácil. Y sin darnos cuenta, podemos desperdiciar más de una. Se debería pensar antes de actuar y mantener la mente clara cuando se debe tomar decisiones importantes. Lo fácil no es malo. Lo malo es no aprender a saber usarlo y desenfocarse del camino.
4: Si quieres vivir la experiencia del Rincón de los Cuentos y todas las demás que te ofrece el Museo de los Niños en sus distintas áreas, biología, ecología, comunicación, física, química y paleontología, no dudes en visitarnos. De miércoles a viernes, de 9 a 4 y media. 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

Y hemos llegado al final del programa. Que la tierra deje de bailar tan fuerte. Por favor, tierrita, pórtate bien. La solidaridad sea nuestras acciones por el bien común.

0: 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Y en la postproducción, nuestro amigo Alcides Tocuyo, quien les habló con mucho cariño, Leti. Recuerda, el amor todo lo puede. Hasta el lunes.
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1: Saludos, buenas tardes, son las 5:02. Atención, porque a esta hora les informamos que la Gobernación del Zulia informó que se ha habilitado un correo electrónico para recibir reportes de zulianos afectados por el sismo en otros estados de Venezuela. Si se está en un estado de vulnerabilidad o conoce a alguien en este estado, debe consignar los siguientes datos: datos del afectado, la zona donde se encontraba y un número de contacto al correo electrónico solidaridadzuliana@gobernaciondelzulia.com. Repetimos, datos del afectado, la zona donde se encontraba y un número de contacto al correo electrónico solidaridadzuliana@gobernaciondelzulia.com. Esto con el objetivo de coordinar junto con la Zona Operativa de Defensa Integral SODI Zulia la información sobre el familiar y facilitar la salida del área de emergencia. Hasta acá nuestros avances informativos por el día de hoy. Recuerde que para recibir esta y más informaciones puede dirigirse a nuestra página web www.radiofeyalegrianoticias.com. Les informó Verónica Moreno.
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2: Son las 5:03.
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5: Hola, este es mi estado natural. 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

Son las 5:28. 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

0: Son las 5:58. A continuación, Gloria al Bravo Pueblo.
1: Himno de la República Bolivariana de Venezuela. Letra de Vicente Salias y música de Juan José Landaeta.

0: A continuación, Sobre Palmas.
1: Himno del Estado Zulia, letra de Udón Pérez y música de José Antonio Chávez.

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0: Son las 6:39. 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

0: Son las 6:59. 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
1: Los terremotos que han castigado con rigor a Venezuela no son castigo de Dios. Su corazón misericordioso no quiere el sufrimiento, sino que todos sus hijos tengamos vida en abundancia. Por ello, ante la pregunta que brota espontánea ante las tragedias incomprensibles y ante un sufrimiento sin orillas, ¿dónde está Dios? La respuesta adecuada no puede ser otra que Dios está en el llanto inconsolable de los que han perdido familiares, amigos y hogares. Está en el dolor y la angustia de los que buscan personas atrapadas entre los escombros y mantienen viva la esperanza de encontrarlos. Está en el esfuerzo valiente y generoso de los que trabajan por rescatar víctimas. En la solidaridad de los que organizan centros de acopio para apoyar a los hermanos. Está en tantas personas generosas y solidarias en Venezuela y el mundo, dispuestas a brindar su apoyo. Y enfermeras que trabajan sin descanso para salvar vidas y aliviar sufrimientos. Está también en la oración ferviente y callada para que Dios fortalezca a las víctimas, nos siga brindando su apoyo, fortalezca nuestros corazones y nos haga más fraternales, generosos y solidarios.
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0: Y las otras arranca, cabrón.
1: Si no arranca,
2: ¿eh? Puto, ¿tú crees que tu primo me deja el DNI, cabrón?
1: Perreo.
0: Chacho, hazme caso, puto. Vamos a las carpas que este año viene Tony Tuntún.
3: Mira, me puedo quedar un tuyo.
0: ¿Qué más quiero? ¿Empezar a paterno?
2: Para los indianos, papi, no te compliques.
1: Sí, todo, una leyenda.
0: Chacho, si está aquí. ¿Qué va? 102 y 2. Fuerte.

Son las 7 y 30 minutos. 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

0: Son las 8.
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